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0: a expandir, a predicar el nombre, el reino y el nombre de nuestro Señor Jesucristo. Pero Amén. Antes vamos a orar. Amén. Para que el Señor tome el control, ¿cierto?, de este lugar, de todo lo que sí, vamos amén. A hacer, para que Él sea usándonos, tocándonos,
1: amén.
0: Y sea Él hablando, ¿cierto?, en esta hora, y nosotros simplemente ser sus instrumentos.
1: Amén.
0: Hermana Blanquita.
1: Amén. Soberano Dios y Padre bueno, te damos gracias, Señor, en este momento, Padre Santo. Alabamos, bendecimos, exaltamos y glorificamos tu nombre, Señor. Bueno eres tú, Señor amado. Gracias te damos, Señor, porque nos das esta oportunidad, Señor, de expandir tu evangelio, Señor, de llegar, Padre amado, allí amén. Al oído, al corazón, Dios mío, de aquel oyente que está, Dios mío, tras de esta sí, emisora. De estas ondas radiales, Dios, Señor. Señora, Padre, en el nombre de Jesús, rogamos, Padre, que tú seas a través de tu Espíritu Santo, Señor, llegando al corazón de aquel hombre, Señor, de aquella mujer que en esta tarde, Señor, podrán escuchar, Señor, porque sabemos que tú, Señor eterno, tienes todo bajo control, Señor. Dios mío, que tu Espíritu Santo, que es el que obra, Señor, sea trabajando allí, Dios mío, y preparando los corazones amén. Desde ya, Señor amado, amén. Para usted sea la gloria, para usted sea la honra, sí, mi Señor. Señor, y para nosotros sus siervos, Señor, amén. Sea su misericordia. Santo, en tus manos, Señor, están nuestras vidas. Úsanos conforme tu voluntad y conforme tu misericordia, amén. Y en todo, Señor. Mi Señor amado, tú seas glorificado, Padre Santo, sí, oh Dios sí. mío, gracias, gracias por lo que tú gloria vas a hacer Dios, en esta tarde, Señor, gracias por lo que tú hiciste y lo que seguirás haciendo, mi amén. Señor amado. Bendice, Señor, bendice en esta tarde, favor, Señor amado, Señor, en el nombre Jesús. De Jesús, que tu amor, que tu misericordia, amamos, Padre, Señor. Traspase, Señor, estas ondas radiales, Señor Jesús, amado, Dios, y seas tocando, Señor. Seas llenando, Señor, amén. Aquel corazón necesitado, santo, Señor, Señor, aquel enfermo, aquel angustiado, Señor, Señor, Señor aquel que está desesperado, Señor, Señor, esperando una palabra, Dios mío, que pueda en esta tarde fluir, oh, Padre, Señor, tu Espíritu tu vida, Santo, Señor. Como ríos de agua viva, Señor, amén, Señor. En aquel ser humano, Señor, gloria en aquella alma que necesita, Dios mío, gloria de ti nombre, en esta Señor. Tarde, Señor. Necesitamos amén. De ti, de tu fuerza, de tu oh, amor y de tu misericordia. Señor. Te damos gracias, mi Señor. Alabamos y bendecimos santo, su nombre en esta Señor. Tarde. Y todo está en sus manos, sí, Señor. Señor. En el nombre de Jesús. Amén y amén.
0: Amén. El amén. Señor bendiga esta oración. Amén. Como decía mi hermana en la oración, necesitamos, Señor, de ti.
1: Amén. Amén.
0: Todos necesitamos de sí, este Dios amén. Maravilloso, de este amén. Dios bueno, de este Dios bondadoso.
1: Así es, Señor.
0: Necesitamos que Él esté en nuestras vidas, que Él esté en nuestro caminar, que esté en nuestras familias, que esté en nuestros hijos, en nuestros matrimonios, ¿cierto? En todo
1: sí, amén.
0: Que Él esté, porque cuando Dios está en la vida del ser humano, todo marcha bien.
1: Amén.
0: Pero sin el Señor en nuestras vidas no nada somos nada.
1: Hacer,
0: nada podemos hacer, exacto. Sin Él estamos desnudos, estamos vacíos,
1: es.
0: Estamos tristes, estamos abandonados. Somos como huérfanos.
1: Así es.
0: Pero cuando el Señor está en nuestras vidas, tenemos papá, amén. Tenemos mamá, tenemos todo lo que el ser humano necesita.
1: Así es, Señor Jesús.
0: En esta hora le voy a mi hermana Marlencita para que esté saludando y dando también el número de teléfono para quien guste llamar. Aquí siempre está mi hermana dispuesta a escuchar, amén. ¿Cierto? A orar por su necesidad, su petición. Todos tenemos necesidad,
1: así
0: todo
1: es.
0: Y a veces llevarla solito es difícil, pero cuando hay un pueblo intercediendo,
1: así
0: ¿cierto?
1: Es, amén.
0: Para que el Señor obre, es siempre bueno, es siempre amén. Poder ayudarnos, poder animarnos y poder decir, sabes, no estás solo, yo estoy contigo, yo así te voy a ayudar es. A orar, porque tenemos un Dios bueno, un Dios único que nos escucha, ¿cierto?
1: Amén.
0: Y siempre, siempre nos ayuda, de una u otra manera el Señor nos ayuda.
1: Amén. Amén.
2: Que Dios les bendiga.
1: Amén.
2: Un saludo a los cristianos. Le doy gracias al Señor por amén. Estar aquí, que nos dan la oportunidad de hablar de su palabra.
1: Amén.
2: Dios que sea con todos los que están escuchando en esta tarde.
1: Amén.
2: Con toda la familia, porque el día de hoy hay muchas que están escuchando.
1: Sí, amén.
2: Que Dios sea con cada uno de ellos y que Dios sigan en este programa, amén.
1: Amén. Amén.
2: Escuchando todo lo que se va a hacer en esta tarde, que toda la palabra hermosa para todos, así que bendiciones para todos.
1: Amén. Amén.
2: El número 73-236-1063.
1: Amén.
2: 73-236-1063. Amén.
0: Amén. Amén.

0: Ahora vamos a ir con una alabanza y después prepare su vida, prepare su corazón, vaya a buscar su Biblia.
1: Sus lentes.
0: Sus lentes para quienes lo necesitan, porque nos vamos a ir de lleno con la palabra del Señor.

0: gloria al Señor. Qué maravilloso la bendición que traemos nosotros en esta tarde para todo aquel que está escuchando, amén, para el que se quiere ser partícipe de esta bendición que el Señor nos ha dado. Amén. Y traemos para tu corazón, para que también te goces y recibas de esa bendición maravillosa que el Señor nos trae a través de su palabra, a través de esto hermoso que el Señor nos trae en esta tarde.
1: Amén. Bueno, en esta les pido disculpas si estoy con mucha, tengo tos, tengo como que me quiero resfriar, pero aquí estamos, alabando y bendiciendo el nombre del Señor. Bueno, amén. Sabemos nosotros, cierto, que en este último tiempo hemos vivido circunstancias como humanidad difíciles, complicada. Sabemos que el mundo está totalmente caótico, la gente está acelerada, preocupada, enaltecida, y un sinfín de cosas. Por eso en esta tarde queremos hablar un poco de eso, de los tiempos, cierto, que estamos viviendo, de las situaciones que vivimos a veces como cristianos y como gente que no es cristiana.
0: Pues sí,
1: porque estamos todos en el mismo mundo.
0: Así es.
1: Hay una diferencia, así que nosotros estamos de paso, los que creemos en nuestro Señor Jesucristo, estamos de paso, nomás porque nuestra morada, cierto, está en un lugar que el Señor tiene preparado para nosotros como hijos. Así que nos vamos a ir de lleno con el mensaje, mi hermana Blanquita.
0: Amén, amén. Bueno, como decía mi hermana Trinidad, queremos hablarles de estos últimos tiempos. Como decía mi hermana Trini, la humanidad está cambiada, está la maldad, están todas estas cosas, y todo esto está escrito en la Biblia. Sabemos que todo esto hace 2000 años atrás se escribió, y está más cerca que nunca. Ahora está más cerca que nunca, y vamos a ir a algunas señales que están aconteciendo en este tiempo, que yo creo que usted y yo, que estamos leyendo, buscando en la palabra del Señor, y estamos viviendo por la misericordia de Dios en la luz que es nuestro Señor Jesucristo, y tenemos la palabra de Dios que es nuestra guía, es nuestra lumbrera en nuestro camino, es la que nos está diciendo lo que estamos viviendo en estos tiempos. Y sabemos que estas profecías dichas muchos años atrás, hoy en día se nos están cumpliendo más aceleradamente, ¿verdad? Y vamos a ir a la palabra del Señor en este momento, allí en el libro de Mateo 24, vamos a leer algunos versos. Vamos a ir al verso Mateo 24, señales antes del fin. Amén. Es el título, y vamos a leer el verso 6 del capítulo 24. Vamos a leer el verso 6 y ahí vamos a ir leyendo la palabra del Señor.
1: El título ya nos dice, nos da reseña de muchas cosas.
0: Sí, amén.
1: El título.
0: Amén. Estas son señales antes del fin, o sea, lo que estamos viviendo hoy en día. Así que traiga su Biblia, traiga sus lentes y vamos a leer la palabra del Señor, y la leemos en el nombre de nuestro Señor Jesucristo. Amén. Y el verso 6 dice así: y oiréis de guerras y rumores de guerra. Mirad que no os turbéis, porque es necesario que todo esto acontezca, pero aún no es el fin, porque se levantará nación contra nación y reino contra reino. Habrá pestes y hambres y terremotos en diferentes lugares. Amén.
1: Vamos a orar.
0: Amén.
1: Con la palabra del Señor.
0: Amén.
1: Bendito Dios y Padre bueno, aquí está, Señor, como yo siempre digo, servida a la mesa, Señor.
0: Así es.
1: Ahora usted denos a cada uno, Señor, conforme sea su voluntad.
0: Sí, Señor.
1: Abra nuestro entendimiento, Señor, amén, los de nosotras, de los de amén, que van a escuchar, Señor amado, para comprender, Señor, este mensaje. Quizás un mensaje que han escuchado muchas veces, Señor,
0: sí, Señor,
1: pero que siempre tiene que estar presente en nuestra vida, Señor.
0: Amén.
1: Siempre debemos estar ahí preparados, Señor,
0: amén,
1: porque no sabemos cuándo usted va a venir, Señor.
0: Así es, Señor.
1: Pero como hijos, Padre, como soldados debemos estar alistados, Señor,
0: es,
1: en
0: Señor,
1: el frente, ahí paraditos, Señor,
0: sí,
1: para
0: amén,
1: cualquier cosa, Señor, decir aquí, Señor, heme aquí.
0: Amén, amén.
1: Padre, sabemos que son tiempos peligrosos, Señor, tiempos difíciles,
0: es, Señor.
1: Por eso tú anuncias hoy este mensaje a todos los que van a escuchar, Señor.
0: Amén.
1: Porque es necesario, Padre amado, que sepan, Señor, que estén atentos,
0: amén,
1: que sus oídos,
0: amén,
1: estén alerta, Señor, de que pronto has de venir, Señor.
0: Sí, Señor.
1: Y que si estamos en alguna condición que a ti no te agrade, Señor, debemos alistarnos,
0: sí,
1: debemos,
0: Señor,
1: prepararnos,
0: ayúdanos,
1: debemos dejar de hacer lo que a ti no te agrada,
0: sí,
1: Señor,
0: Señor,
1: para ponernos a cuenta, Señor,
0: amén,
1: Jesucristo, porque
0: sí,
1: los tiempos,
0: amén,
1: son difíciles, Señor.
0: Así
1: amado.
0: Es, Señor.
1: Te pedimos, Señor, que tú nos ayudes a comprender, Señor,
0: amén,
1: a entender este mensaje,
0: sí,
1: y atesorarnos, Señor, en nuestro corazón, y más que todo, alistarnos, Señor, alistarnos,
0: sí,
1: Padre, porque son señales, Padre amado, de que tu venida está pronto, Señor. Padre, en el nombre de Jesús, amén y amén.
0: Amén. Amén, que el Señor les bendiga y que Él nos dé de su gracia y de su entendimiento. Oiréis de guerras y rumores de guerra. Lo hemos escuchado, ¿verdad?
1: Amén.
0: Estamos escuchando día tras día. Y dice, mirad que no os turbéis. Que el Señor nos ayude para no turbarnos, para no confundirnos, porque nosotros sabemos que todas estas cosas han de acontecer. Porque es necesario que todo esto acontezca, lo dice su palabra. Es necesario que todas estas cosas que estamos pasando, que estamos viendo, que estamos viviendo, acontezcan. Pero aún no es el fin, dice su palabra. ¿Por qué? Porque se levantará nación contra nación y reino contra reino. Y habrá pestes y hambres. ¿En cuántas partes del mundo hay pestes, hay hambre? Ya nosotros hemos vivido y estamos viviendo muchas situaciones de estas. Quizá muchas veces decimos, sí, lo hemos dicho, es todo el tiempo esto, todo, pero hoy en día está aconteciendo todo esto más rápidamente. Está pasando muy, muy rápido todo esto. Dice, y habrá pestes y hambres y terremotos en diferentes lugares. Yo creo que esto se ha visto mucho en estos últimos tiempos. Los terremotos han estado, pero muy de continuo en diferentes lugares del mundo. No es solamente específicamente en un país o en una ciudad, sino que a nivel mundial ha sido esta. Las catástrofes a nivel mundial está. Todo está aconteciendo demasiado rápido. Todo está pasando muy acelerado. Estas señales que están escritas acá en la Biblia están aconteciendo demasiado rápido. Y que el Señor nos ayude, porque nosotros, los que conocemos la palabra del Señor, sabemos que estas cosas van a pasar y que tienen que venir. Pero quizá tú no sabes que esto está escrito acá en la Biblia, querido amigo. Quizá tú vas en este momento, no sé, y has colocado la radio, estás escuchando. Déjame decirte que esto está escrito en la Biblia. Y se encuentra allí en Mateo 24 y está escrito en la Biblia. Y es la Biblia, es la mayor profeta que tenemos como seres humanos en esta tierra. Es lo que está escrito, lo que ha de acontecer. Todo esto ya fue dicho hace muchos años atrás, y todo esto se está cumpliendo. Por eso en esta tarde nosotros te decimos que no te demores, que no tengas por tardanza la venida del Señor, que todo lo que está escrito se está cumpliendo. Y más adelante vamos a ver las características del ser humano en los últimos tiempos, porque si lo vamos a ver por la Biblia, es una realidad. Y si tú lo ves a tu alrededor, te vas a dar cuenta que todo se está cumpliendo. Que el Señor nos ayude y que el Señor nos dé cada día de su fuerza. Que Él nos dé de su fuerza para poder cada día ver en qué estamos, en qué tiempo estamos viviendo. ¿Cuáles son los tiempos que estamos viviendo, querido amigo, querido hermano? El tiempo es peligroso y las señales del fin ya se están viendo. Se están viendo en nuestro alrededor, alrededor del mundo. Se están viendo en todos los lugares las señales que están escritas en la Biblia. Por misericordia de Dios las podemos nosotros alcanzar y verlas en este día y ver que se está cumpliendo. Así que el Señor te ayude, el Señor te dé de su fuerza, el Señor te ayude para que tú puedas en tu corazoncito tomar una decisión y pensar en tu vida el día de mañana. Porque en esta tierra podemos construir muchas cosas, podemos hacer muchas cosas, pero no sabemos si el día de mañana nos pertenece, porque no es de nosotros, es del Señor. El día de mañana le pertenece al Señor. Así que tú y yo no sabemos si el día de mañana estaremos en la faz de esta tierra o tendremos que rendir una cuenta al Señor. Así que el Señor nos ayude y el Señor nos dé de su fuerza para que podamos discernir el tiempo peligroso que estamos viviendo.
1: Amén. Como dice nuestra hermana Blanquita, ¿cierto? Me gusta mucho porque dice que los discípulos le preguntan al Señor. O sea, los discípulos, siempre hemos sido personas nosotros, desde los tiempos antiguos, ansiosas. Siempre hemos querido saber
0: las cosas antes
1: que Dios nos, pero Dios nos revela a través de su palabra, por su Amén. Espíritu Santo, ¿cierto? Y les dice a ellos, estén tranquilos, pero miren, les dice. Miren, que tengan cuidado que nadie los engañe.
0: Sí, amén.
1: Porque se van a levantar muchos.
0: Así es.
1: Vendrán muchos predicadores, vendrán muchos falsos profetas. Pero les dice que tengan cuidado.
0: Amén.
1: Y que no se turben, que no se turben porque por todas las situaciones que van, y una persona turbada, ¿cómo es una persona turbada? No tiene decisión, no tiene claridad, no tiene una definición propia, está
0: Así
1: como
0: es.
1: Un día para allá, otro día para allá, y el Señor no quiere eso, por eso le dice, no se turben, porque cuando nosotros nos turbamos, hacemos cosas incorrectas.
0: Así es.
1: Vamos de un lado para otro, pero tenemos que estar ahí erguidos en la palabra del Señor, porque Amén. Como le decía, oirán rumores
0: sí, amén.
1: De guerra, ¿cierto? Van a suceder muchas cosas.
0: Así es.
1: Pero les dice, aún no es el fin.
0: Ayúdanos, Señor.
1: O sea que el Señor nos está advirtiendo, pero también nos dicen, estén preparados, sí, porque Señor. No es el fin. Pero en esto te quiere decir que estés listo igual.
0: Alerta, amén.
1: El Señor es muy sabio en todo lo
0: amén,
1: que hace.
0: Amén, amén.
1: Todavía no es el fin, pero prepárate, porque van a acontecer estas cosas.
0: Sí,
1: y es lo que estamos viviendo, es
0: amén.
1: Lo que estamos aconteciendo. ¿Cuántas veces escuchamos de que van a haber guerras, de que van a haber estas cosas y que van a estar estas cosas? Entonces nosotros estamos viviendo el tiempo.
0: Así es.
1: Estamos, nosotros no sabemos cuándo Él va a venir.
0: Así es, Señor.
1: No sabemos a qué hora, a qué segundo, a qué instante, pero Él va a venir.
0: Amén.
1: Él
0: amén.
1: Va a venir. Y va a venir a buscar una iglesia viva, un pueblo vivo.
0: Sí, amén.
1: Una iglesia que le adore en espíritu, en verdad. Una iglesia que esté resplandeciente
0: amén.
1: Para cuando Él venga, diga, he aquí voy a tomar a mi novia. He aquí voy a llevar a mis hijos, aquellos que están preparados. Aquellos que no se turbaron. Aquellos que se mantuvieron firmes cuando vinieron los tiempos difíciles.
0: Así,
1: cuando
0: amén.
1: Hubieron rumores de guerra, cuando hubieron guerras espirituales en su vida. Cuando hubo hambre en su vida, porque esto también es espiritual.
0: Así es, amén.
1: Esto a lo mejor quizás no es una guerra física, es una guerra espiritual que se va a armar dentro de la vida del cristiano, dentro de la vida del ser humano.
0: Así
1: ¿Cuántas
0: es.
1: Veces hemos tenido hambre de la palabra del
0: Así
1: Señor?
0: Es, Señor?
1: ¿Cuántas veces hemos carecido de la palabra del Señor y estamos
0: sí,
1: en
0: Señor.
1: Angustia?
0: Así
1: estamos
0: es, Señor.
1: En guerra entre nosotros mismos muchas veces,
0: Así
1: en guerras
0: es.
1: Espirituales.
0: Ayúdanos.
1: Y quizás
0: Señor.
1: no hemos entendido el concepto de lo que va a suceder.
0: Ayúdanos.
1: Porque
0: Señor.
1: La palabra del Señor es tan maravillosa,
0: amén.
1: Es tan grande, es tan sublime,
0: amén.
1: Que solamente una vida en santidad
0: amén.
1: Va a poder entenderla. Va a poder entender lo que este mensaje maravilloso le quiere decir el Señor a través de esta palabra.
0: Amén, amén.
1: Porque como dice, se van a levantar muchos en el nombre del Señor y
0: sí,
1: te
0: Señor.
1: Van a engañar. Si tú no estás apercibido, te van a engañar.
0: Sí, así es.
1: Si tú
0: Ayúdanos,
1: estás pasando
0: Padre.
1: Una sequía espiritual, te van a engañar porque tu vida no va a estar preparada.
0: Ayúdanos,
1: Por eso
0: Señor.
1: Que hoy muchos se van de un lado para otro.
0: Ayúdanos,
1: muchos
0: Señor.
1: Son desarraigados de la planta del Señor porque no firmaron o no establecieron bien sus raíces en la roca que es Cristo
0: Ayúdanos,
1: Jesús.
0: Por
1: eso
0: Señor.
1: Que cualquier viento los mueve de un lugar a otro.
0: Ayúdanos, mi Señor.
1: Por eso es tan importante estar preparados.
0: Amén.
1: Estar bien paraditos ahí en la brecha del Señor para no ser turbados por todo lo que está aconteciendo,
0: sí,
1: por todo
0: es.
1: Lo que ha de venir. Porque son señales, como dice el título.
0: Señales
1: antes
0: del fin.
1: Antes del fin.
0: Así es, Señor.
1: O sea que antes de nosotros está esto. Y nosotros vamos caminando hacia la venida de nuestro Señor Jesucristo.
0: Amén, amén.
1: Que Dios nos ayude, ¿cierto?
0: Sí,
1: que Dios nos dé la fortaleza, que el Señor nos ayude a estar preparados, porque Él viene.
0: Amén.
1: Él viene, viene, iglesia, amigo que estás escuchando, Él viene,
0: amén,
1: a buscar a su iglesia. Y todo aquel que le acepte como Señor en su corazón va a tener derecho a irse con Él.
0: Amén.
1: Y todos fuimos comprados a precio de sangre.
0: Amén.
1: Estamos todos en la lista del Señor, pero sí hay una condición, dice que a todos les dio potestad, ¿cierto? O sea, solamente,
0: amén,
1: a los que le reconocimos como Dios y Salvador nos dio potestad de, ser, de decirle Padre, porque somos hijos.
0: Aleluya.
1: Pero aquellos que aún no le aceptan, que aún no le reconocen en su corazón como único Salvador, ¿qué va a pasar con aquellos?
0: Sí, Señor.
1: Cuando venga nuestro Señor Jesucristo.
0: Aleluya.
1: Cuando venga a buscar a su rey, a su iglesia viva,
0: bendito,
1: no una iglesia
0: Dios
1: muerta, no un pueblo muerto, una iglesia viva.
0: Sí, Señor, amén, ayúdanos.
1: No hay esperanza,
0: ayúdanos,
1: para aquellos,
0: Señor,
1: que se han alejado del Señor. Sí hay esperanza, a lo mejor alguien le ha dicho que ya no hay esperanza para su vida.
0: Aleluya.
1: Que todo se acabó para su vida.
0: Aleluya.
1: A lo mejor usted dice, no, si lo que están hablando lo he escuchado hace tanto tiempo. Y
0: ayúdanos,
1: aún no pasa,
0: Señor,
1: nada.
0: Ayúdanos, Padre.
1: Pero déjeme decirle que en un cerrar de ojos,
0: sí,
1: en
0: Señor,
1: un parpadeo, puede venir el Rey.
0: Amén.
1: Puede venir por nosotros.
0: Aleluya.
1: A buscar nuestra vida.
0: Aleluya.
1: O individual o como hijos del grupal.
0: Sí, así
1: solo
0: es,
1: Él,
0: Señor,
1: lo sabe. Pero
0: así
1: debemos
0: es
1: estar preparados. Veamos las,
0: amén,
1: características de aquellos hombres.
0: Amén. Amén.
1: ¿Cómo van a ser los hombres en estos días?
0: Aleluya.
1: O vamos,
0: sí,
1: a una alabanza,
0: Señor,
1: y volvemos con las características.
0: Ya las tengo. Las tengo.
1: Ya.
0: Amén. Bueno.

0: hermosa alabanza.
1: Amén, amén.
0: Hermosa alabanza. De verdad que no hay nada más lindo que la presencia del
1: amén.
0: Señor.
1: Así es.
0: Esa presencia que todo lo llena, que todo lo sacia.
1: Gloria a Dios.
0: Esa presencia que nos da paz en medio de la tormenta.
1: Amén.
0: Así es nuestro Señor Jesucristo.
1: Amén.
0: Amén.
1: Amén. Y seguimos con la palabra entonces y vamos a ver el carácter de los hombres en los tiempos postreros, o sea, los tiempos finales. Allí en 2 de Timoteo, capítulo 3, vamos del verso 1 al verso 5 y dice así. También debes saber esto, que en los postreros días vendrán tiempos peligrosos, o sea, lo que estamos viviendo ahora.
0: Amén.
1: Porque habrá hombres amadores de sí mismos, avaros, vanagloriosos, soberbios, blasfemos, desobedientes a los padres, ingratos, impíos, sin afecto natural, implacables, calumniadores, intemperantes, crueles, aborrecedores de lo bueno.
0: Yo no sé, Jesús.
1: ¿Cuántas personas a veces hay con estas características? Y que Dios nos ayude y que Dios nos libre. Y esta es una característica de estos tiempos peligrosos que estamos viviendo. Así que nuestro Dios nos ayude, porque yo creo que cada uno de nosotros vemos que estas cosas están en muchos seres humanos. La palabra de Dios también ahí en Mateo 24:12. Creo que nos dice que en los últimos días, en los últimos tiempos, por la maldad, el amor de muchos se enfriará. Y es lo que estamos viviendo. Así que amigo, amigo, amado, busca del Señor, porque hoy es el tiempo preciso. Los tiempos están peligrosos. Lo dice la palabra del Señor, nos da característica del hombre, de la mujer, nos da característica que en estos tiempos estamos viendo más que nunca en el ser humano, porque basta prender la televisión, basta ver las redes sociales para darnos cuenta que la humanidad está llamando a lo bueno malo y a lo malo bueno. Y se goza de la maldad. Así que el Señor nos ayude. Dice que hay personas egoístas y orgullosos, serán amadores de sí mismos, jactanciosos, soberbios y vanagloriosos, amarán el dinero. Y es lo que estamos viendo. ¿Cuántas veces nosotros nos preocupamos tanto de hacer tanta cosa, de hacer tanta cosa, y no nos preocupamos de hacer tesoros en el reino de los cielos? Así que nuestro Dios nos ayude, nuestro Dios tenga misericordia de nuestras vidas, de nuestro corazón, y que esta palabra que el Señor te advierte en este día, y el Señor lo hace por amor a ti, por amor a tu alma, que Él está abriendo tu mente, tu corazón, para que te des cuenta lo que está pasando, lo que está aconteciendo, lo que estamos viviendo, el tiempo en el cual estamos viviendo, para que te apercibas, para que estés buscando de Dios, porque el tiempo es breve.
0: Aleluya, Señor. Como dice nuestra hermana Blanquita, ¿cierto? Estamos viendo tiempos tan difíciles que la gente, la humanidad, se ha vuelto amadora de sí misma. Hay el libro de Hebreos, no recuerdo bien el capítulo, pero dice, si oyeres hoy la voz de Dios, no endurezcas vuestros corazones. Y el mundo hoy en día está, ya le molesta a la humanidad que le hablen de este Dios maravilloso. Les molesta que les diga que Cristo los ama, que Cristo les espera. Y se llenan de dudas, se llenan de excusas para servir al Señor.
1: Ayúdanos,
0: y endurecen su corazón. Reniegan contra la palabra, contra el mensaje del Señor. Y endurecen este corazón. Así está este mundo. La maldad se está multiplicando día a día.
1: Sí, Señor.
0: Usted ve las noticias y los jóvenes peleando, haciéndose bullying, los niños en los colegios. Ya no hay conciencia, no hay respeto, no hay nada. ¿Por qué? Porque la palabra del Señor se está cumpliendo, donde dice que en estos postreros días, por haberse multiplicado la maldad, ¿cierto?
1: El amor
0: de muchos se va a enfriar, ya no hay amor, ya no hay misericordia.
1: Ayúdanos,
0: para
1: Señor.
0: Con los demás, porque este mundo está cada día así, vacío, frío. Pero ayúdanos, Dios nos ofrece, Señor, nos ofrece vida eterna, salvación.
1: Amén.
0: Y eso es lo más importante, amén, la salvación.
1: Así es, Señor Jesús.
0: Acercarnos al Señor para estar libre de todos estos acontecimientos que van a suceder,
1: Señor,
0: que están sucediendo. Porque de verdad que hasta nosotros mismos a veces tanta la maldad, porque esto va dirigido a todo aquel que escuche el mensaje del Señor. A veces también, estando dentro de la iglesia, uno se siente débil y es tanto lo que uno ve que ya a veces como que quiere, pero ahí está el Señor.
1: Amén.
0: Ahí,
1: amén,
0: está el Señor levantándonos y diciéndonos, vamos, tú puedes, yo, amén, estoy contigo. Porque cuando nosotros estábamos afuera en el mundo, estábamos sin Cristo, podíamos vivir todas estas situaciones. Había en nuestro corazón también, éramos altaneros, orgullosos, ¿cierto? Víamos algo y nos daba lo mismo. Pero cuando vino el Señor a nuestras vidas y el Señor quitó el velo que teníamos en el rostro ahí que nos impidía ver, nos saca el velo el Señor y nosotros miramos las cosas desde otro punto de vista.
1: Sí, amén.
0: Él transformó nuestra vida de tal manera que nos hizo nuevos hijos e hijas de Dios.
1: Amén.
0: Ahora comprendemos, entendemos, somos más dóciles.
1: Sí,
0: pero cuando
1: es,
0: no conocimos al Señor, somos arrebatados.
1: Ayúdame,
0: somos altaneros.
1: Señor.
0: Vamos por la vida haciéndole daño a las personas sin importarnos. Pero cuando uno realmente, hermano, realmente conoce al Señor, el Señor cambia todo eso,
1: amén,
0: en la vida del ser humano. Si usted ha conocido a alguien por ahí que es cristiano y que tiene estas características, es porque Dios todavía no lo ha cambiado.
1: Así
0: o
1: es,
0: no se ha dejado cambiar. Porque,
1: ayúdame,
0: el verdadero,
1: Señor,
0: cristiano tiene un cambio.
1: Así
0: por
1: es,
0: eso el Señor
1: es,
0: transforma la vida del Espíritu Santo, esa es la misión.
1: Amén.
0: Él regenera lo que está ahí dañado,
1: sí,
0: y lo hace todo
1: forma,
0: de nuevo.
1: Amén, amén.
0: Todo lo hace el Señor,
1: así,
0: no, así
1: es,
0: trabaja, así actúa el Señor en la vida del ser humano.
1: Así es.
0: A lo mejor, como decía al principio, usted está por ahí, no sé, triste, tiene alguna dificultad y piensa que nadie le va a ayudar. O lamentablemente se ha topado con algún hombre en la vida con estas características. Déjeme decirle que aquí hay un Dios.
1: Sí, amén.
0: Hay un Dios que le está llamando.
1: Amén.
0: Hay un Dios que le espera, que está con los brazos abiertos.
1: Amén,
0: diciendo,
1: amén,
0: ¿cuándo te vuelves a mí?
1: Aleluya.
0: ¿Cuándo te vuelves y decides abrazarme? Porque Él está ahí, esperando.
1: Amén, amén.
0: Y siempre dice, no, no es el tiempo.
1: Sí.
0: No es el tiempo, no. Siempre hay una,
1: ayúdanos,
0: excusa. No, que,
1: Señor,
0: todavía me falta algo. No, vamos a estar toda la vida en esa situación.
1: Sí.
0: Nosotros estuvimos en esa situación.
1: Así fue,
0: diciendo,
1: Señor,
0: no es el tiempo, no es el tiempo. Hasta que a veces pasan circunstancias en nuestra vida y tenemos que ir ahí corriendo al Señor.
1: Así
0: porque
1: es,
0: así somos. No hemos vuelto así, como dice la palabra, tan egoístas quizás a veces.
1: Sí.
0: Y dependientes de nosotros mismos hasta que ya no nos queda opción. Y tenemos que correr a los pies de Cristo.
1: Amén.
0: Y muchas veces muchos llegan así, cuando ya no hay salida, cuando ya no hay escapatoria, llegan ¿a dónde? A Jesucristo.
1: Ayúdanos,
0: pero que esa,
1: Señor,
0: vez que tú llegues sea para siempre. Y no sea porque muchas veces, hoy en día, muchos corren por una necesidad a las plantas de Cristo.
1: Ayúdanos, Señor.
0: Hemos tomado a veces al Señor como un paracetamol.
1: Así
0: que
1: es,
0: cuando te duele algo, vas a las plantas del Cristo, de Cristo, lo buscas, se te pasó el dolor y te vuelves a ir.
1: Ten misericordia,
0: te vuelves,
1: Señor,
0: dependiente así de algo.
1: Ten
0: que cuando necesitas,
1: Señor,
0: ahí tiene que estar Él. Pero cuando ya no lo necesitas, te vas. Y no es así.
1: Así es, Señor.
0: No es así. El Señor quiere que tú seas un hombre, una mujer transformada, apasionada por la presencia,
1: amén,
0: del Señor.
1: Amén.
0: Llena de la presencia del Señor.
1: Sí,
0: que,
1: amén,
0: dependas de Él día y noche, día y noche, día y noche. Quieras esta presencia. Como decía la alabanza, esa presencia que nos llena, esa presencia que es tan linda.
1: Sí,
0: esa presencia que es tan inexplicable a veces.
1: Sí,
0: a veces pasan situaciones en nuestras vidas que no entendemos, pero que tenemos una paz tan grande.
1: Así es.
0: Solo porque el amor y la misericordia de Dios ha estado en nuestras vidas.
1: Sí, Señor.
0: Y tú, yo te podría hablar miles de cosas y no lo vas a entender hasta que tú lo experimentes.
1: Amén.
0: Y desde esa perspectiva tú vas a poder hablar. Pero tienes que tantear esta bendición,
1: amén,
0: esta salvación tan grande que hay para el ser humano. Tienes que tantearla y tú mismo probarla.
1: Amén.
0: Tú mismo probar esta palabra, este Dios tan maravilloso.
1: Sí, Señor.
0: Tú mismo experimentar este cambio en tu vida para que tú después puedas hablar a otro y puedas quizás estar en este lugar también.
1: Sí, amén.
0: Predicando un mensaje del Señor, hablando un mensaje del Señor.
1: Sí,
0: y diciendo,
1: amén,
0: ¿sabes que algún día vieron unas mujeres y dijeron y hablaron de la señal antes de los tiempos y yo escuché?
1: Aleluya.
0: Yo no me turbé, yo estuve claro.
1: Bendito Dios.
0: Y hoy yo estoy hablando de ese evangelio, porque nosotros también algún día decíamos, no, nunca vamos a hacerlo, nunca,
1: sí,
0: vamos a ser capaz, pero el Señor da las capacidades.
1: Sí, sí, sí. Amén.
0: Él da las capacidades,
1: así
0: para aquel
1: es,
0: que quiere, sí, sí, sí, buscarle y oírle. Pero para eso tenemos que estar humillados delante de la poderosa mano de nuestro Señor Jesucristo y no tener un corazón altanero,
1: sí,
0: como,
1: Señor,
0: dice la palabra, y no decir, no, sino yo puedo. Yo no necesito un Dios, no necesito que me hablen, yo no necesito nada, yo soy capaz.
1: Ayúdanos,
0: nadie es capaz sin Dios.
1: Así es, amén.
0: Nadie es capaz sin Dios.
1: Amén. Amén. Que el Señor bendiga esta hermosa palabra que Él nos trae en esta tarde. Solamente por amor. Solamente por amor. El Señor te ama tanto. Ama tanto la alma que Él entregó su vida. Y Él te trae esta palabra y quiere abrir tus ojos, quiere abrir tu corazón, diciéndote que estos tiempos son peligrosos. Y que no te turbes, como decía la palabra. Como decía mi hermana Trinidad, cuando estamos turbados, damos golpes así, así. Pero nosotros en esta tarde el Señor te trae la palabra con claridad y te dice que no te turbes porque estos tiempos son malos, son peligrosos. Y el Señor está tocando a tu corazón. El Señor te está hablando y te dice, ven hijo mío, que aquí hay amor, hay paz. Los tiempos, te quiere el Señor librar de estos tiempos peligrosos. Mira, todo esto que está aconteciendo, en nuestro corazón hay paz. En los hijos de Dios hay paz, porque sabemos lo que viene. Sabemos todo lo que va a acontecer. Y en nuestros corazones hay paz, porque estamos ya muy cerca, de pasar de esta vida a la mansión celestial que el Señor tiene preparada para ti y para mí. Pero tienes que obedecer. Hay que obedecer a nuestro Señor Jesucristo. Hay que obedecerle. Hay que ser como el Señor quiere que sea, transformado. Tenemos que ser transformados, pero desde adentro hacia afuera. Todas estas características de estas personas en los últimos tiempos las podemos ver en muchas partes. Pero que el Señor nos ayude y que el Señor nos libre y te libre a ti para que tú puedas tener un corazón dispuesto, un corazón dispuesto a buscar, a servir y a someterse a la presencia de nuestro Señor Jesucristo. Porque como decía mi hermana Trini, como decía la alabanza, no hay nada más hermoso que la presencia de nuestro Señor. Es la que nos lleva a paz, la que nos ayuda en estos tiempos peligrosos, la que nos lleva en esta tierra donde hay batallas, donde hay luchas, donde hay cada día batallas en nuestras vidas, batallas espirituales, luchas espirituales que tenemos en esta tierra, pero con Jesús somos más que victoriosos. Las señales están muy cerca, las señales están hoy más cerca que ayer. Cuando yo conocí al Señor, yo lo conocí a los 14 años.
0: Gloria a Dios.
1: Ahora tengo 60 y tanto, y en aquellos tiempos no habían tantos terremotos. Y se hablaba del fin, pero hoy en día hay muchos y muchos y muchos, y me puedo dar cuenta que la palabra del Señor se está cumpliendo, y doy gloria al Señor porque puedo darme cuenta que Dios ha sacado esa venda de mis ojos y puedo ver que se está cumpliendo su profecía. Y así usted, querido amigo, querido hermano, usted que está escuchando en esta tarde, el Señor trae a su vida este mensaje para que usted se dé cuenta de todos los momentos que estamos viviendo, el tiempo que el pueblo, que el mundo, que el ser humano está viviendo. El ser humano está viviendo tiempos peligrosísimos y debemos de reconocerlo, porque Dios en esta tarde los trae a tu vida, a tu oído, y tú tienes que atesorarlos ahí en tu corazón y guardarlos y decir, es verdad, esto está pasando, porque está escrito en la Biblia, porque yo lo escuché. Si hay una Biblia en tu casa, busca la Biblia, lee la Biblia y Dios te dará el entendimiento para que puedas entender lo que Él quiere hablar a tu corazón. No te quedes con lo que nosotros solamente hablamos. Ve, examina lo que está escrito en la palabra del Señor.
0: Amén. A ti que tú me escuchas en esta tarde, todos los que están escuchando este programa radial, déjame decirte que tú eres la generación de los últimos tiempos.
1: Amén, así es.
0: Yo siempre he dicho que nosotros somos la generación de los últimos acontecimientos, de los últimos tiempos. vamos a vivir o estamos viendo, ¿cierto?, lo que está sucediendo. Yo siempre les digo a la iglesia, ustedes son la generación de los últimos tiempos. Yo no sé cuánto tiempo más quedará, si 10, 15, 20 años, que es poco para todo lo que todavía hay que hacer. Porque la palabra del Señor dice que la mies es mucha, más los obreros son pocos. Dice que Él caminaba, recorría la sinagoga en aquellos tiempos, y ya el Señor decía... están tristes, están abandonados, están como ovejas sin pastor. Amén. Y a la verdad decía él y reconocía que la mies era mucha, pero faltaban obreros. Amén. Faltan obreros.
1: Amén.
0: Y hay muchos obreros que están fuera.
1: Ayúdanos, Señor.
0: ¿Cuántos están dispuestos? El Señor en esta noche dice, ¿estás dispuesto? ¿Estás dispuesto a ser un obrero para ir a buscar mies?
1: Ayúdanos, Señor Jesús.
0: Que el Señor nos ayude, ¿cierto? Amén, amén, y decir, amén. Señor, como dijo Isaías, heme aquí, envíame a mí.
1: Bendito Dios.
0: Esto que nosotros hacemos en esta tarde, traer este mensaje, es una tremenda bendición.
1: Aleluya.
0: Porque estamos cumpliendo la gran comisión que dice el libro de Mateo: ir por el mundo y predicar mi evangelio a toda criatura.
1: Amén.
0: Me encanta que la iglesia, la denominación donde el Señor me ha puesto, tenga este programa radial, que expande el evangelio a través de esta onda. Quizás no sabemos cuántos los están escuchando, pero sin duda detrás de esta frecuencia radial hay una persona que está escuchando el mensaje.
1: Amén, amén.
0: Porque su palabra es fiel y es verdadera, y nunca va a quedar así vacía.
1: Sí, Señor.
0: Siempre va a traer un fruto, va a traer una recompensa, va a traer algo bueno. La palabra del Señor dice que algunas cayeron en unos lugares, fueron quitadas, ¿cierto? Pero hubo una que cayó en buena tierra.
1: Así es, Señor.
0: Y va a dar al 100 por 1.
1: Sí, Señor.
0: Yo creo en el Señor. Yo sé que esto que nosotros hacemos, Iglesia del Señor, no es en vano.
1: Así es, Señor.
0: Que hay una recompensa. Amén. ¿Y qué mayor recompensa que alguien esté escuchando en esta hora?
1: Amén, amén.
0: Y que solo sienta que Dios le ama.
1: Amén.
0: Eso es lo más lindo. Es lo más grande, que sepa que hay uno que murió un día en la cruz del Calvario por amor a él, por amor a ella, y que le dio salvación eterna.
1: Gloria a Dios.
0: Eterna. Quizás tú estás pasando una situación que para ti no tiene escapatoria, no hay solución, no sé qué problema es, pero el Señor te dice, sí, lo hay.
1: Amén.
0: Por eso Él decía, venid a mí todos los que estéis cargados y trabajados, y yo, dice, los haré descansar.
1: Así es,
0: porque
1: Señor.
0: Eso hace el Señor, Él da descanso. Él sabe lo que hace. Estamos con una mochila a veces tan pesada,
1: así
0: tan
1: es,
0: cargada de problemas, de tribulaciones, de pena, de todo. ¿Y sabe lo que hace el Señor? Te dice, entrégame la mochila. Entrégame esa mochila a mí. Porque a veces cargamos con cosas que no nos pertenecen.
1: Así es.
0: Pero el Señor eso quiere en esta tarde. Hacer con tu vida y con nuestra vida, entregar todo aquello que tenemos al Señor.
1: Sí, Señor.
0: Porque a veces vamos ahí todavía caminando. El Señor quiere puro tomar esa mochila y nosotros nos aferramos a esa mochila de problemas y de dificultades. Y se nos olvida que tenemos un Dios grande.
1: Amén.
0: Un Dios poderoso que todo, todo lo puede.
1: Amén.
0: Por eso en esta tarde, no se turbe vuestro corazón.
1: Sí, Señor.
0: Ni tenga miedo.
1: Sí, Señor.
0: Abra bien sus ojos, abra bien sus sentidos espirituales.
1: Sí, Señor.
0: Para que pueda entender, para que pueda comprender lo que Dios le quiere decir en esta tarde.
1: Amén, amén.
0: No lo que nosotros queremos decir, lo que Dios le quiere decir.
1: Amén.
0: Porque
1: amén.
0: Yo puedo decir muchas cosas, pero usted tiene que tomar lo que es de Dios.
1: Amén, amén.
0: Solo lo que es de Dios, porque es eso lo que lo va a hacer crecer.
1: Amén.
0: Eso lo va a edificar. Eso lo va a nutrir de cosas
1: amén,
0: buenas.
1: Amén.
0: No lo que el ser humano a veces quiere meter en la vida del hombre, amén, de la mujer. Es lo
1: así
0: que Dios quiere hacer. El Señor les bendiga. El
1: amén.
0: Señor les guarde. Este ha sido el maravilloso mensaje
1: amén.
0: Del Señor.
1: Gloria.
0: Esperamos en Dios que haya sido de bendición, como algún día también lo fue para nosotros,
1: amén,
0: cuando lo escuchamos, cuando no creíamos, cuando estábamos con los ojos ahí vendados, los oídos ahí, que no queríamos escuchar nada. El Señor sacó esa mano, sacó esa venda espiritual, y hoy estamos aquí.
1: Amén.
0: Y sacó la mordaza que teníamos en nuestros labios, y hoy anunciamos el reino del Señor.
1: Y sabemos los tiempos que estamos viviendo, gracias a la misericordia.
0: Gracias a la misericordia del Señor, aprendimos a conocer los tiempos, porque solo Él nos dio la revelación para poder entender.
1: Amén.
0: Vamos a estar entregándole a mi hermana Marlene, para que ella esté dando las peticiones, las oraciones.
2: Amén. Que el Señor bendiga. La palabra está bendita.
1: Amén.
2: Agradeciéndole por la palabra que nos trajo el Señor a nuestra vida, a nuestro corazón.
1: Ayúdanos, Señor.
2: Vamos a pasar a las peticiones de oración.
1: Amén.
2: Oración por Danielito.
3: Aleluya.
2: Por la operación que le van a hacer el sábado 12.
1: Amén.
2: De la amígdala y de la adenoide. Oración por nuestro pastor Mario Baeza.
1: Amén.
2: Oración por la familia de nuestro pastor Jorge.
0: Gloria a Dios.
2: Por nuestra pastora
1: Amén.
2: Isabelita.
1: Amén.
2: Que sea con toda su familia. Oración por Mateito, actualmente se encuentra hospitalizado.
1: Amén,
0: Señor.
1: Ayúdalo, Señor.
2: Oración Jesús. Por Carlito, que él se encuentra en el norte. Y también pide oración pide oración por Carlito, nuestro hermano Luis, por toda su familia.
1: Amén.
2: Y oración por la familia de Cristian, oración por Benjamín, oración Amén. Por María Elena Manrique,
1: ayúdalo,
2: nuestro
1: Señor.
2: Hermano Carlito llama de Linares, pues ayúdalo, ella Señor. Es su mamita.
1: Amén.
2: Y saluda a nuestro pastor Mario y a nuestro pastor Jorge.
1: Aleluya.
2: Bendito saludo Dios. A Bernarda Rebolledo, Roberto Carlos, saludito a Valeria, a Danielito, a Walter, saluda a nuestro hermano, saludito a nuestra hermana Angélica, saludito a nuestro hermano Carlos, saludito envía a nuestro hermano Manuel, saluda a todos los que están escuchando en esta
1: Gloria,
2: tarde, amén.
1: Gracias,
2: saludito a todos los que se fueron algún día de los caminos del Señor.
1: Ayúdale, Señor.
2: Programa radial Cruzada Misionera, sábado 12.
1: Ayúdanos, Señor.
2: Saluditos a mi familia Soto Orellana. Amén.
1: Amén.
2: Que Dios sea con cada uno de ellos.
1: Amén.
0: Amén. Bendiciones. Vamos
1: Amén.
0: A orar.
1: Amén. Amén.
0: Todavía tiene tiempo si quiere
1: llamar.
0: Llamar. Estamos hasta las 9 aquí, así
2: Amén.
0: Que todavía nos quedan unos segundos.
2: Sí. Amén.
0: No se quede ahí con el deseo de que oren por
2: Amén.
0: Usted, mi hermana Blanquita va a estar orando por la...
1: Por las peticiones. Amén.
2: Jesús.
1: Amén.
2: Ayúdanos.
1: Buen Dios y Padre
0: Amén.
1: Bueno.
0: Amén.
1: Gracias, Señor, Jesús, le damos en este momento, Padre, por
2: Gloria
1: todo
2: nombre,
1: lo que usted
2: Señor.
1: Hace, Señor.
2: Gracias, Jesús.
1: Gracias, Padre mío, porque
2: Gloria
1: nos da la oportunidad, Señor, Señor, de poder
2: bueno,
1: clamar
2: Señor,
1: a ti, Jesús, Señor.
0: Eres
1: sabiendo
0: Señor,
1: que tenemos un Dios grande y poderoso, sabiendo que eres
2: Gracias,
1: nuestro Padre,
2: Jesús,
1: sabiendo que eres soberano, Señor, y tú haces tu voluntad sobre los tuyos.
2: Señor.
1: Padre mío, gracias te damos, Señor eterno, y rogamos misericordia, Señor, por cada uno, Dios mío, de estas peticiones que están acá. Señor, tú las conoces, tú conoces las enfermedades, tú conoces las angustias, tú conoces el corazón de cada uno de ellos, conoces cada problema, Señor. Padre mío, traemos todo esto ante tu presencia, cada petición, Señor, ante ti, sabiendo, Padre, confiando en tu misericordia y en tu amor, sabiendo que eres nuestro Dios maravilloso, Señor, y esperando y confiando que tu oído está inclinado, Señor, para escuchar la oración de los tuyos, Señor. Padre Santo, Padre bueno, maravilloso eres tú, Señor. Bendice, Señor, y suple cada necesidad conforme sea tu voluntad, Señor. Padre bueno, gracias por lo que tú haces, por lo que hiciste y por lo que harás, Señor. Padre, en todo seas tú glorificado, Señor. Padre bueno, todo esto está en tus manos, Señor. Todo está bajo tu planta, Señor. Todo esto está bajo tu voluntad, Señor. Padre Santo, gracias en el nombre de Jesús. La gloria y la honra sean siempre para usted, Señor. Y para tu pueblo sea la misericordia. Y gracias, Señor. Gracias por darnos esa oportunidad de poder clamar, de poder presentarnos delante de tu presencia, Señor. Y poder dirigir nuestra oración a usted, Señor. A nuestro Dios Todopoderoso, a nuestro Dios vivo, a nuestro gran yo soy, al Dios de Israel. Gracias, Señor. Gracias, Padre, en el nombre de Jesús. Todo está en tus manos, Señor. Todo está en tus manos, Señor, en el nombre de Jesús. Amén. Y amén.
2: Amén.
1: Gracias,
2: amén.
1: Señor.
0: Bendiga esta oración.
2: Amén.
0: Nosotros siempre se nos hace muy corto el tiempo que estamos
2: amén, Jesús.
0: En el programa radial.
2: Sí.
0: Sentimos que se va tan rápido. Ya nos quedan 5 minutos hablando de las maravillas del Señor. Aunque si tuviéramos que hablar de las maravillas del Señor, yo creo que no hablaríamos nunca. Necesitaríamos horas para hablar de Él porque Él es infinito.
1: Amén.
0: Él es infinito. Jesús. También saludar a los hermanos, ¿cierto? A la tía María, a mi hermana María, que siempre nos escucha. Ella es la encargada de la iglesia
2: amén,
0: donde nos congregamos. y a nuestro pastor Jorge también.
1: Amén.
0: Y así a todos los hermanos que están
2: escuchando.
0: Que están escuchando. Amén, sí, Señor, animarles, Jesús. Hermanos, a seguir adelante.
1: Amén.
0: A seguir expandiendo el reino del Señor, porque para eso fuimos llamados, para predicar, para anunciar las buenas nuevas de salvación. Y, amén, y sabemos, sí, que no estamos, sí, solos. Que hay un Dios, cierto, que nos respalda, un Dios que nos acompaña, que camina con nosotros desde, amén, el día que decidimos y le aceptamos como nuestro Señor en nuestro corazón, en nuestras vidas.
2: Amén,
0: Él va con nosotros, está,
1: amén,
0: con usted.
1: Amén.
0: Son tiempos difíciles, a veces nos sentimos cansados, ¿cierto? Porque no estamos libres de no tener problemas, la palabra del Señor dice que tendremos aflicciones, ¿cierto? De batalla en batalla vamos, pero siempre vamos a tener la victoria porque Él está con nosotros.
1: Amén.
0: Así que animarle, hermano, a seguir adelante, a seguir esforzándose, porque ya los tiempos son breves y pronto ya nos iremos con nuestro Señor Jesucristo.
1: Aleluya.
0: a disfrutar las bendiciones, esas moradas celestiales.
1: Gloria,
0: que Él tiene para nosotros, y usted, amén, va a decir, valió la pena.
1: Gloria a Dios.
0: Todo lo que hemos vivido en este mundo, todo, a lo mejor usted se ha sentido a veces ofendido,
1: cansado
0: en el camino, pero va a valer la pena. Vale la pena servirle a Cristo.
1: Amén.
0: Vale la,
1: amén,
0: pena luchar, esforzarse. A lo, amén, mejor usted dice, ¿por qué tantas dificultades, tantos problemas? Pero algún día va a decir, valió la pena. Valió la pena esto que perdí, valió la pena esto que lloré, valió la pena los que se fueron, los que me dejaron, valió la pena porque por el Señor todo vale la pena.
1: Amén, amén.
0: Todo vale la pena porque la paz que Él nos da, la tranquilidad que Él nos da, no se cambia por nada.
1: Así es.
0: El Señor les bendiga. Y como dije, animarles a seguir adelante. No sé si mi hermana, antes que se te acaben, ¿quieren decir algo?
1: Amén. Bueno, que el Señor les bendiga. Como decía mi hermana Trinidad, que Dios les bendiga. Bueno, si nosotros les amamos, el Señor les ama más. Así que vamos, que se puede, con la ayuda de nuestro Dios, seguir adelante, amándonos, soportándonos, abrazándonos, queriéndonos. Somos hijos del Rey de Reyes. Somos hijos del Señor de Señores. Aunque el camino se nos hace largo a veces, pero con Cristo somos más que vencedores. A veces, amén, el día es largo, se demora en pasar, pero ahí estamos, esperando que el día sea con Cristo Jesús cada día, porque más que victoriosos somos en, amén, Él. Así que el Señor les bendiga, mis amados hermanos, amigos que estás escuchando, amén, decirte, sí, que Dios te ama, que el Señor te ama, que vengas pronto, que vengas pronto. Hoy el Señor te está diciendo que vengas pronto a sus, amén, plantas, porque los tiempos están peligroso. Amén. Cariñitos y saludos a mi familia, de los que están escuchando, y a todos mis hermanos en Cristo, que les amo con el corazón. Que Dios les bendiga.
2: Amén. Recordar que el próximo sábado le toca a Cruzada Misionera. Y agradecerle al Señor por todo lo que Él hace por nosotros. Sabemos que pasamos pruebas, pero tomaditos de la mano del Señor siempre son las pruebas más fáciles.
1: Amén.
2: Agradeciéndole al Señor por todo, porque nos ha acompañado en todo momento, en cada situación que pasamos. Lo pasamos muy bien al lado de Él.
1: Amén. Así es.
2: Tomarlo firme de la mano de nuestro Señor Jesucristo, porque ahí hay que ver el blanco perfecto, que es Él.
1: Amén. Amén.
2: Bendiciones. Saluditos a todos los que están escuchando en esta tarde.
1: Y que Dios les bendiga en, amén, gran manera.
2: Amén.
0: Amén. Un segundo. Hay victoria, dijo la Nico.
1: Hay victoria.
0: Hay victoria. Cristo hay victoria.
1: Amén.
0: Sin duda. Nosotros lo hemos
1: así
0: visto.
1: Así es. Amén.
0: Que el Señor les bendiga, que el Señor les guarde. Y
1: así
0: en una
1: es.
0: Próxima, si Dios nos da vida y salud, estaremos aquí una vez más.
1: Trayendo las buenas nuevas de salvación. Amén.
0: Y ahora parece que viene el pastor Simón, así que quédense para que sigan escuchando mensaje del Señor.
2: Amén.
1: Amén. Que Dios les
3: bendiga. Jesús es el camino.
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5: 21 horas,
4: un minuto.
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1: Amén.
0: Que les habla en esta ocasión el hermano Carlos Vélez, junto a mi familia y a una familia muy querida también de nosotros.
1: Amén.
0: Que hoy, por misericordia del Señor, están sirviéndole al Señor junto con nosotros. Amén.
1: Amén.
0: Voy a dejar a mi esposa que se presente y así al resto de mis hermanos.
1: Amén. El Señor les bendiga, mis hermanos, que escuchan a través de Radio Cristalina. También invitarles a que puedan conectarse a través de Facebook, el Ministerio Iglesia Casa de Dios, donde se está transmitiendo en vivo este programa radial. Esperando que esta palabra sea de bendición para cada hermano que esté escuchando, o persona, quizás no hermano en Cristo, pero que esta palabra también le pueda llegar a sus corazones. Amén. Que sea un programa bendecido y que el Espíritu Santo de Dios esté con nosotros. Amén.
0: Amén. También está nuestra hermana Danixa Plasencia, ¿cierto? Que va a saludar también a cada hermano. Amén.
2: Buenas tardes, mis hermanos. Quiero saludar a mi familia, al Ministerio Casa de Dios.
0: Amén.
2: Agradecer por la oportunidad que nos están dando de estar nuevamente aquí.
1: Amén.
2: Y con la bendición de poder estar con mi pareja también.
1: Amén.
0: Amén. Amén. Amén. También está, como decía nuestra hermana Danixa, nuestro hermano Damanson Vázquez.
1: Amén.
0: Amén. Que el Señor lo bendiga a él también. Amén.
3: Amén.
0: Hermano Damanson.
3: Buenas noches, hermanos.
1: Amén.
3: Mi nombre es Damanson. Bueno, acá estamos, mi primera vez.
1: Amén.
0: Amén.
3: Ojalá seguir viniendo.
1: Amén.
0: Amén.
3: Y eso.
1: Amén.
0: Amén. Amén. Un poquito nervioso nos contaba el hermano Damanson.
3: Sí,
0: primera vez que está en el programa radial. Pero
1: es normal.
0: Está, sí, es normal. Y está trabajándole al Señor, le decíamos nosotros. Todos hemos sentido un poquito nervios la primera vez que tomamos esta responsabilidad de trabajar al Señor, ¿cierto?
1: Amén.
0: Y yo entiendo los nervios porque son nervios porque vamos a hablar del Señor.
1: Amén.
0: ¿Cierto?
1: Amén.
0: Cuando muchas veces hablamos en el mundo, estábamos en el mundo y hablamos del mundo, no había nervios, ¿cierto? Y es normal sentirse un poquito nervioso porque vamos a hablar palabra del Señor. Amén.
1: Amén.
0: Saludar, como decían mis hermanos acá presentes, a cada hermano que está escuchando el programa radial, pedirle que compartan el video, ¿cierto? Que compartan la transmisión a través de las redes sociales, que también escuchen a través de la Radio Cristalina.
1: Amén.
0: Que si tienen alguna petición de oración, algún saludo, puedan hacerlo al número de teléfono de Radio Cristalina, que es el 732-36-1063.
1: Amén.
0: 732-36-1063. Donde estaremos anotando sus oraciones, sus pedidos. También pueden escribir al en vivo por oraciones, por cada una de las cosas que puedan necesitar, o simplemente un saludo. Amén.
1: Amén.
0: Bueno, antes de empezar, vamos a pasar a la primera alabanza que pueda tener el radio controlador, ¿cierto? Que también le pedimos que el Señor bendiga a esta hermosa familia. Amén. ¿Eh?

0: Amén. Hermosa alabanza que acabamos de escuchar, ¿cierto?
1: Amén.
0: Bueno, mis hermanos, ahora vamos a pasar de lleno a la palabra. Amén.
2: Amén.
0: La palabra se encuentra en esta tarde en Salmos 103. Salmos 103 es donde está la palabra, del 1 al 6.
1: Amén.
0: Y le voy a dar lectura en el nombre del Padre, del Hijo y del Espíritu Santo.
1: Amén.
0: Amén. Amén. Dice por subtítulo, alabanza por las bendiciones. Bendice alma mía a Jehová y bendiga todo mi ser su santo nombre.
1: Amén.
0: Bendice alma mía a Jehová y no olvides ninguno de sus beneficios. Él es quien perdona todas tus iniquidades. Él que sana todas tus dolencias. Él que rescata del hoyo de tu vida. Él el que te corona de favores y misericordias. Él el que sacia de bien tu boca y de modo que te rejuvenezcas como la águila. Jehová es el que hace justicia y derecho a todos los que padecen violencia. Amén.
1: Amén. Amén.
0: Voy a orar por la palabra, mis hermanos. Amén.
1: Amén.
0: Amantísimo Padre, en esta hora, Padre Celestial, vamos hacia su presencia, Padre amado. Primeramente para darle las gracias, Señor. Para darle las gracias por un nuevo día de vida, Padre Celestial.
1: Amén.
0: Gracias por poder llegar, Padre Santo, a este programa radial donde hablaremos de su palabra, Señor.
1: Amén.
0: Gracias por este remanente de hermanos que llegaron acá, Padre Celestial.
1: Amén, Señor.
0: Gracias porque pudieron asistir, porque pudieron acompañarnos, Señor.
1: Amén.
0: Gracias porque tienen el deseo de trabajarte, Señor.
1: Amén.
0: Padre, te pido que esta palabra, Señor mío, sea una semilla sembrada en tierra fértil, Señor, donde produzca el 70, el 80 y por qué no el 100 por 1, Padre Celestial.
1: Amén, Señor.
0: Te pido que llegue a cada hogar, Padre Celestial, que tal vez estén necesitados.
1: Amén.
0: A cada persona, Padre Celestial, que esté necesitada. Danos la sabiduría, danos la inteligencia para poder hablar de su palabra.
1: Amén.
0: Quita malos pensamientos, quita malas palabras de nuestra boca.
1: Amén,
0: para poder, Señor, hablar de ti, Padre amado.
1: Amén. Amén.
0: Gracias, Señor, por esta pequeña oración. Y esto te lo pido, Padre Celestial, en el nombre santísimo de nuestro Señor Jesús. Amén y amén. Glorificamos al Señor.
1: Amén. Amén.
0: Gloria a Dios, gloria a Dios, gloria a Dios para siempre, Señor. Amén. Bueno, mis hermanos, aquí la palabra dice que bendice alma mía Jehová y bendiga todo mi ser su santo nombre.
1: Amén.
0: Bendice alma mía Jehová y no olvides ninguno de sus beneficios. Él es quien perdona todas nuestras iniquidades, sana nuestras dolencias, nos rescata del hoyo de la vida y corona de favores su misericordia.
1: Amén.
0: Él sacia de bien nuestra boca de modo que rejuvenezcamos como las águilas. Jehová el que hace justicia y derecho de todos los que padecen violencia. Esa es la palabra, mis hermanos, leída. Bueno, dice que bendice alma mía Jehová. Este salmo de David, ¿cierto?, está bendiciendo, está agradeciéndole al Señor por cada una de las cosas que el Señor hace y hizo en su vida.
1: Amén.
0: ¿Cierto?
2: Amén.
0: En los tiempos actuales nosotros también agradecemos al Señor.
1: Amén.
0: ¿Cierto? Tenemos el deber, tenemos el derecho de agradecerle a nuestro Dios. Porque muchas veces, si bien es claro que cuando estamos necesitados, estamos angustiados, estamos pasando dificultades, inclinamos nuestras rodillas para pedirle al Señor.
1: Amén.
0: Pero antes de pedir, también tenemos que saber agradecer.
1: Amén.
0: Agradecer la misericordia que el Señor tiene con nosotros, ¿cierto? Agradecerle al Señor porque muchas veces pasamos problemas, pasamos dificultades y decimos, como dice una alabanza que muchas veces la hemos escuchado, que creíamos que era suerte, que nos había librado de la muerte muchas veces, ¿cierto?
1: Amén.
0: Qué suerte que nos libramos de ese accidente. Pero la alabanza dice, no era suerte, era Dios.
1: Amén.
0: Amén.
1: Señor, amén.
0: Pero muchas veces también no lo agradecemos. Y hay que agradecerle al Señor. Hay que agradecerle cada día que nosotros llegamos a nuestro hogar sin tener una dificultad, sin tener un problema, porque el Señor nos está protegiendo día a día.
1: Amén.
0: Amén. Su palabra dice en el Salmo 28:7, Lo busco. Salmo 28:7 dice su palabra: Jehová es mi fortaleza y mi escudo.
1: Amén.
0: En él confió mi corazón y fue ayudado. Por lo que se gozó mi corazón y con cántico le alabaré.
1: Amén.
0: Ahí está diciendo el salmista también, ¿cierto? Que cuando entregó y confió en el Señor, sintió gozo en su corazón.
1: Amén.
0: ¿Cierto?
1: Amén.
0: Sintió una alegría y el salmista le está agradeciendo a Dios por esa misericordia que tuvo.
1: Amén.
0: Porque él se dispuso a hablarle al Señor y el Señor prestó su oído para escuchar y para resolver.
1: Amén.
0: Y dice el salmista que sintió gozo en el corazón. Amén. Amén. Así, mis hermanos, es confiar en el Señor.
2: Amén.
0: Si uno confía con el corazón, el Señor responde.
1: Amén. Amén.
0: De inmediatamente nosotros tenemos el deber de agradecerle al Señor.
1: Amén.
2: Amén.
0: ¿Ya? Y no muchas veces tenemos que agradecer cuando vemos el resultado. Porque si somos personas de fe, si somos hombres de fe, sabemos que cuando le pedimos al Señor con el corazón, tenemos que agradecer al tiro porque el Señor lo va a hacer.
1: Amén.
0: Amén.
1: Sí, Señor. Así
0: es. Y esta es una palabra muy necesaria, yo creo, en estos tiempos. Sabemos que al Señor hay que pedir y el Señor es bondadoso, su misericordia se renueva día a día. Pero tenemos que hablar también del tiempo que hay que agradecerle al Señor.
1: Amén.
0: Amén. Si puede buscar Salmo 75:1. Ya. Salmo 75:1 también nos habla sobre agradecer, ¿cierto?
1: Amén.
0: Cuando el Señor, uno tiene que dar gracias cuando el Señor está cerca de uno. Y en Salmo 75:1, si lo puede leer.
1: Leer. Gracias te damos, oh Dios, gracias te damos, pues cercano está tu nombre. Los hombres cuentan tus maravillas.
0: Amén.
2: Amén.
0: Aquí, mis hermanos, el salmista nos dice, ¿cierto?
1: Amén.
0: Que gracias por estar cerca de nosotros. Gracias, Señor, por estar cerca, porque si nosotros nos inclinamos o a 70 centímetros que está en nuestra rodilla del suelo y nos inclinamos, el Señor nos empieza a escuchar.
1: Amén.
0: Y eso tenemos que agradecerlo. Tenemos que agradecerlo porque antes no era así. Antiguamente uno no tenía que agacharse para hablar con el Señor.
1: Amén.
0: Tenía que hacer holocaustos. Tenía que ir al tabernáculo. Y había una persona nomás, un sacerdote que podía comunicarse con el Señor. Pero gracias a su misericordia, el Señor quitó eso, ¿cierto? Y nos dio la bendición y nos dio esa maravillosa, ese maravilloso momento, esa maravillosa palabra de poder, amén, ese privilegio de poder nosotros, a 70 centímetros del suelo, inclinarnos y poder hablar directamente con el Señor.
1: Amén.
0: Pero eso muchas veces nosotros no lo agradecemos. No le damos gracias, Señor, por hacer esto. Y es hora de empezar a agradecer.
1: Amén.
0: Amén.
1: Amén. El versículo que acabo de leer, gracias te damos, oh Dios, porque cercano está tu nombre, dice, a los hombres, y los hombres cuentan tus maravillas.
0: Amén.
1: La verdad que este es un salmo que lo escribe David. Y no está lejos de nosotros. No está lejos del siglo de hoy, del
0: Amén.
1: Momento actual. Está muy... Es como que si yo lo pudiera decir por lo que ha hecho el Señor en mi vida.
0: Amén.
1: Porque dice, gracias te damos, porque tu nombre está cercano y nosotros contamos tu maravilla. La verdad es que muchas gracias tenemos que darle al Señor por todo lo que Él ha hecho en nuestras vidas.
0: Amén.
1: Amén. Y si estamos aquí hoy predicando su palabra es por eso mismo, por agradecerle todo lo que Él ha hecho con nosotros.
3: Amén.
1: Dice Primera de Tesalonicenses 5:16-18, estén siempre alegres, dicen, oren sin cesar, den Amén. Gracias a Dios en toda situación.
0: Amén.
1: Porque esta es la voluntad para ustedes en Cristo Jesús.
0: Amén.
1: Amén. Sea mala la situación que estemos viviendo o sea buena, Dice que demos gracias en toda situación.
0: Amén.
1: Amén. Dice su palabra que todo lo que vivimos, todas las situaciones nos ayudan a bien. Amén. Y todo está bajo control del Señor. Amén. Así que la verdad es que tenemos que vivir una vida de gratitud siempre al Señor, dando gracias por su salvación, por su misericordia.
0: Amén.
1: Y como por decía mi esposo, porque antes tenía que ir un sacerdote a un lugar santísimo para solamente él hablar con el Señor. Y gracias a Jesucristo, él rajó el velo y ahora hay conexión directa con nuestro Padre.
0: Amén, así es.
1: A través de Jesús, así que eso es motivo de dar gracias.
0: Amén.
1: Amén,
0: amén, amén. Así es. Su inmens... Nosotros tenemos que dar tantas gracias al Señor que yo creo que... Como dice otra alabanza, no nos alcanzará la vida para agradecer su maravilla. Claro, porque imagínense, mis hermanos, la base de tantas gracias que tenemos que darle es que Dios entregó a su Hijo unigénito por nosotros.
1: Amén.
0: Por el perdón de nuestros pecados. ¿Ya? Desde ahí tenemos que agradecerle al Señor. Hace 2000 años empezamos a agradecerle al Señor. ¿Ya? Y de antes también, desde que el Señor creó la tierra, nos creó a nosotros.
1: Amén.
0: Amén. Gracias al Señor por eso.
1: Amén.
0: También en su palabra, antiguamente hacían ofrendas, ¿cierto? Hacían una ofrenda.
1: Sacrificio. Amén.
0: Amén. Hacían ofrenda y sacrificio para el Señor.
1: Buenas noches.
0: Primera de Crónicas 23, del 29 al 30, si lo puede leer, hermano Damaso.
2: Amén. Asimismo, para los panes de la proposición, para la flor de la harina, para el sacrificio, para las hojuelas sin levadura, para lo preparado en sartén, para lo tostado y para toda la medida y cuenta, y para asistir cada mañana todos los días a dar gracias y tributar alabanzas a Jehová y asimismo por la tarde.
1: Amén.
0: Amén. Amén. Ahí su palabra también nos dice, gracias mi hermano, nos dice que cuando en la antigüedad hacían estas ofrendas a Dios, también lo agradecían. Y mi hermano decía muy bien, agradecían en la mañana y también agradecían a sí mismo por la tarde, dice su palabra.
2: Amén.
0: Amén. Esto, mis hermanos, quiere decir que desde un principio, desde el Antiguo y el Nuevo Testamento, siempre teníamos que dar gracias al Señor.
2: Amén.
0: Y tenemos que dar gracias al Señor en todo momento.
1: Así es, Señor.
0: En el Antiguo Testamento muchas veces le dieron gracias a Jehová. ¿Ya? Y muchas veces por intermedio de este sacerdote, ¿cierto? Pero en el Nuevo Testamento, hasta Jesucristo le daba gracias a Dios.
1: Amén.
0: Amén. Si mi hermana Danixa puede leer Mateo 15:36, por favor.
3: Amén. Y tomando los 7 panes y los peces, dio gracias, lo partió y dio a sus discípulos, y los discípulos a la multitud.
0: Amén, amén. Ahí tenemos, mis hermanos, otro ejemplo. Jesús tomó el pan y lo partió y lo dio a sus discípulos, y su discípulo lo dio a la gente.
1: Amén.
0: Creo que a 4.000 personas, ¿ya? A 4.000 personas que estaban escuchando palabra del Señor, y no había alimento y no había nada. Habían 3 panes y 2 peces, y el Señor multiplicó, el Señor Jesús multiplicó y tomó y partió y dio gracias, dice su palabra. Entonces, mis hermanos, si Jesús le dio las gracias a Dios, si Jesús, nuestro Salvador, dio gracias a Dios, ¿cuánto más gracias te debemos dar nosotros?
1: Amén.
0: Amén. Esta palabra, mis hermanos, es algo que no muchas veces lo comprendemos y no muchas veces lo decimos, ¿cierto? Tenemos que estar acostumbrarnos a darle las gracias al Señor.
1: Amén.
0: Y no solamente al Señor, también darle las gracias al hermano. Al hermano que vino a apoyarnos en este programa radial.
1: Amén.
0: Por ejemplo, gracias. Gracias por esa palabra de apoyo, ¿cierto? y darle las gracias a los hermanos, porque sabemos que el Señor obra, ¿cierto? Eso, mis hermanos, es algo que tiene que estar pasando día a día, siempre tratando de agradecerle al Señor.
3: Amén.
0: Amén. Mi hermana Danixa, ¿algo que comentar sobre la palabra?
3: Amén. Sobre la palabra,
1: ¿quiere dar el nombre de
3: me
1: Señor?
3: Llega como directo al corazón, porque
0: amén.
3: Tengo tanto que agradecerle a Dios. Primeramente porque me devolvió a la vida prácticamente.
0: Amén, amén, recuerdo.
3: Una segunda oportunidad. Dentro de todo lo que ha pasado con mi accidente y todo eso, hace poco tiempo me dijeron, o sea, tenía un dolor en la rodilla, del cual me ungió mi pastor con la misericordia del Señor.
1: Amén.
3: Y él me dijo que fuera a los médicos de nuevo y todo eso, y fui, me hicieron un escáner y todo el tema, y gracias al Señor, puedo decir que, o sea, me dijeron ellos allá que tuve una fractura bajo el huesito de la rodilla, que no sé muy bien cómo se llama, pero que ya estaba sano.
1: Amén.
0: Amén, gloria a Dios.
3: Con la misericordia de Dios. Apenas han pasado 3 meses del accidente y como un hueso se iba con fractura, iba a sanar así de rápido.
0: Amén.
3: Y eso es pura misericordia y grandeza del Señor.
0: Amén. Amén.
3: Así que de él estoy plenamente agradecida por mi vida, por llegar a sus caminos y por estar junto a mi pareja y a mi familia.
0: Amén. Amén. Amén. El Señor bendiga a la hermana Danixa, ¿cierto?
3: Amén.
0: Hermano, ¿ustedes escucharon? A 3 meses de su accidente, una rodilla tal vez quebrada, pero por misericordia del Señor, sanada.
3: ¿Ya?
0: Y eso es misericordia del Señor para con sus hermanos, para con sus hijos, ¿cierto?
3: Amén.
0: El Señor es maravilloso, es misericordioso siempre.
3: Amén.
0: Pero nosotros debemos buscarle.
3: Amén.
0: Yo en más de algún video he visto por ahí que dicen personas, ¿Cómo agradecerle al Señor o cómo hablar del Señor?
1: Amén.
0: Porque les da vergüenza, porque tienen miedo.
3: Gracias,
0: ¿cierto? Pero yo les insto a que no tengan miedo de buscar al Señor. El Señor está ahí, a la puerta. Usted golpea la puerta. Perdón, el Señor golpea la puerta y nosotros solamente debemos abrir.
3: Amén.
0: Y el Señor va a entrar.
3: Así es, Señor.
0: Mis hermanos, esta palabra es algo muy bonito que debemos hacer. Y debe estar siempre en nuestros corazones el poder agradecer. Agradecer por lo bueno. Y también por lo malo, porque nos enseña, nos ayuda. Fortalece nuestra fe muchas veces pasar por una dificultad, por un problema.
3: Amén.
0: Amén.
1: Amén.
0: En 1 Corintios 15:57, la tengo por acá, dice su palabra. 1 Corintios. Dios 15:57, su palabra dice: más gracias sean dadas a Dios, que nos da la victoria por medio de nuestro Señor Jesucristo.
3: Amén.
0: Amén, mis hermanos. Gracias a Dios. Gracias al Señor que nos da la victoria.
1: Amén.
0: A través de Jesús, nosotros vencemos.
3: Amén.
0: Jesús venció la muerte.
1: Amén.
0: Amén.
3: Amén.
1: Así es.
0: Y nosotros a través de Jesús también vencemos la muerte, porque sepan, mis hermanos, que los cristianos no mueren, duermen en el Señor.
3: Amén.
0: Duermen, amén. ¿Cierto?
1: Sí, mi hermano.
0: Y cuando venga el Señor, los muertos en Cristo resucitarán primero. Esa es una promesa que el Señor nos da.
3: Amén.
0: Nos da esa promesa para que nosotros,
1: gracias,
0: confiemos en el Señor. Sigamos este camino del Señor. Estemos siempre agradecidos de su misericordia.
3: Amén.
0: Del poder estar, como dice la hermana Danixa,
1: gracias por llamar,
0: trabajándole al Señor aquí como familia.
3: Amén. Sí, Señor.
0: ¿Cierto? Yo le estoy agradecido porque yo trabajo aquí en el programa radial junto a mi señora esposa, junto a mi hija mayor y mi hija menor que está por acá. Y eso es agradecerle al Señor.
3: Amén.
0: Amén. Y entiendo a mi hermana Danixa cuando dice gracias porque puedo venir con mi pareja. Amén.
3: Amén.
0: Porque es bonito trabajar en familia al Señor.
4: Amén.
0: Amén. Es algo que debemos agradecerle siempre al Señor.
1: Amén.
0: Amén.
1: Es impagable, como dice mi esposo, trabajarle al Señor en familia, porque mi hermano, cuando uno viene a Cristo solito y el esposo o la esposa se queda en la casita, hay una lucha.
0: Amén.
1: Porque usted viene lleno de bendición y en la casa no hay bendición.
3: Así es,
1: está esperando el enemigo de repente para quitarle la bendición que usted ganó en la iglesia. Así que para nosotros es motivo de dar muchas gracias al Señor.
0: Amén.
1: Por eso nos sacrificamos en lo más que podamos para poder servirle al Señor en todo ámbito.
0: Amén.
1: Todo lo que podamos hacer para el Señor es poco, por todo lo que Él hizo por nosotros. Dice Primera de Corintios 15:57, dice, pero gracias a Dios que nos da la victoria por medio de nuestro Señor Jesucristo.
0: Amén.
1: Amén. Gracias a Dios, porque Él nos da la victoria en todo.
0: En todo.
1: Amén. Todo,
0: amén.
1: En todo, en todo. No hay una cosa que Él no nos dé la victoria. O a veces nosotros pensamos que el Señor no estuvo ahí dándolo en la mano, pero la verdad es que Él sí tuvo.
0: Amén.
1: Y
0: amén.
1: Usó esa situación que quizás para nosotros no era favorable para Él tener el control de nuestras vidas.
3: Amén.
0: Amén. Amén.
1: Dios le bendiga, mi hermano.
0: Amén. Así es, mis hermanos. En Colosenses 3:17 dice su palabra: y todo lo que hacéis, sea de palabra o sea de hecho, hacedlo todo en el nombre del Señor Jesús.
3: Amén.
0: Dando gracias a Dios Padre por medio de Él. Cuando nosotros recibimos misericordia, como decía mi hermana Danixa recién, sobre la operación que hizo el Señor en su rodilla.
3: Amén.
0: Hay que darle gracias al Señor.
3: Amén.
0: Gracias, Jesús, porque por el sacrificio del Señor nosotros somos nueva criatura.
3: Amén.
0: Somos llamados. Él nos salvó, ¿cierto? De estar en el pecado, de estar en distintas dificultades, en distintos caminos, ¿cierto? Pero el Señor nos llamó.
3: Amén.
0: Nos llamó acá, nos llamó a este camino, nos llamó a servir.
3: Amén.
0: Y eso hay que agradecérselo al Señor.
3: Amén.
0: ¿Y cómo se lo agradecemos? Repito, como la alabanza dice, no me alcanzará la vida para agradecerte. Así, trabajándole al Señor.
3: Amén.
0: ¿Cierto? Y caminando por el camino que caminó el Señor, siguiendo al Señor, haciendo las cosas para bien.
3: Amén.
0: ¿Cierto? Ayudando al hermano, ayudando a la persona que está desvalida, ¿cierto? Así nosotros le agradecemos al Señor.
3: Amén.
0: Simplemente con hablando de su palabra, viniendo acá tal vez.
3: Amén.
0: Eso es agradecer, porque Amén. Le estamos agradando.
3: Amén.
0: Sepan ustedes que estamos agradándole a Dios.
3: Amén.
0: Y al agradarle a Dios, le estamos agradeciendo al Señor.
3: Amén.
0: Amén.
1: Amén. Amén. Den gracias al Señor porque Él es bueno, dice su palabra.
0: Amén.
1: Su gran amor perdura para siempre.
0: Así es.
1: Amén. Amén. Él no nos da amor de a poquito, sino que nos da amor para siempre, eterno, como Él es.
0: Amén.
1: Él,
0: Amén.
1: Eterno. Así que, ¿cómo no darle gracias en esta hora por su misericordia tan grande? Porque, como decía mi esposo, nuestra vida en el mundo era distinta.
0: Así es.
1: Y la verdad es que una dificultad pequeña en el mundo es grande, pero en los caminos del Señor es todo más llevadero. Sabemos que si tenemos cargas podemos ir a la oración y el Señor se lleva nuestras cargas.
3: Amén.
0: Amén.
1: Y así que damos la gracia infinita a Él, a su misericordia, a que Él nos cuida a nuestra familia, al que Él no libra de enfermedades, de accidentes que nosotros no vemos.
0: Amén.
1: Dice su palabra que Él nos rodea y que nos cubre.
0: Amén.
3: Amén.
1: Así que muchas gracias, Señor, te damos en esta hora por eso y porque Él es bueno todo el tiempo.
0: Amén.
3: Amén.
1: Amén.
0: Así, mis hermanos, la palabra lo dice: dar gracias al Señor.
3: Amén.
0: En todo momento, porque es voluntad de Dios.
3: Gracias, Señor.
0: Amén.
3: Amén.
0: Y nosotros, no solamente nosotros le damos gracias al Señor. Sepan que en la Biblia dice que todos dan gracias a Dios.
3: Amén.
0: Todos. Amén. ¿Dónde está? Apocalipsis 16:17. Lo leo en el nombre del Señor,
3: amén,
0: dice.
3: Amén.
0: El séptimo ángel derramó su copa por el aire y salió una gran voz del templo del cielo, del trono, diciendo. Perdón. Sí. Diciendo. Se me perdió. El séptimo ángel derramó su copa por el aire y salió a gran voz del templo del cielo, del trono, diciendo: hecho está. Entonces hubo relámpagos y voces y truenos, y un gran temblor de tierra y un terremoto, tan grande cual no lo hubo jamás, desde los hombres han estado sobre la tierra. Creo que me equivoqué, mis hermanos. ¿Sí?
1: Amén, pero como dice mi esposo, es cierto.
0: Amén.
1: Todos damos gloria y gracia a Dios sin darnos cuenta de repente. Dice la palabra, bueno, la palabra y nuestra pastora también dice de repente que nuestro corazón dice: Cristo, amén. Cristo, Cristo. Amén.
3: Amén.
1: Porque nuestro respirar también dice el nombre del Señor. Agradece todo nuestro ser, nuestra vida agradece a nuestro Señor sin darnos cuenta de repente. Y más aún sabiendo, cuando ya llegamos a los caminos del Señor, que Él nos escogió con amor. Él nos llamó y el Espíritu Santo de Dios nos hizo reconocerle como Señor y como Salvador. Más gracias le damos. Cada vez que nosotros crecemos en la palabra del Señor, entendemos que Él es solamente amor.
0: Amén.
1: Amén. Y que todo está dado para que nosotros vivamos tranquilamente, pacíficamente y confiados en Él.
3: Amén.
1: Entonces, ¿cómo no darle gracias a nuestro Señor por esa misericordia? Amén.
3: Amén.
1: Dice que su misericordia se renueva todos los días.
0: Amén.
1: Su fidelidad por la noche, dice también la palabra del Señor. Él no nos deja en ningún momento. No nos deja solo, no nos defrauda nuestro Señor. Así
0: Amén.
1: Que, Señor, en esta hora le damos muchas gracias por eso.
3: Amén.
0: Amén. Amén. Bueno, era 11:16, mis hermanos.
1: Amén.
0: La palabra dice: y los 24 ancianos que estaban sentados delante de Dios en sus tronos se postraron sobre sus rostros y adoraron a Dios,
3: Amén.
0: Diciendo: te damos gracias, Señor Dios Todopoderoso, el que eres, el que eras y el Amén. Que ha de venir,
3: Amén.
0: Porque has tomado tu gran poder y has reinado.
3: Amén.
0: Amén. Bueno, mis hermanos, aquí dice su palabra que los 24 ancianos, Amén. Cuando la séptima trompeta sonó, hubo grandes voces y los 24 ancianos se postraron delante de Dios y le agradecieron. Ya, mis hermanos, le agradecieron a Dios por tomar su poder. Mis hermanos, está en la palabra de Dios, que dice que debemos agradecer.
3: Amén.
0: Que agradecieron muchos hermanos, ¿ya? Y nosotros también debemos agradecer.
3: Amén.
0: Agradecieron los 24 ancianos. Agradeció Jesús a Dios.
3: Amén.
0: ¿Por qué nosotros no debemos agradecer al Señor?
2: Amén.
0: Por su misericordia, por su amor.
3: Amén.
0: Por eso que hizo Dios al dar a su Hijo unigénito.
3: Amén.
0: Que el Señor nos proteja y nos cubra.
3: Amén.
0: Que nos ayude en todo momento. Gracias, Padre, por eso. Amén.
3: Amén.
1: Amén. Que nos dé el día a día.
0: Amén.
1: La familia Él la creó. Y que nosotros podamos gozar de una familia es motivo de dar gracias al Señor.
0: Amén.
1: Amén. De tener trabajo, economía en este tiempo tan difícil.
0: Amén.
1: También es nuestro Señor mostrándonos su amor. Amén. Todas las mañanas que abrimos nuestros ojos, ahí está el Señor.
0: Amén.
1: Y reconocerlo, yo creo que cuando nuestros hijos nos agradan, uno como padre se pone feliz.
3: Amén.
1: Y para mí también pensar que nuestro Señor se pone feliz de lo que nosotros hacemos por Él es lindo. Darle las
0: Amén.
1: Gracias al Señor.
3: Amén.
1: Es lindo.
0: Amén. Bueno, que el Señor bendiga su palabra, que ella es bendita, ¿cierto?
3: Amén. Amén.
0: Que esté siempre en nuestros corazones el poder agradecerle al Señor. Ser agradecido de Dios. Porque Dios ha hecho todo por nosotros. Nosotros sin Dios no somos nada.
3: Amén.
0: Pero Dios sin nosotros sigue siendo Dios.
3: Amén.
0: Amén. Entonces nosotros necesitamos de Dios. Necesitamos de su misericordia.
3: Amén.
0: Y necesitamos agradecer. Ser hijos agradecidos. Agradecerle. Agradecerle por la vida y por la salud.
3: Amén.
0: Agradecerle, como decía adelante mi esposa, creo, gracias por el trabajo. Muchas personas, lamentablemente, no tienen un trabajo estable. Amén. Y sabemos que sin un trabajo, no podemos llevar el pancito a nuestro hogar.
3: Amén.
0: Pero gracias a Dios, a las personas que tenemos trabajo, gracias Señor.
3: Amén.
0: Porque el Señor nos da el trabajo, ¿cierto? Nos da la salud, ¿cierto? Qué bueno es el Señor con nosotros. Amén. Y nosotros, ¿cuántas veces hemos sido malos? Hemos sido infieles con el Señor.
3: Amén.
0: No le agradecemos todo su poder que tiene hacia nosotros.
3: Amén.
0: Todo su amor. Hermanos, queremos dejar la palabra entre comillas hasta acá.
3: Amén.
1: Amén.
0: Tenemos mucha información que dar. Tenemos también
3: oraciones,
0: peticiones.
3: Amén.
0: Así que voy a orar por la palabra. Para dejar la palabra hasta acá y después leer por las oraciones. Amén.
3: Amén. Amén.
0: Amantísimo Padre Celestial, en esta hora, Señor mío Jesús, Padre amado, como dice su palabra, te agradezco, Señor.
3: Amén.
0: Te agradezco el poder llegar aquí para llevar palabra suya.
3: Amén.
0: Padre, gracias por la compañía de los hermanos. Gracias por el programa radial, Señor. Gracias por tu doctrina, gracias por tu poder. Gracias, Padre Celestial, por cada dificultad que pasamos y la pasamos porque usted está con nosotros.
3: Amén.
0: Gracias, Señor, porque hoy día podemos hacer muchas cosas, Señor Jesucristo. Y en todas, Padre Celestial, como dice su palabra, salimos victoriosos.
3: Amén.
0: Y tenemos que darte las gracias, Padre Celestial, porque es, Padre Celestial, un mandato suyo.
3: Amén.
0: Padre amado, a usted le agrada que nosotros seamos unas personas que demos las gracias a usted.
3: Amén.
0: A usted le agrada el poder que nosotros hablemos de usted, Señor.
3: Ya.
0: Gracias porque usted es bueno. Gracias porque usted está con nosotros día a día. Gracias por la familia. Gracias por la salud.
3: Amén.
0: Gracias por todo lo que usted hace en nuestras vidas, Señor.
2: Amén.
0: Te pido que esta palabra sea, Padre Celestial, sembrada en corazones, Padre amado.
3: ¿Qué le ha pasado?
0: Padre Celestial, que esas personas que estaban sintonizando la radio o escuchando la palabra a través de el ministerio, Padre Celestial, recalque que hay que agradecerte, Señor.
3: Amén.
0: Su poder. Reconocer que gracias a usted somos salvos, Señor. Reconocerle y agradecerle, Padre Celestial, su inmensa misericordia que se renueva día a día con nosotros, Padre Celestial. Gracias, Señor. Gracias por su poder, gracias por su amor. Y esto se lo pido, Padre Celestial, y se lo agradezco en el nombre santísimo de tu Hijo, nuestro Señor Jesucristo. Amén y amén. Glorificamos al Señor.
3: Amén.
0: Gloria a Dios, gloria a Dios, gloria a Dios para siempre, Señor, amén.
3: Amén.
0: Bueno, mis hermanos, la palabra era esa, agradecerle al Señor, porque es mandato de Él.
3: Amén.
0: Él nos manda para que nosotros podamos ser agradecidos de usted, poder agradecerle en todo momento. Bueno, mis hermanos, hoy día para nosotros, como familia, estuvo un poquito movido, ¿ya? Que hoy en la comuna de Hierbas Buenas, ¿cierto? En la unidad de pastores de Hierbas Buenas se hizo el último ensayo con vista al Tedeum, ¿ya? El último ensayo en la iglesia de nuestro pastor Alejandro Bardo en Santa Ana de Queris. De Keri, perdón, hubo un gran número de hermanos, de coristas, que estuvieron ensayando, llevan mucho tiempo ensayando.
3: Amén.
0: Relaciones públicas también estuvo ahí. Presencia de pastores, para poder llevar este ensayo a la comuna de Hierbas Buenas.
3: Amén.
1: Amén.
0: Recordar que este sábado 13 de septiembre a las 11 a.m. al lado del complejo criollo.
3: Amén.
0: Estará el Tedeum de Hierbas Buenas, donde Por misericordia del Señor, el pastor Alejandro Pardo, el pastor Eduardo Díaz y nuestro pastor Simón Valdés son los que encabezan la unidad pastoral, ¿ya? Y pueden, con ayuda de muchos pastores, 24, 27 pastores, hay una unidad y ellos están encabezando para este hermoso Tedeum que se realizará el día mencionado, domingo 13 de septiembre a las 11 a.m. Les invito a cada hermano, a cada persona que sienta o quiera ir a este Tedeum, va a ser algo maravilloso, va a haber palabra del Señor, va a haber presencia del Señor, está trabajando relaciones públicas, hermanos encargados de silla, hermanos encargados de ordenar, algo maravilloso que se está viviendo, ya lo vivimos el año pasado, y este año tenemos la fe de que saldrá algo más bonito, algo ya con un poquito de experiencia, ¿cierto? Y todo hermoso para el Señor. Y como dice su palabra, para agradecerle al Señor.
1: Amén.
0: Hemos recibido llamados, peticiones, oraciones, amén.
1: Bastante gracias al Señor. La verdad que el pueblo del Señor necesita de Él.
0: Amén.
1: Y la verdad es que ha sido rapidito. Dice oración, la hermana Elizabeth Álvarez pide oración por su hermana Ninón Álvarez.
0: Amén.
1: La verdad que nuestra hermana ha ido a la iglesia y está media enfermita de salud y nos pide que podamos ayudarle a clamar por su hermana.
0: Amén.
1: Nuestro hermano Carlos Rebolledo dice que está muy agradecido del Señor.
0: Amén.
1: Esta palabra es muy hermosa porque el Señor lo sacó de las drogas, de la delincuencia.
0: Amén, gloria a Dios.
1: Lleva 25 años, dice, en el Evangelio.
0: Gracias, Señor.
1: Le trabaja el Señor con gozo, dice, que él es ayudante de su pastor. Y también pide oración por su mamita y que tiene diabetes.
0: Amén.
1: Por María Elena Manríquez, dice. Y también le manda saludos a nuestro pastor Simón.
0: Amén.
1: Oración también por nuestra hermana Adelina Álvarez. Y esta misma hermana que pide oración por esta hermana pide por otra, pero anónima.
0: Amén. El Señor sabe.
1: Amén. Dice que le ayude en las finanzas, pero también que el Señor le ayude a que pueda dejar el odio, la rabia.
0: Amén.
1: Sabemos que para el Señor no hay nada imposible.
0: Amén. Así es.
1: Cuando llega el Espíritu Santo a nuestra vida, Él saca todo.
0: Amén.
1: Dice una hermana de Linares, que nunca da su nombre, que esta es una hermosa palabra.
0: Amén. Gracias, Señor.
1: Que Dios le cambió la vida y que lo reconoce al Señor. Dice que una vez llorando le habló al Señor, que cuando lo conoció su vida cambió.
0: Amén.
1: Dice una hermana de Colbún, tampoco dio su nombre, que está agradecida de escuchar la palabra. Pide oración por el nieto de la vecina, que se llama Víctor Arenas Díaz. Amén. Que están en Concón. Este niño está entubado.
0: Amén.
1: Señor. Y dice que para el Señor no hay nada imposible.
0: Amén.
1: Si esta hermana tiene fe, nosotros nos unimos a su fe y vamos a orar también por esta petición.
0: Amén.
1: También dice nuestra hermana que ella, como testimonio, dice que ella fue abandonada. Amén. Y con una deuda muy grande. Pero ella clamó al Señor y la deuda quedó en nada.
0: Amén.
1: Gloria a Dios. Y dice que está muy feliz.
0: Gracias,
1: que
0: Señor.
1: El Señor hizo por él y está muy agradecida con el Señor.
0: Amén. Gracias, Padre Celestial.
1: Y nos llama para este testimonio y para confirmación de la palabra.
0: Amén.
1: Cuando
0: gracias,
1: damos gracias, el Señor nos ayuda.
0: Amén. Así es.
1: Esta sería la petición de mi hermano.
0: Amén. Entonces, usted como habló y escribió las oraciones, usted va a ser la encargada de elevar una oración por estas peticiones.
1: Amén.
0: También por algunos hermanos de la congregación que están con problemas de salud.
1: Amén.
0: La hermana Teresita Maureira, la hermana Teresa Troncoso también, ¿cierto? Amén. La hermanita Irene, el hermano Toño, por los ancianos, en fin, por la congregación.
1: Amén.
0: También no está escrito, pero por nuestra hermana en la fe, María Muñoz, la madre de nuestro pastor Simón.
1: Amén.
0: Ella necesita también oración, la familia completa, ¿por qué no decir nuestros pastores también?
2: Amén.
0: Y en fin, por la congregación, por mi hermano Patricio Abarca, estaba medio complicadito de salud.
1: Amén.
0: Y se hizo unos exámenes y sabemos que el Señor va a responderle. Amén.
1: Amén. Amén. Cerramos nuestros ojitos.
0: Amén.
1: Amado Padre del Cielo, Señor, en esta hora estamos aquí agradecidos, Señor.
0: Amén.
1: Por primeramente darte las gracias, Señor, porque tú nos haces trabajar, Señor, para ti.
0: Amén.
1: Señor, Padre, tú conoces todas las peticiones, Señor. Quizás mi mente es frágil y puedo quizás dejar afuera a alguna persona, Señor, pero tú eres poderoso, Dios, lleno de conocimiento, Señor, y de sabiduría. Así que te pido yo, Señor, en esta hora, junto a mis hermanos que me acompañan, Señor, que tú, Señor, seas con cada una de las peticiones.
0: Amén, Señor.
1: Padre, para ti no hay nada imposible, Señor.
0: Así es, Señor.
1: Como nos pedía nuestra hermana por este pequeño, Señor, que está entubado, Padre amado. Señor, sabemos que hay aflicción, Señor, de esa madre, Señor, de esa familia, Señor, al tener ese niño pequeño enfermo, Padre. Señor, en esta hora clamamos, Señor, a ti, a tu misericordia, sabiendo que conocemos un Dios de poder, a un Dios que sana, Señor, a un Dios que levanta muertos. Ese
0: Amén.
1: Señor,
0: sí, Señor,
1: ese es mi Dios al cual nosotros les damos gracias en esta hora, Señor, y te pedimos por este pequeño, Señor, que tú seas, Señor, haciendo la obra perfecta, Señor.
0: Amén.
1: Y tu voluntad, sí, Padre amado, y que, Señor, si es tu voluntad, nos puedan llamar el próximo programa radial diciéndonos que todo salió bien, Señor.
0: Amén, así será, Señor.
1: Señor, creemos en ti, en tu poder, Señor. Podemos reclamar, Señor, porque tú dices que a 80, 90 años, Señor, y porque no puedes darle y extenderle la vida a este niño si puede Amén. Servirte, Señor, en algo. Padre, te damos las gracias por todo, Señor, te pedimos por todas las peticiones, la mamita, Señor, de nuestro hermano Carlos también, que tiene diabetes, Señor,
0: Amén.
1: Por nuestra hermana Delina, Señor amado, por nuestra hermana Ninón, Señor, por nuestra hermana de Linares, de Colbún, Señor, todos los que estén escuchando, Señor, y en esta Amén. Hora necesiten, Señor, de ti, por favor, Padre, te pedimos que tú le escuches, Señor.
0: Amén.
1: Señor, ve tú socorriendo a cualquiera que esté necesitado o en enfermedad, Señor amado,
0: Amén.
1: Porque tú tienes poder para sacarlos de toda dificultad. Señor. Y en esta hora te damos gracias por poder orar, Señor.
0: Amén.
1: Por ello,
0: gracias,
1: Señor.
0: Padre.
1: Por ser intercesores en esta hora, Señor. Y tú nos das la victoria si nosotros te agradecemos, Señor.
0: Gracias,
1: Así
0: Padre.
1: Que muchas gracias te damos por esta oportunidad de estar junto a mi familia, a mis hermanos, Señor. Y tener esta posibilidad de poder llevar esta palabra a muchos oídos, Señor.
0: Amén.
1: Así que gracias infinitas por todo, Señor. Si me olvido de algo, Señor, tú nunca te olvidas de nadie.
0: Amén.
1: Así que muchas gracias, Padre. En esta hora te damos a través de Jesucristo nuestro amado Señor. Amén y amén.
0: Amén.
1: Glorifiquemos al Señor.
0: Amén.
1: Gloria,
0: gloria
1: a Dios,
0: Dios, gloria a Dios, gloria a Dios para siempre, Señor. Amén. Amén. Como decía mi esposa, el Señor no se olvida de nadie, ¿cierto? De nada. Y nuestra mente muchas veces es frágil.
1: Amén.
0: Y como por misericordia del Señor, yo soy encargado, perdón, soy ayudante del pastor, de nuestro pastor de Ministerio Iglesia Casa
1: Amén.
0: De Dios,
1: Amén.
0: Pastor Simón Valdés, que el Señor lo bendiga a él,
2: Amén.
0: Junto a su familia, ¿cierto? Junto a mi hermano Patricio Barca.
1: Amén.
0: Días atrás, bueno, he sabido que nuestro pastor pasó tal vez un momento doloroso como hombre, ¿cierto? Falleció su padre, el cual estuvimos, gracias a Dios, ayudándole, ayudándole lo que se podía, ¿cierto?
1: Amén.
0: Y nosotros con mi hermano Patricio estuvimos como encabezando ciertas cosas que se hicieron para nuestro pastor, ya sea ir a visitarlo, ya sea llevándole una palabra, acompañándolo en esos momentos de dolor, y lo pedimos dentro de los grupos que tenemos en el ministerio, y yo sé que junto con mi hermano Patricio estamos de acuerdo y estamos en una sola mentalidad de hacerlo acá a través de la radio, agradecerle a los hermanos que nos ayudaron.
1: Amén.
0: Agradecerle a los hermanos que estuvieron ahí presentes para llevarle una palabra de apoyo, para llevarle un abrazo a nuestro pastor, a su familia en general, a su madre, a sus hermanos, a nuestra pastora también, a sus niñas, como
1: ayudante Amén.
0: De la obra, les agradezco.
1: Amén.
0: Les agradezco en el nombre mío y en el nombre de nuestro hermano Patricio Barca, en el nombre de la hermana Teresita Maureira también,
1: Amén.
0: De la hermana Valeria Castillo,
1: Amén.
0: Amén, que son ayudantes de la obra. Les agradecemos en el nombre también de nuestro hermano Manuel Maureira.
1: Amén.
0: Amén. Que el Señor bendiga a cada persona. Amén.
1: Amén.
0: Amén. Muchas gracias.
1: Dice la palabra del Señor que lo que uno siembra cosecha.
0: Amén. Amén.
1: Amén. Y el pastor ha sembrado cariño en nosotros.
0: Amén.
1: Buen pastor, que el Señor le bendiga.
0: Amén.
1: Hemos tenido por misericordia del Señor. Todos los que servimos somos del mundo, prácticamente.
0: Amén.
1: Amén. Amén. Y él ha sabido lidiar con cada uno de nosotros. y el Señor le ha dado una linda cosecha, que es una familia en Cristo llena de amor y que le devuelve el amor al que nos ha dado a nosotros también.
4: Amén.
0: Amén.
1: Amén. Amén.
0: Bueno, mis hermanos, ya faltando muy poquito para terminar este programa radial, quisiera pedirle a cada uno de ustedes que se pueda despedir o mandar algún saludo en especial, partiendo por mi hermana Danix.
1: Amén.
0: Amén.
3: Amén. Bueno, mis hermanos, con esto me despido. Ha sido una hermosa palabra.
0: Amén.
3: Muy agradecida por la invitación.
0: Amén.
3: Invitarlos, mis hermanos, para mañana.
1: Amén.
3: El culto que comienza a las 11 de la mañana.
0: Amén.
3: Templo
0: Amén.
3: Central, Ministerio Casa de Dios.
1: Amén.
0: Amén.
3: Que allá nos vamos a regocijar también.
1: Amén.
0: Amén.
3: Con alabanzas y la palabra del Señor, que es el alimento más grande que podemos tener.
1: Amén.
0: Amén.
3: Y eso sería, mis hermanos.
0: Amén. Amén. Nuestro hermano Amén. Damaso también.
2: Amén.
0: Amén.
2: Bueno, hermano, aquí me despido. Contento de estar acá.
0: Amén. Amén. Gracias, Señor.
2: Ojalá estar luego de nuevo.
1: Bueno.
0: Amén.
2: Me invitan. Invitarlos mañana al culto.
1: Amén.
0: Amén.
3: Amén.
2: Y eso.
1: Amén.
0: Amén.
1: Amén.
0: Amén. ¿Usted?
1: Amén, contenta de tener a nuestro hermano Damason y a nuestra hermana Danixa.
0: Amén.
1: Son nuevitos en el Señor, pero han empezado a dar flor para
0: Amén.
1: Un fruto.
0: Amén.
1: Amén. Amén. Amén. Que el Señor les bendiga. Como decía, los invitamos para mañana. Y saludar yo a mi tío Chochi y a mi hermana Peti, que siempre Amén. Están ahí pendientes de que les saludemos, y al hermano Nicanor.
0: Pues si Amén. Nos
1: escuchando, Amén. Él no nos puede escribir por ningún lado, pero sí nos escucha por el programa.
0: Amén.
1: Amén. Y a todas nuestras hermanitas que quizás no se pueden conectar por Facebook, ancianas, viejitas de nuestra iglesia, que les queremos mucho. Un saludo Amén. Grande para ellos.
0: Amén. Amén. Amén. Así es, mis hermanos. Recordarles solamente que mañana a las 11 de la mañana nos juntamos en Coironal.
1: Amén.
0: Amén. Comuna de Hierbas Buenas, donde habrá palabra del Señor. Recordar también por este programa radial que mañana es el primer domingo del mes.
3: Amén.
0: El primer domingo del mes. Eso quiere decir que el Ministerio Iglesia Casa de Dios debe llevar un alimento no perecible.
1: Amén. Amén.
0: Para bendecir.
1: Amén.
0: Bendice y serás bendecido. Amén.
3: Amén.
0: Y recordar también, mis hermanos, el Tedeum. El Tedeum. Si mal no recuerdo, mañana también hay Tedeum en Colbún.
1: Uh-huh.
0: ¿Ya? Es distinta Amén. Comuna, pero tenemos un solo Dios.
1: Amén.
0: Así que todos los que puedan asistir, asistan, escuchen la palabra del Señor. Siempre hay bendición. Siempre hay bendición cuando hay palabra y hay hombres del Señor.
1: Amén.
0: Amén. Yo me despido de cada uno de los hermanos que estuvieron compartiendo, que estuvieron escuchando palabra, que estuvieron sintonizando el programa radial. Que el Señor le bendiga grandemente.
1: Amén.
0: Que el Señor esté con ustedes, que obre en alguna enfermedad, que los saque, como dice su palabra, en victoria.
1: Amén.
0: Gracias a Dios.
1: Amén.
0: Amén. Y sin mucho más que decir, solamente decir que en estos 7 días
1: el Señor les bendiga.
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2: 22 horas, 2 minutos.
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1: ¿Qué tal? Bienvenidos, bienvenidas. Comienza esto que es el Fiesta Mix en todo Chile. Con la red Archi de emisoras, les habla y saluda Ismael Pereira Calderón. Nos estamos acercando a las fiestas patrias, pero estamos ahí a la vuelta de la esquina. Y como ya estamos en el mes de septiembre, vamos de inmediato nosotros, por supuesto que sí, a... Vamos a estar entregando los juegos típicos. En un ratito más hay más detalles sobre el programa de hoy, que viene cargado de excelentes canciones que comienzan de inmediato con el conjunto Graneros, con el viento de septiembre ad hoc para este capítulo, y luego la Sonora Barón. Bienvenidos, bienvenidas. Comienza Fiesta Mix ya en septiembre.

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2: Les dije que íbamos a estar hablando en nuestro programa de lo que son los juegos típicos, porque ya estamos en septiembre aquí, a la vuelta de la esquina, y hay harto juego típico que ustedes también me imagino que recuerdan, como por ejemplo el volantín, juego tradicional que consiste en elevar un papelito ahí con unas tiras de caña, que hacen como una especie de esqueleto del volantín, con un hilo, y se aprovecha el viento. Y uno de los grandes protagonistas de septiembre, el de la bandera chilena, un clásico. Y desde que tengo uso de razón, estaba el volantín, el pavo, que era más grande, y la ñecla. ¿Se acuerdan de la ñecla, que era más chiquitita? Y que también se usaba. Y hoy en día también están otro tipo de volantines, que son estas como cometas que se venden ahora también de plástico. Y que también traen como una especie de tirante de madera, en fin. Pero es algo tradicional y siempre también estuvo el tema del hilo curado. La idea es no usar hilo curado para nada. Es algo para entretenerse y tener un sano momento de esparcimiento en esta fecha, que es la fecha de septiembre. El otro es el palo encebado, ¿se acuerdan o no? Un poste alto cubierto con grasa o material resbaladizo. Y el desafío es subir hasta la cima, abrazando ahí este madero, y alcanzar el premio que se encuentra en la más alto de ese palito. ¿Se acuerdan o no? ¿Jugó usted? Bueno, si se acuerdan de alguno, me van contando. Vamos con la música en nuestro programa, en el Fiesta Mix. Lo que sigue ahora lo trae Piscola y Cerveza, Fiesta Mix, y luego Sangre Chilena, La Borrachera. Sigamos con la buena música, acá en septiembre, Fiesta Mix.
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2: Seguimos con los juegos típicos en septiembre, en este capítulo. Junto a Master Media, el sello de la música chilena y la red Archi de emisoras. Es el Fiesta Mix. Hablamos del volantín, del palo encebado y ahora hablamos de el trompo. ¿Se acuerda el trompo? ¡Se acuerda! Se hace girar ahí este trompo, generalmente de madera, ya, o un material resbaladizo también, donde el desafío es enrollar una cuerda sobre el trompo y lanzarlo. Y ahí está el truco. ¿Cómo se lanza el trompo? Los giros que da y cuánto se mantiene, porque tiene una punta de metal, se mantiene en equilibrio girando a alta velocidad en algún lugar. Así que el trompo es otro de los juegos típicos que no tienen que faltar, porque hay que enseñarle a las nuevas generaciones nuestras propias tradiciones, ¿o no? Por supuesto que sí. También está el emboque, ¿se acuerda? Encajar esta pieza de madera, utilizando coordinación y habilidad, donde en el mundo también hay trompos de distintos portes, ¿se acuerdan? Hay trompos grandotes, en México también se hace, y acá en Chile también hay competencias y se usa ahí la destreza y la habilidad de cada participante. Así que, recordando estos juegos típicos, seguimos con la música. Vamos con la Combo Tortuga. ¿Y qué personajes estás en el Fiesta Mix?

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2: Por supuesto, el Fiesta Mix te acompaña con una fantástica programación en nuestro programa. Grandes éxitos y también nosotros revisando los juegos típicos. Hablamos del volantín, palo encebado, el trompo, el emboque y la rayuela. Viene ahora el tradicional juego chileno que se lanza un tejo hacia una cancha marcada, intentando acertar en una zona determinada. Es considerado parte importante de nuestra tradición popular, la rayuela. Bonito juego, así que habían campeonatos de rayuela y adultos mayores tenían los tejos, ¿se acuerdan? Sí, era muy entretenido. También está tirar la cuerda, otro juego típico. Dos equipos se enfrentan ahí para poder tirar los extremos de una cuerda. Gana el grupo que logra arrastrar al equipo contrario hacia su lado. Así que es muy, pero muy importante tirar la cuerda y la rayuela. Otros dos juegos favoritos en septiembre que también tenemos que difundir para que las nuevas generaciones los conozcan. Vamos a continuar con la música en nuestro programa. Estás en el Fiesta Mix. Lo que viene ahora lo traen los Tigres de Parral, luego Taira y la Fuerza Ranchera y los Cuatro Haces de la Cumbia. Seguimos pasándolo increíble con el Fiesta Mix.
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2: Y con estas canciones, septiembre también va a ser diferente. Buena onda, alegría, para que lo pasemos sensacional. Nos quedamos con Amar Azul. Eso es, yo tomo para celebrar. Estás acá en el Fiesta Mix.

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1: Seguimos con buena música en el Fiesta Mix. Ahora escuchamos a los Tucas del Sur, el Llanero de Ñuble y Dinastía Ranchera. En todo Chile, junto a la red Archi de emisoras, escuchas el Fiesta, Fiesta, Fiesta.

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2: Pero qué buena música te acompaña a esta hora. Es el Fiesta Mix, en un programa donde estamos hablando de las tradiciones y juegos típicos de nuestro país. ¿Sabe cuál era el otro entretenido que estamos revisando? Carrera de sacos. Los participantes deben avanzar saltando dentro de un saco hasta llegar a la meta. Es un juego sencillo, divertido y muy popular en las celebraciones de fiestas patrias. También está la carrera del huevo y la cuchara, ¿se acuerda o no? Donde se debe correr

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1: Sigue el Fiesta Mix con buena música, acompañándote donde te encuentres. Vamos con los charros de Lumaco, con los rancheros de Plata. Póngame una ranchera, luego los potros del sur. Fiesta ranchera y peregrinos del amor. Y también Fiesta ranchera. Estás en el Fiesta Mix.

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1: Seguimos en todo Chile con el Fiesta Mix. Vamos con la Sonora Malecón y esta fiesta de cumbia para pasarlo increíble.

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1: Estamos en septiembre y estamos disfrutando también la cercanía de las fiestas patrias y buena música para que te prepares, además con los juegos típicos que hemos estado comentando acá. Vamos a ir a comprar varios volantines en un ratito más. Ya, vamos con Los Rancheros de Plata. Sigue el Fiesta Mix en todo Chile.

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1: Y en estas fiestas patrias no podemos dejar de pasar ahí a Américo, que va a estar presente con su música ahí en cada ramada para bailar. Buena cumbia chilena, ya lo sabes. Ya lo sabes, estás en el Fiesta Mix en todo Chile. Es Américo con Que Levante la Mano.

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1: Continuamos con buena música, te acompañamos. Vamos con los Morales de Longaví y este mix acampado para luego quedarnos con Grupo Fuerza Brava y los Super Cumbieros del Amor. Es el Fiesta Mix en todo Chile junto a la red Archi de emisoras con excelente música.

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1: Sigues escuchando buena música. Te acompañamos con lo mejor acá en esto que es el Fiesta Mix. Villa Cariño, Serenata Cruel, luego el bloque 8, Ojos Rojos. Sigue disfrutando de buena programación y canciones para acompañarte en esta edición de nuestro programa Fiesta Mix.

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1: Ahora escuchamos a Cristian Nodal. Estás en el Fiesta Mix. Esto es Ya No Somos Ni Seremos. Para que te quedes.

0: Llegamos al final de este capítulo de Fiesta Mix. Soy Ismael Pereira Calderón. Nos encontramos pronto con más canciones, más éxitos. Así que tú no te vayas y no te cambies de tu radio emisora favorita. Que estén bien. Chao, chao, chao.
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3: Hola, hola, ¿qué tal? Le damos la bienvenida a septiembre, el mes de la patria y de la primavera. Y ahora nos vamos a Talca con una gran artista de la música folclórica. ¿Cómo está mi amiga Karina Fuentes?
4: Muy bien, pues aquí por Talca, como muy bien dice usted, con un poquito de frío, aunque ya se ha pasado un poco, pero bien, todo bien, gracias a Dios. Y por allá, cuénteme.
3: Bien, hoy día estamos con muchas novedades. Hoy terminamos de grabar la última entrevista que hicimos para el programa Aire de Chile de Televisión. Tuvimos una gran visita, un grupo que la lleva hoy día, que es Alessandro Los Ríos, que estuvo presente en la radio Corazón. Y también hemos tenido unos grandes invitados de Parral, nuestros amigos Los Tigres de Parral. Así que con hartas novedades, hoy tenemos un programa cultural, Karina.
4: Así es, mi querido amigo. Mire, estuvo bien visitado.
3: Muy visitado.
4: Sí, qué bien, me alegro muchísimo. Y estamos aquí en otro programa de Aires de Chile, justamente para presentar a ustedes más cultura, como es costumbre de este gran programa. Hoy vamos a conocer, mis amigos, la narración pedagógica de la historia de la cueca.
3: Karina, ¿qué significa un pie de cueca?
4: Yo tengo entendido que al hablar de pie de cueca, espero no equivocarme, por favor, hablamos de las tres cuecas.
3: Vamos a profundizar esta pregunta que le hice a Karina. ¿Qué es un pie de cueca? Está compuesto, como dice Karina, de tres cuecas. La primera cueca es la cueca más lenta. Es la cueca donde el hombre busca a la mujer y la mujer se hace un poquito de rogar. Y la segunda cueca, ya que el hombre toma más confianza y la mujer con más entrega, es un poco más rápida. Pero ahora llegamos a la tercera cueca. Es donde ya la mujer acepta al varón, por decirlo de alguna forma, acepta bailar con él. Acepta su amor. Es como una historia de amor en tres cuecas. Ahí resumí la pregunta que le hice a mi amiga.
4: Sí, yo tenía entendido que era así. Porque siempre las personas la presentan, cuando van a bailar una cueca, la gente piensa que ese es el pie de cueca, una cueca, pero no. Yo tenía entendido, no. Y ahora veo que no me equivoco, que un pie de cueca se refiere a tres cuecas.
3: Ahora vamos con la narración histórica de la cueca 1 y 2, Karina.
5: Master Media, el sello de la música chilena, se complace en entregarle a ustedes la historia del folclore. Este trabajo está dedicado a quienes quieren conocer nuestras raíces y preservar nuestra música. Consta de dos partes, una narrativa y otra musical. Les invitamos a adentrarnos en la historia de la cueca. Chile es uno de los pocos países americanos que no le da mucha importancia a su música, a su propia música. Alguien dijo alguna vez que si nuestra música se materializara, tomaría irremediablemente la forma geográfica que tiene nuestra patria. En este misterioso y lejano territorio de nuestro planeta, la música se desarrolla como un largo poema sinfónico. En su mar se impone la cadencia. Los macizos de su cordillera se alzan como un movimiento majestuoso. La armoniosa naturaleza es alegre, vivaz, apasionada, tempestuosa, hostil, acogedora, serena y temperamental. La canción tradicional chilena tiene su desarrollo en el pentagrama, conformando el espíritu de este país prodigioso que sabe sobrevivir a las catástrofes y a las calamidades en forma mágica y solidaria. Mucho se ha escrito y se ha investigado acerca del origen de la música chilena. Se comenta con mucha razón que las danzas y canciones que trajeron los españoles a América tienen raíces en estilos vulgares, con ecos del cercano Oriente y en una transculturación cortesana. Una vez instaladas en este nuevo mundo, la mestización genera un cancionero criollo colonial que absorbe a la música aborigen. La cuota aborigen en la cueca, por ejemplo, si es que la hubo, ya es indefinible. Los antecedentes remotos de la cueca fincan su origen en transculturaciones musicales euroasiáticas, afroamerindias. No cabe duda que esta mezcla generó en nuestra tierra y en nuestros antepasados lo que hoy llamamos con mucha naturalidad cueca chilena.
3: Y también vamos a presentar a los grandes de la cueca, que para mí son los número uno.
4: Los clásicos. Yo sé que todo el mundo los conoce. Los hermanos Campos. Fiesta de la cueca.
6: ¡Grande, amigo Campos! ¡Dile que la cueca pues!
7: ¡Ya estamos! Aquí está el verso, al tiro nomás. Hay una cueca famosa que ha hecho vibrar la patria. Es linda y habla de amor. La escribió don Jaime Atria.
8: Esa es la gran consentida, porque siempre ha sido así. Y si me dice que bueno, yo la canto en Longaví.
9: Y la echamos con la consentida para Longaví.

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0: Estamos de vuelta en nuestro programa Aire Chile. Karina, nosotros hemos desarrollado esta colección Fiesta de la Cueca con 30 artistas de folclore, que realmente ha sido un gran aporte y también una propuesta para estas fiestas patrias. Y ahora seguimos escuchando esta narración pedagógica con el capítulo 3 y 4.
1: Siempre se ha manifestado que Chile es una larga y angosta faja de tierra que está ceñida a un costado de América del Sur. Seguramente se han olvidado que tenemos un extenso mar patrimonial en el que están nuestros territorios insulares como Rapa Nui y el archipiélago de Juan Fernández. Debemos establecer que Chile es un largo y oceánico país. Lo que sí debemos dejar en claro es que la parte continental es muy larga, lo que ha hecho que exista una gran variedad de clima. Esto ha afectado de gran manera a la concepción de entregar la cueca. La cueca que se entrega en el norte no difiere bastante de la del centro y de la del sur, de nuestra patria querida. Existen muchos tipos de cueca, que solo varían en el acompañamiento instrumental o en los pasos de la danza. Según los cronistas, la cueca aparece en Chile en el año 1824 aproximadamente. Según don Pedro Humberto Allende, la cueca nacería de un baile morisco del sur de España llamado zambra. En su nacimiento a la cueca se le llamó zambra cueca o zambra clueca. Por su parte, don Oreste Plat asegura que su nacimiento nace de la observación que hace el hombre del gallo cuando le hace la rueda a la gallina. Además, don Oreste Plat, en su teoría, manifiesta que el vocablo cueca proviene de la palabra clueca. Otro nombre primitivo de nuestra cueca es el de zama clueca, zamba clueca o zambra clueca. Según algunos estudiosos, la cueca nace derivada de bailes que se usaban en los ritos mágicos que practicaban los negros africanos que venían en el servicio doméstico de los conquistadores.
2: Luego de estas interesantes

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1: Karina, nosotros,
2: cuénteme.
1: La semana pasada presentamos los pueblos originarios de esta enciclopedia y hoy estamos presentando la historia de la cueca, que realmente ha sido un gran aporte para los colegios, para nuestra cultura. Y seguimos escuchando esta narración con el número 5 y 6.
3: En el Tratado Geografía Folclórica de Chile, tomo 2, don Pedro Valdés Núñez comenta que don Luis Durán asegura que el origen de la cueca está en nuestra tierra, ya que está derivada de un baile indígena que realizaban los primitivos habitantes de nuestra patria. Sobre el origen de la cueca existen solo teorías. De lo que sí se ha escrito mucho es sobre su carácter, su fuerza. La cueca es portadora a través de sus ejecuciones de muchos sentimientos de nuestras tradiciones. Según don Pedro Valdés Núñez, no hay nada más espiritual, más donairoso, más poético y más sutil que la cueca. El hombre del norte baila la cueca de forma muy diferente a la del hombre del sur. Lo frío del clima hace que sea más rápida para poder entrar en calor. La cueca nortina generalmente es bailada con un solo pie de cueca. En la zona central encontramos la llamada cueca criolla. Este tipo de danza se gana de gran picardía y es la preferida de los campos chilenos. En la zona sur encontramos la cueca chilota, que al igual que la cueca nortina es rápida para contrarrestar el frío que cala los huesos y ayuda a entrar en calor. En la cueca chilota la mujer no es tan indiferente al varón, quien realiza las figuras blandiendo a dos manos el pañuelo. Digamos que la cueca chilota es saltadita y bien zapateada. Aparte de estas cuecas que hemos descrito, también encontramos la cueca balseada, la cueca del balance, la tan querida cueca chora o cueca urbana, las cuecas largas de 19 o 21 vueltas, la cueca de velorio y muchas otras que en el fondo tienen como denominador común un hermoso lenguaje de amor y flirteo.
1: Pero ahora usted nos trae un grande de la cueca del sur de Chile.
2: Por supuesto, ¿quién no conoce a Madrigal de Pucón? Estas cuecas tan autóctonas, diría yo, tan picaditas como le llaman, con unas voces preciosas, unos músicos maravillosos también. Nos trae Madrigal de Pucón, Fiesta para Cuecas.

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1: Nosotros estamos desarrollando este nuevo concepto que es la cueca viva tradicional. Y aquí hemos incorporado a Madrigal de Pucón, a Alessandro Los Ríos y muchos otros grupos que realmente nos han sorprendido. Hemos tenido muchos seguidores y también le hacen bien al folclore, así como tenemos la cueca romántica ya posicionada. Ahora queremos darle un nuevo aire a la cueca viva tradicional. Y seguimos escuchando esta narración de la historia de la cueca.
2: La cueca chilena se siente en el corazón, pero se interpreta de acuerdo a cada región. La cueca nortina, la centrina y la chilota, cada una tiene lo suyo. Cada una da rienda suelta a la expresión de chilenidad que lleva dentro cuando se interpreta y es danzada. Por nuestros días, en pleno siglo XXI, ha reverdecido el interés por expresar la cueca chora, la cueca urbana, la cueca chilenera. Es mucha la juventud o el adulto joven que en la actualidad está cultivando este tipo de cueca nuestra. Dentro de la historia de la música está notado el hecho que a principios del siglo XX la cueca urbana se afincó en los burdeles, casas de canto y fondas marginales de Santiago, Valparaíso, San Antonio y Coquimbo. Su temática versaba sobre los oficios de la clase media baja, el amor a la patria y a sus héroes y a los bajos fondos de nuestra tierra. La cueca chilenera se caracteriza por su neto corte urbano. Su reverdecer de laureles se le atribuye a Hernán Nano Núñez, quien a mediados del siglo XX le da preponderancia a esta cueca de ruedo.
3: Así es, mis queridos amigos, esta narración para todos ustedes. Pero ahora continuamos con la cueca. Fiesta de cueca, adivinen quién la trae. Maigüén de Los Ángeles. Vamos a bailar con estas hermosas, hermosas cuecas.

0: la entrevista de la semana. Ramón está en la hacienda Los Lingues. Vamos a dejar que él nos cuente.
1: En la entrevista de la semana, hoy nos vamos a San Fernando, a la hacienda Los Lingues, y estamos con un amigo de casa, don Jonathan Pardo, que es administrador de la hacienda. Hola amigo, ¿cómo está? Gusto saludarlo.
2: Hola don Ramón, muchas gracias por la invitación, gusto poder hablar con usted.
1: Hemos estado grabando el programa Fiestas Patrias en la hacienda Los Lingues, un lugar maravilloso que realmente me dieron ganas de volver. Don Jonathan, ¿cuáles son los hitos históricos de la hacienda Los Lingues?
2: Bueno, mira, podemos comenzar hablando un poco de la historia de la hacienda. Esta es una de las haciendas más antiguas que existen en Chile. Es una de las empresas familiares más antiguas del mundo. Y algo muy importante que destacar es que esta hacienda data del año 1599 y ha estado en la familia ya por casi 20 generaciones.
1: ¿Tiene 451 años aproximadamente?
2: Claro, más de 400 años de historia. Uno de los hitos relevantes de esta hacienda es que uno de los propietarios del lugar fue don Diego González Montero, que fue gobernador de Chile. Y el segundo hito importante es que en esta hacienda nace un prócer de la independencia de Chile, que fue don José Gregorio Argomeo Montero del Águila, que nació en el año 1767 acá y que es nuestro primer secretario quien redacta el acta de independencia de Chile.
1: Y tengo entendido, si no me equivoco, usted me corrige, que la abuela de Mateo de Toro y Zambrano fue una de las dueñas.
2: Uno de los miembros de la familia, y que también la tenemos acá en un retrato que está en uno de los salones de la hacienda, fue la señora Ana María de Toro Valdés. Claro, es parte también de los miembros de la familia.
1: Ustedes tienen una capilla realmente muy hermosa, tiene un patrimonio cultural que es un Cristo que me parece que lo trajeron de Europa, que lo hace diferente a otras imágenes.
2: Claro, como parte de la historia de la hacienda de Los Lingues, tenemos que comenzar hablando de que esto es parte de las Mercedes Reales en Chile. Ya esta hacienda fue entregada por el rey Felipe II de España a don Melchor Jufré Montero del Águila, que fue alcalde de Santiago en el año 1599. Y una de las primeras construcciones que hace la familia acá de don Melchor fue puntualmente la capilla. Esta construcción data del año 1640, siendo una de las construcciones más antiguas que existen en Chile y que obviamente es una capilla que está operativa, la cual obviamente al estar consagrada se pueden hacer diferentes acciones religiosas como los matrimonios, los bautizos, las primeras comuniones, las confirmaciones, todo tipo de consagración religiosa. Y en el interior de la capilla, como usted señala, nosotros tenemos un Cristo de marfil que data del año 1500, atribuido al artista Benvenuto Cellini, que fue alumno de Miguel Ángel. Y además mencionar que este Cristo que está hecho con marfil fue del Papa Pío IX, que ha sido papado a lo largo de la historia con 31 años de papado, digamos. Y este Cristo es adquirido en Francia en el 1880 por el abuelo de la dueña de la hacienda, que era don Agustín Edwards Ross, quien lo trae a Chile en la época. Ya es una pieza única en el mundo y es uno de los Cristos más grandes en marfil que existen en Chile.
1: Y tengo entendido, cuando esta hacienda era fundo, había hasta un retrete carabinero en su interior. ¿Es verdad eso?
2: Efectivamente, como era una de las haciendas más grandes que existían en Chile en superficie, tenía que contar con diferentes servicios para la misma familia y para todos los trabajadores de la hacienda, del fundo o casa patronal, como se llamaba antiguamente, y entre estos cuales podíamos encontrar en el interior un retén de carabinero. Había una escuela que la usaba también la comunidad acá de Los Lingues. Existía también dentro de esto las famosas pulperías, que era donde la gente también podía abastecerse de diferentes productos.
1: ¿Qué lo hace diferente?
2: Mira, la hacienda de Los Lingues, ¿qué lo hace diferente del resto? Que es una hacienda que tenemos que mencionar que es un patrimonio arquitectónico cultural en Chile y que está restaurada, que está abierta a la comunidad, que está abierta al público desde hace 46 años, siendo la primera hacienda museo de Sudamérica, Premio Nacional de Turismo el año 1983, y que ha mantenido siempre las tradiciones de Chile sin perderse ese hito importante también de que fue la casa de un prócer de la independencia. Ya cualquier persona que conozca la hacienda se va a dar cuenta inmediatamente es una casa que mantiene su construcción colonial. Eso no se ha perdido, eso se ha mantenido. Ya, y eso es muy rescatable dentro de todas las construcciones que tenemos en Chile, porque además no nos olvidemos de que nosotros tenemos terremotos que son muy fuertes. Entonces estas casas van desapareciendo con el transcurso del tiempo. Y acá la familia lo que ha querido siempre ha sido es mantener esto en la familia, abierto al público, abierto como patrimonio histórico en Chile, y que obviamente la gente lo pueda visitar.
1: ¿Cuáles son los tres menús gastronómicos más solicitados por los turistas en la Hacienda Los Linques?
2: Dentro de las opciones de menú que tenemos nosotros, podemos destacar platos que son muy típicos de la época. Por ejemplo, los guisos. Guisos de berenjena, también tenemos los ñoquis, que son platos antiguos. Uno de los platos más solicitados acá, por ejemplo, es el famoso magret de pato, por ejemplo. Es un plato bien, bien solicitado. Y lo otro también son, por ejemplo, los pescados. El salmón, el congrio, hay un pescado que se trae de la isla de Pascua, el maji-maji. También tenemos, por ejemplo, aves de caza. También tenemos el conejo. Nosotros hacemos mucho, mucho conejo acá silvestre, que se usa para los menús de los pasajeros que vienen tanto del extranjero como todo el turismo nacional que tenemos.
1: ¿Cuáles son las redes sociales? La Hacienda Los Linques.
2: Mira, nos pueden encontrar, por ejemplo, en una de las redes más usadas hoy en día, que es Instagram, como Hotel Hacienda Los Linques. Y también estamos en Facebook como Hacienda Los Linques Chile.
1: ¿Y cuáles son las actividades y panorama para los turistas que van a la Hacienda Los Linques?
2: Mira, los panoramas interesantes que se pueden hacer acá en la hacienda para un pasajero que viene a alojar, por ejemplo, un fin de semana, es el tour guiado histórico. Eso es un imperdible. Tenemos también la piscina en temporada de verano, ya que es una piscina muy bonita, muy amplia que tenemos. Están también los trekking. Nosotros tenemos acá 2.000 hectáreas, por lo tanto, hacer un trekking que puede ir desde una hora hasta fácilmente 5 horas. Tenemos también las cabalgatas guiadas, que van desde una hora. Eso es una actividad muy interesante. Van con un guía, van con caballos que son mansos, que son idóneos para las cabalgatas. Muchas veces no se necesita tanta experiencia para una cabalgata o paseo a caballo. Están las bicicletas de montaña, que también se pueden usar. Y de los panoramas externos, digamos, que tenemos cerca de la hacienda, son la visita a las viñas, que es un imperdible. Tenemos viñas que están a 10 minutos de acá, que ofrecen degustaciones y visita a las viñas.
1: Jonathan, estamos finalizando esta entrevista. Quiero que se despida y envíe un mensaje a los futuros turistas que puedan visitar la Hacienda Los Linques.
2: Bueno, les dejo una invitación para todos los pasajeros, para todos los turistas, tanto nacionales como internacionales, que quieran conocer una casa patrimonial, que quieran conocer más de la historia de Chile, que nos visiten. Pueden venir por el día, como pueden venir también a alojar a la hacienda, así que están todos cordialmente invitados a conocer este patrimonio de Chile.
1: Un lugar imperdible que hay que visitar. Gracias, Jonathan.
2: Muchas gracias, Ramón. Estamos en contacto.
1: Escuchamos esta entrevista, Karina, de Hacienda Los Linques, y nos hemos llevado una gran sorpresa. Nosotros hemos desarrollado ya este primer capítulo y el lanzamiento fue el viernes pasado y hemos superado sobre las 5.000 reproducciones. Creo que ha sido histórico esta cantidad de seguidores que hemos tenido y creo que hemos presentado un programa de primer nivel y donde hemos recibido muchos comentarios positivos. Y a partir del 9 de septiembre está incorporado en TVMás. Estamos saliendo en TVN Internacional para 23 países, 30 millones de televidentes, y también estamos presentes en la red Arcatel, que son 30 canales de televisión. Creo que estamos haciendo historia en nuestro folclore chileno, y también TVMás, Karina, va a incorporar el programa del año 2025, donde está mi amiga. Así que para que lo vea, se viene con todo lo que es Aire Chile Televisión.
0: Maravilloso. Yo creo que todo esto que hemos hecho por años, Ramón, ¿cuántos años ya llevamos haciendo Aires de Chile Radio?
1: Alrededor de 6 años, yo diría.
0: Sí, ¿cierto?
1: Sí.
0: Muchísimo tiempo.
1: Pero usted sabe cómo partimos, Karina, en la pandemia. Realmente sí, muchas veces teníamos un internet, pero pésimo. Y nuestro amigo Ismael, no sé cómo sacaba los programas.
0: ¡Oh, sí! Sí, recuerdo.
1: Y hoy día,
0: hartos añitos ya.
1: Yo hoy lo digo, Karina, se ha transformado en el programa número uno del folclore chileno a nivel nacional. Y yo creo que esta proyección de incorporar un programa a la televisión no es fácil, sobre todo en estos días, competir con grandes programas. Y realmente, yo diría, desde el programa Chilenos por el Mundo, que lo sacamos en junio, julio, y ahora Aire de Chile, especial Fiestas Patrias. Creo que hemos hecho una gran contribución a la televisión y hemos recibido muchas felicitaciones. Y me llegó una felicitación el día lunes de TVN, que realmente ellos hayan quedado sorprendidos con el último capítulo de Aire de Chile. Así que todo eso es un trabajo y también un reconocimiento a nuestros artistas chilenos.
0: Así es, que cada día han ido creciendo mucho más y cada día también más personas se han unido a este amor por el folclore. Así que yo creo que Aires de Chile, Master Media, están cumpliendo ese sueño, lo que estaban buscando en realidad, porque yo creo que por eso se inició este programa y ese es el esfuerzo que se ha hecho todo este tiempo para que la gente se una aún más al folclore, a la cultura de nuestro país.
1: Aquí somos una familia, así que,
0: exacto,
1: así que hemos sacado este proyecto adelante, pero también con el apoyo de nuestros oyentes, de nuestros televidentes. Viene un grupo de Río Bueno que realmente trae unas cuecas que nos van a sorprender.
0: Grandes voces en las cuecas, Ramón. Y uno de ellos es Grupo Alersal de los Ríos, que llega con Fiesta de Cueca.

0: Vamos finalizando este capítulo dedicado a la enciclopedia digital de Master Media. Hoy fue la historia de la cueca, Karina. Hemos aprendido un poquito más de nuestra cultura. A nosotros no hace falta incorporar más investigación, más música folclórica, más cultura que necesitamos tanto hoy en nuestro país.
1: Programa a programa hemos hecho eso, poquito a poco. Siempre aprendemos algo aquí en Aires de Chile. Mis queridos amigos, para estas fiestas patrias se presenta lo mejor del folclore chileno. Suscríbase a nuestro canal de YouTube, Master Media Chile.
0: Pero Karina, ahí encontramos las mejores cuecas de mi amiga.
1: La mejor música.
0: ¿Cierto? Las mejores rancheras de Chile están en el canal YouTube Master Media. Y también encontramos los grandes de la música latina internacional. Así que los invitamos a disfrutar de este catálogo de la música folclórica. Son 4.000 canciones históricas de folclore chileno que hemos entregado a la radio para apoyar en estas fiestas patrias, Karina. Así que un gran aporte y a seguir en este caso desarrollando nuestra música chilena, sobre todo el folclore. Así que les enviamos un abrazo, que tengan un lindo fin de semana.
1: Que estén muy bien y muchas gracias por estar siempre con nosotros.
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2: 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Pedro les dijo: arrepentíos y bautícese cada uno de vosotros en el nombre de Jesucristo para perdón de los pecados, y recibiréis el don del Espíritu Santo.
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0: Muy, pero muy buenos días a cada uno de nuestros hermanos, amigos, vecinos que en esta mañana ya están en sintonía de Radio Cristalina y comenzamos este programa llamado Impacto Apostólico y lo hacemos a través del nombre que es por sobre todo nombre, a través del nombre poderoso de nuestro Señor y Salvador Jesucristo. Estamos completamente en vivo domingo 6 de septiembre. La verdad es que este es uno de los meses más esperados, con diciembre un mes muy particular. La verdad, se vive ya el ambiente patrio y qué bueno es, sin lugar a duda, poder ya sentir el calor del sol. A pesar de que hoy día es una mañana bastante helada, ya tenemos un solcito, en Talca había sol, Linares sol, y la verdad es que se genera una percepción distinta. Y qué bueno es que usted también en esta mañana tenga esta oportunidad de salir, de poder compartir en familia y por sobre todas las cosas es un día también especial para buscar la presencia de nuestro Señor y Salvador Jesucristo. La Escritura dice, y el Dios de esperanza os llene de gozo y paz en el crecer, para que abundéis en esperanza por el poder del Espíritu Santo. Y el Dios de esperanza os llene de todo gozo y paz en el crecer, para que abundéis en esperanza por el poder del Espíritu Santo. Cada uno de los que estamos en esta mañana, en este lugar, nos hemos aferrado a esta esperanza, cielo nuevo y tierra nueva, en donde estaremos por una eternidad con nuestro Señor y Salvador Jesucristo. Ya estoy muy bien acompañado, la verdad. Tengo a mi derecha a Jorge Alfaro Ruminot, a mi izquierda a Margarita, también a Verónica, ellas son nuestras hermanas que tienen la responsabilidad hoy día también de estar en este lugar para honrar y bendecir el nombre del Señor Jesucristo. Vamos a dejar a Jorgito, el Señor le bendiga mucho, muchas bendiciones. Saluda a toda la audiencia en esta mañana que está allá con nosotros.
1: Y luego en el nombre de Jesús. Quiero mandar unos saludos a todos mis familiares que están escuchando en este momento de la Radio Cristalina.
0: ¿Cómo se llama a sus familiares?
1: Primero, mi abuelita, que se llama Domitila.
0: ¿Ya?
1: Mi tía Silvia.
0: Tía Silvia, mi tía Toledo Mora.
1: Sí, mi tío Ale y mi primo Ale y la pía, que está allá en Talcahuano.
0: ¿En Talcahuano?
2: Está la pía, sí. La
0: ¿sí?
2: Pía,
0: la muy bien. ¿Y el Claudito está en Linares?
1: Sí, ya. Y a mi hermano y a mi papá.
0: Buenísimo, muy bueno. También tenemos a nuestra hermana Mariole. Hermana Mariole, Dios le bendiga mucho.
2: Dios le bendiga, mi hermano. Muy buenos días a todos nuestros hermanos, quienes nos escuchan, nuestros vecinos. Y quien ha estado hoy día conectado a la radio, tenga un día pero muy bendecido de parte de nuestro Dios. Quiero dar las gracias nuevamente a nuestro Dios porque Él nos ha permitido venir a la radio en el día de hoy para poder trabajar en su obra. Qué maravilloso es poder tener la convicción de al quien le trabajamos, es el único Dios que tiene el control sobre todas las cosas. Les quiero dejar a cada uno de ustedes un versículo de la palabra de nuestro Señor que se encuentra en Isaías 40 y versículo 31. Dice, los que esperan en Jehová tendrán nueva fuerza. Nuestra esperanza no está en las circunstancias, sino en Dios. Cuando nuestras fuerzas se acaban, Él puede renovarla y darnos ánimo para seguir adelante. Queridos hermanos, yo estaré tomando nota a cada una de sus peticiones y quiero que nos llame con amor, con ganas de que Dios está en poder de todas las cosas. Él tiene el control sobre todas las cosas. Si hay alguna necesidad, alguna enfermedad, yo estaré tomando nota para que nos pueda llamar.
0: Y hay algo súper importante que hay que señalar, hermana María. El teléfono lo tenemos para que nos llamen. Si alguien quiere saludar, puede dejar cierto un mensaje de saludo para su familia. Si hay alguien que necesita una oración por su familia, también estamos abiertos para atender su llamado. Creo que con todo el corazón está la iglesia dispuesta para seguir trabajando por aquellos que hoy necesitan del Señor Jesucristo. Así que la línea está abierta, 73-236-1063, para que usted nos llame y si quiere pedir una petición o dar un agradecimiento, lo puede hacer con toda libertad. Mi hermana Verónica.
2: Buen día, hermano Raúl. Buenos días a todos nuestros auditores. Hermano Raúl, quisiera contarle que tengo una parte de la palabra de Dios. Tengo un versículo que traje que es muy bonito. Quisiera leerlo en el nombre del Señor Jesús.
3: Amén.
2: Es Juan 14:1. Dice: No turbe vuestro corazón. Creéis en Dios, creed también en mí. ¿Qué nos quiere decir esta palabra? Dice, no turbe vuestro corazón, creed en Dios, creed también en mí. Quiere decir que no tengan miedo y que no se desesperen. Dice, no se desesperen cuando hay problemas, no se desesperen si no está saliendo lo que usted necesita, lo que usted quiere como hombre, ¿ya? Porque hay que confiar en Dios. Confiar en mí, dice el Señor. Todo lo que sea es para bien para nosotros, si confiamos en Él. Dice, cuando tenemos fe en Jesús, podemos tener esperanza, porque sabemos que Él está con nosotros. Y podemos confiar en que nos ayudará cuando estemos pasando por momentos difíciles.
0: Qué bueno ese versículo, hermana Verónica, porque trae consigo una hermosa promesa. La Escritura dice, no se turbe vuestro corazón. Turbarse, también ese término es utilizado cuando estaba, ¿cierto? Marta afanada y turbada. Marta estaba preocupada de ordenar la comida, ¿cierto? Porque Jesús había llegado a la casa, pero María había elegido la mejor parte, que era escuchar la palabra del Señor. Y turbarse muchas veces es preocuparse de cosas que en su momento

0: y si me fuere y os prepararé lugar, vendré otra vez y os tomaré a mí mismo para que donde yo estoy, vosotros también estéis. Y esta es una esperanza que tenemos cada uno de nosotros, porque el Señor Jesucristo dice, voy pues a preparar lugar, ¿para quién? Para vosotros. Y si me fuere y os prepararé lugar, vendré otra vez y os tomaré a mí mismo, para que donde yo estoy, vosotros también estéis. Y esto tiene otra profundidad, porque cuando el Señor dice, y os tomaré a mí mismo, ¿cómo se puede tomar a sí mismo si viene por una iglesia? Y la Escritura, la Palabra, nos enseña en este versículo que por medio de su Espíritu, Él va a tomar su iglesia, porque Él ya no habita en templo hecho por mano de hombre, sino que habita en el corazón del hombre. Y esto es lo que nos conecta con nuestro Señor y Salvador Jesucristo. Jorgito, ¿usted trajo algún versículo en esta mañana para compartir? Creo con todo mi corazón que está el deseo, el ánimo de poder compartir lo que el Señor puso en su corazón.
1: Sí, sí, y lo leo en el nombre del Señor Jesús.
2: Amén.
1: Jeremías capítulo 29, versículo 11. Porque yo sé los planes que tengo acerca de ustedes, dice el Señor, planes de bien y no de mal, para darle un fruto y esperanza.
0: Amén. Jeremías tenía sin duda en su corazón esa necesidad de comprender lo que realmente iba a ocurrir con él, porque Jeremías tenía una particularidad, él predicaba la palabra y siempre se confrontaba la situación, y de verdad que para él era difícil predicar la palabra, pero qué bueno es cuando él entiende lo que el Señor le dice, porque yo sé los pensamientos que tengo acerca de vosotros, dice el Señor, pensamiento de paz y no de mal, para daros el fin que esperáis. Cada uno de nosotros espera que el Señor nos redima y el Señor se glorifique en cada uno de nosotros. Y qué bueno es confiar en este Dios Todopoderoso que nos señala y nos enseña. Porque yo sé los pensamientos que tengo acerca de vosotros. Él tiene pensamientos para cada uno de nosotros. Y esos pensamientos son de bien y no de mal. Vamos a ir a la primera alabanza en esta mañana para la gloria y honra de nuestro Señor y Salvador Jesucristo.
2: Amén.

0: queridos hermanos, reflexionemos en esta palabra. Dice Jesús, nos invita a no perder la esperanza, ni dejarnos vencer por el miedo, sino a confiar y tener fe en Jesús. Quería informarle que si usted tiene una necesidad, una enfermedad, necesita que oremos por usted, llame acá a la radio, a Radio Cristalina. El número es 73-36-10-63.
1: El 2 le faltó. Ya.
0: 73-2-36-10-63. Y a informarle que nosotros nos reunimos en Templo Baquedano, número 005, en Linares, a las 10 de la mañana en los días domingos, el día jueves a las 20 horas, y también tenemos oración a través de una plataforma, Meet. Si usted quiere unirse a esta oración, quiere, no puede salir de su casa, quiere que oremos por algún familiar, llámenos. Y también, si usted quiere, podemos enviarle el link para que usted también pueda estar ahí en la oración. ¿Ya? Hermano Raúl, hermano Mariel, ¿algo que decir?
2: Sí, mire, yo quería comentarle que las hermanas que estuvieron el domingo pasado estuvieron tomando nota de las peticiones y me recordaron que por favor lo dijera, que pidieron la oración por Nicolás y Sebastián, lo pide su abuelita Cecilia. También pidieron la petición por Carlos Miranda y también por Rosa Silva, que tenía exámenes. Quiero recordarles, hermana, que todas estas peticiones que se anotaron el domingo pasado, se oró por estas peticiones y se seguirán orando por cada necesidad. Amén. Así que mis hermanas, como no lo dijeron, después no vieron que lo habían tomado nota y no lo dijeron, la hermana estaba muy preocupada para que, por favor, cada anotación, cada nota que se tome acá por alguna petición, alguna necesidad, siempre estaremos orando.
0: Sí, Señor.
1: Qué bueno es el Señor Jesucristo. La Escritura habla, y esto para que nosotros percibamos cómo trabaja nuestro Dios. La Escritura dice, vino pues a una ciudad de Samaria llamada Sicar, junto a la heredad que Jacob dio a su hijo José. Dice, y estaba allí el pozo de Jacob. Dice, entonces Jesús, cansado del camino, se sentó junto a sí al pozo. Era como la hora sexta. Vino, dice, una mujer de Samaria a sacar agua y Jesús le dijo, dame de beber. La Escritura dice luego, pues sus discípulos habían ido a la ciudad a comprar de comer. La mujer samaritana le dijo, ¿cómo tú, siendo judío, me pides a mí de beber? Que soy mujer samaritana, porque los judíos y los samaritanos no se tratan entre sí. Esto, sin lugar a dudas, llama la atención de nuestro Señor, porque esta mujer inmediatamente comienza a construir un muro, una barrera entre este hombre que le estaba hablando y esta mujer. ¿Sabe? El Señor Jesucristo inmediatamente le responde y le dice, si conocieres el don de Dios, ¿y quién es el que te dice, dame de beber? Tú le pedirías y él te daría agua viva. Y la mujer le dijo, Señor, no tienes con qué sacarla y el pozo es hondo. ¿De dónde, pues, tienes esta agua viva? ¿Acaso tú eres mayor que nuestro padre Jacob, que nos dio este pozo del cual bebieron él, sus hijos y sus ganados? Ella conocía la historia del pozo. Ella conocía, ¿cierto?, quién lo había construido y de quién lo habían heredado. No conocía al hombre que estaba enfrente de ella y que de una o de otra manera le estaba pidiendo que le diese de beber. Pero mire la Escritura lo que dice, respondió Jesús y le dijo, cualquiera que bebiere de esta agua volverá a tener sed, mas el que bebiere del agua que yo le daré no tendrá sed jamás, sino que el agua que yo le daré será en él una fuente de agua que salte para vida eterna. ¿Sabe? Hoy, y es una gran verdad, hay mucha ansiedad en las personas. Es algo
3: que literalmente comienza a destruir al hombre, a la mujer, lo comienza a destruir por dentro, porque no es una enfermedad que esté en la piel, no es una enfermedad que esté en algún órgano, sino que comienza a literalmente a trabajar en la mente y en el corazón. Que no sirves para nada, que no lo vas a lograr, que vas a tener problemas, vas a tener dificultades, que los recursos son insuficientes, que nunca va a poderse reconstruir esta relación, que tu hijo está y va a estar en peligro constante. La mente trabaja de una manera que literalmente el hombre comienza a pensar que eso va a ocurrir. Y hay un alto porcentaje de esos, que esos pensamientos nunca sucedan, pero están en la mente y en el corazón. Y eso es lo que comienza a mostrarnos la Escritura. Una mujer que conocía el pasado, pero que estaba condicionada por su situación. Ella iba una hora a buscar agua para no ser vista, porque tenía algo que literalmente la oprimía. Pero mire lo que dice la Escritura. La mujer le dijo: Señor, dame de esa agua, para que no tenga yo sed, ni venga aquí a sacarla. ¿Iba gozosa a buscar el agua? No, no quería encontrarse con nadie, porque, mire, aquí la Escritura comienza a entregar otros datos, que comienzan un poco a armar esta historia. Pero ella no tenía ganas de ir a ese lugar, tenía que hacerlo. Iba a la hora en donde esperaban encontrarse con nadie. Quería encontrar el lugar solo, porque no quería encontrarse con nadie. Pero por eso, cuando tú estás pasando por esa situación, déjame decirte que hay uno que sí conoce tu condición y se llama Jesucristo. Porque no es casualidad que el Señor haya estado solo, no es casualidad que los discípulos del Señor hayan ido a comprar, no es casualidad que esta mujer fuera a esa hora donde justo estaba ahí el Señor. Y el Señor comienza a tratar con ella y comienza a mostrarle que realmente todo lo que está en su mente, ella de una o de otra manera lo ha ido desarrollando. Y Jesús le dijo: ve y llama a tu marido y ven acá. ¿Sabe? Hay algo que nos sorprende. El Señor no le preguntó si tienes marido o no tienes marido, le dijo: anda a buscarlo. Y respondió la mujer y le dijo: no tengo marido. Jesús le dijo: bien has dicho. ¿Sabe? Esta persona, a pesar de su situación, actuó con verdad. Actuó con verdad. Porque ella le dijo: no tengo marido. Y el Señor le dijo: bien has dicho, no tengo marido. ¿Sabe por qué? La Escritura dice: porque cinco maridos has tenido y el que ahora tienes no es tu marido. Esto has dicho con verdad. ¿Conocerá el Señor nuestra necesidad? ¿Conocerá el Señor realmente lo que está en cada uno de nuestros corazones? Quiero en esta mañana dejarle algo muy especial. Yo sé que ya vamos a ir a la palabra, pero qué bueno es poder confiar plenamente en el Señor. Qué bueno es comprender que el Señor lo único que quiere es ayudarnos. Jesús lo único que quería era ayudar a esta mujer. No la quería menoscabar, no la quería tratar mal. Lo único que él realmente sentía en su corazón era entregarle amor a esa persona, porque estaba pasando por un momento difícil, un momento duro de soledad. Y el Señor sale al encuentro de esa mujer. ¿Podrá el Señor salir al encuentro en esta mañana de aquel que está en su hogar, pasando una situación adversa, difícil? Lo creo con todo mi corazón, que el Señor está dispuesto en esta mañana, una vez más, a entrar en tu corazón. Comienza a comprender cuál es realmente el motivo por lo cual el Señor derramó su sangre en el madero de la cruz. ¿Cuál es la razón por la cual el Señor descendió, tomó forma de hombre, derramó su sangre, para que tú y yo tengamos entrada, para que podamos entrar directamente al trono de la gracia para alcanzar misericordia? Le dijo la mujer: Señor, me parece que tú eres profeta. Nuestros padres adoraron en este monte y vosotros decís que en Jerusalén es el lugar en donde se debe adorar. Jesús le dijo: mujer, créeme que la hora viene cuando ni en este monte ni en Jerusalén adoraréis al Padre. Vosotros adoráis lo que no sabéis, nosotros adoramos lo que sabemos, porque la salvación viene de los judíos. Mas la hora viene y ahora es cuando los verdaderos adoradores adoran al Padre en espíritu y en verdad. Porque tales porque tales, dice la Escritura, porque también el Padre tales adoradores busca que le adoren. Dios es espíritu, y los que le adoran en espíritu y en verdad, es necesario que le adoren. ¿Qué le parece, hermana Marioli, este texto bíblico?
2: Sí, hay mucha esperanza. Esperanza que el Señor nos conoce de lo más profundo de nuestro ser. Él conoce cada necesidad, Él conoce cada aflicción, Él conoce cada enfermedad, esas mañanas tristes, esas noches tristes, en soledad. Todo nuestro momento, cada instante de nuestra vida, Él lo conoce. Y Él lo único que está esperando es que nosotros nos humillemos y busquemos su rostro, busquemos de Él en una oración sincera, en una oración que lo entreguemos por completo a sus pies. Porque Él, tan solo en Él encontraremos paz y en solo en Él encontraremos esperanza.
3: Hermana Verónica, ¿cree usted que esta mujer tenía alguna esperanza para ella? Así como se ve la historia, ¿ella tenía esperanza?
0: Ella no tenía esperanza, pero después, cuando ya pudo hablar con el Señor, ahí ya entendió. Entonces, invitamos, bueno, ¿qué nos queda? Es una enseñanza, reflexión de esa palabra, es confiar en Él, confiar en el Señor. Así. No tener miedo, entregar nuestras vidas a Él.
3: Mire, y es tan especial esta escritura. Pues todos conocemos la historia, Jesús con sed, está el pozo, le pide a la mujer se ve descubierta por el Señor, pero no para tratarla mal, no para ofenderla, sino para demostrarle que el que estaba ahí la podía ayudar. Y eso es lo que creemos con todo el corazón que Dios quiere hacer en esta mañana. Dios no quiere humillarlo, Dios no quiere reprocharle todas sus faltas, sus pecados. No creemos que, sin lugar a duda, la relevancia esté puesta en hacerle ver sus errores, sino que el Señor quiere literalmente que usted tome conciencia de que hay un Dios todopoderoso, pero sin duda el Señor va a esperar de usted que usted tome una decisión, que se arrepienta, que cambie, que comience a consagrar su vida para Él. Le dijo a la mujer, sé que ha de venir el Mesías llamado el Cristo. Cuando Él venga, nos declarará todas las cosas. Jesús le dijo, yo soy el que habla contigo. ¿Sabe? Y esto demuestra, una vez más, que Dios no está mirando la condición del hombre, de la mujer, para mostrarse a Él, sino que el Señor quiere ir mucho más profundo, porque perfectamente Jesús podría haber encontrado a personas mucho más calificadas, pero encontró a esta mujer para señalarle que aún había una esperanza, que si realmente transformaba su vida y servía al Señor, el Señor la iba a acompañar. Vamos a ir a la siguiente alabanza para la gloria y honra de Cristo Jesús. Amén. Aleluya.

Vamos a meditar en la palabra de nuestro Señor y Salvador Jesucristo. Sin duda es bueno para cada uno de nosotros escuchar el mensaje de parte de nuestro Señor y Salvador Jesucristo. La Escritura, la palabra del Señor Jesucristo para el día de hoy está en Primera de Samuel, capítulo 15. Vamos a leer desde el versículo 12 hasta el versículo 17. Leo la palabra y lo hago a través del nombre poderoso de Jesús. Madrugó luego Samuel para ir a encontrar a Saúl por la mañana. Y fue dado aviso a Samuel diciendo: Saúl ha venido a Carmel. Y he aquí, se levantó un monumento y dio la vuelta y pasó delante de él y descendió al Gilgal. Vino pues Samuel a Saúl y Saúl le dijo: Bendito seas tú de Jehová, yo he cumplido la palabra de Jehová. Samuel entonces dijo: Pues, ¿qué validó de ovejas y bramidos de vaca es que yo oigo con mis oídos? ¿Qué, pues, balido de ovejas y bramido de vacas es que yo oigo con mis oídos? Y Saúl respondió: De Amalec los han traído, porque el pueblo perdonó lo mejor de las ovejas y de las vacas, pero para sacrificar a Jehová Dios, pero lo demás lo destruimos. Entonces dijo Samuel a Saúl: Déjame declararte lo que Jehová me ha dicho esta noche. Y él respondió: Di. Y dijo Samuel: Aunque eras pequeño en tus propios ojos, no has sido hecho jefe de las tribus de Israel, y Jehová te ha ungido por rey sobre Israel. Y el 18, y Jehová te envió en misión y dijo: Ve, destruye a los pecadores de Amalec y hales guerra hasta que los acabes. ¿Por qué, pues, no has oído la voz de Jehová, sino que, vuelto el botín, has hecho lo malo ante los ojos de Jehová? Y Saúl respondió a Samuel: Antes bien, he obedecido la voz de Jehová y fui a la misión de Jehová y me envió, y he traído de Agar, rey de Amalec, y he destruido a las amalecitas. Le damos gracias al Señor Jesucristo por todo lo que Él nos entrega, por todo lo que Él nos permite. El título de esta predicación es Pelea por lo que es tuyo. Dios no nos ha llamado a ser espectadores pasivos de su obra, sino hombres y mujeres de fe dispuestos a salir al campo de batalla para defender y reclamar lo que Él nos ha dado. Cada promesa de Dios para tu vida, tu familia, tu hogar y tu llamado espiritual requerirá que te levantes con firmeza, consolides tu fe en el Señor Jesucristo y no cedas ante la opresión del enemigo. En las Escrituras encontramos que las grandes victorias no se consiguen con la fuerza humana ni con la autosuficiencia, sino por la dependencia total del Señor. Cuando entendemos que Jesucristo es nuestro protector y Señor, adquirimos la valentía para salir al campo de batalla, como David, para reclamar en el altar con llanto ferviente, como Ana, y para mantener la santidad e integridad incolumne como José. Cada uno de estos hombres y mujeres tuvieron distintas situaciones, pero en cada situación su fe se puso a prueba. Le pasó a David cuando literalmente enfrentó a Goliat y sentía en su corazón que aquel hombre que estaba oprimiendo al pueblo de Israel debía ser castigado. Y sintió en su corazón ir a pelear, y la Escritura nos muestra, cierto, que Saúl le ofrece su armadura, pero esa armadura que le estaba ofreciendo era una armadura que literalmente ya había sido derrotada.
esa armadura ya no era la armadura de victoria, sino muy por el contrario, era ropas prestadas, pero ropas prestadas que no servían para ir al campo de batalla. Fue así como David desechó la posibilidad de utilizar esa ropa de hombre de guerra y fue literalmente como una onda, ¿cierto? Y aquellas piedras para enfrentar a un gigante que venía con espada, con jabalina. Pero él salió al campo de batalla y fue a pelear en nombre del Señor de los ejércitos. Sabía, sin duda, que esa victoria estaba garantizada. Por eso el título de esta predicación es Pelea por lo que es tuyo. Hoy pelear por lo que es nuestro no significa confrontar a otra persona. No tengo que confrontar, sino que yo tengo que orar, clamar y pedirle al Señor que Él pelee por cada uno de nosotros. Ana, cuando entró al templo y literalmente dolida porque Penina cada instante que tenía para literalmente menoscabarla, la utilizaba para decirle que ella ya había tenido hijos con Elcana, que era una mujer fértil, y Ana se sentía triste, pero Ana nunca confrontó a golpes a esta mujer, nunca la insultó, sino que solamente fue al altar. Y en el altar, cuando estuvo en aquel lugar, en el templo, comenzó a clamar al Señor con todo el corazón, peleando por lo que sin duda ella sentía que era de ella. Ese matrimonio que tenía con Elcana, y Elcana la amaba muchísimo, pero necesitaba fructificar, necesitaba entregarle hijos a ese hombre que amaba. Y sabe, la única forma de pelear fue orando. La única forma de pelear por lo que era suyo, defender su matrimonio, era peleando por medio de la oración. Y qué bueno es cuando nosotros descansamos en el Señor y confiamos plenamente en Él. La Escritura dice, y dijo Samuel, ¿se complace Jehová tanto en los holocaustos y víctimas como en que obedezca a las palabras de Jehová? Ciertamente el obedecer es mejor que los sacrificios y el prestar atención que la grosura de los carneros, porque como pecado de adivinación es la revelación. Mire lo que dice la Escritura, porque como pecado de adivinación es la revelación y como ídolos es la idolatría, la obstinación. Por cuanto tú desechaste la palabra de Jehová, Él también te ha desechado para que no seas rey. El Señor le dio una instrucción a Saúl, y esa instrucción él la desechó. Y la obediencia incompleta, mire qué importante lo que le voy a decir en esta mañana, la obediencia incompleta destruye el propósito. ¿Tenía un propósito grande el Señor con Saúl? Lo tenía. La Escritura dice que si él hubiese obedecido la palabra, le iba a extender el reino. Iba a quedar por muchos años más Saúl como rey de Israel. Cuando él se miró y Samuel le dijo que iba a ser ungido por rey, él no vio ninguna condición en él. Él se miraba y decía, yo no sirvo para esto. Había mucha humildad en él cuando comienza Saúl, pero luego se comienza a apartar. ¿Cuándo se comienza a apartar? Cuando ve que comienza a crecer, cuando él comienza a pensar en formar un ejército más grande que confiar en el Señor. Cuando pensó en comprar armas y para defender al pueblo y no confiar en lo que Dios podía hacer en él. Pasaron 50 años. Literalmente 50 años sin que el pueblo de Israel fuera a la guerra, solamente porque estaba Samuel. Pero cuando el pueblo se rebela y le pide rey, Samuel les comienza a decir, ¿van a querer tener rey igual que todos los otros reinos? ¿Donde van a oprimir a los padres para que, cierto, paguen los impuestos, para que los jóvenes vayan a la guerra y se vean comprometidas las familias? ¿Para eso quieren un rey? Y ocurrió lo que él le había señalado. ¿Sabe? Dios
desecha la apariencia carnal. El Señor no busca reyes con coronas externas, pero corazones rebeldes. Dios no está buscando hombres que tengan una hermosa fachada, pero que su corazón esté lejos del Señor. Cuando el ser humano se aparta del Señor, pierde el respaldo que Él tiene para cada uno de sus hijos y deja el camino abierto para que Dios levante a quien realmente quiera honrarle. Le pasó a Samuel, le dolió a Samuel perder el reino. ¿Sabe? Estaba tan turbado este hombre. Y usted conoce la historia que David iba con su arpa a tocar ese instrumento y la escritura dice que los demonios salían, huían. ¿Por qué? Porque Samuel estaba siendo atormentado. Samuel amaba a Saúl y lloraba profundamente por su fracaso. Sin embargo, Dios detiene el luto del profeta y le recuerda que su plan no se detiene ante la falla humana. Dijo Jehová a Samuel: ¿hasta cuándo lloras tú a Saúl, habiéndolo yo desechado para que no reine sobre Israel? Llena tu cuerno de aceite y ven, te enviaré a Isaí de Belén, porque de sus hijos me he provisto un rey. Iglesia, amados hermanos, amadas hermanas, hoy tú puedes decir: quizás yo no hago algo tan importante. Quizás yo no soy relevante dentro de la iglesia. Pero déjame decirte algo. No es solamente aquellos que realizan acciones dentro de un servicio, sino que literalmente el campo está blanco, el campo está lleno, la mies es mucha. Hay muchas áreas en donde tú te puedes desarrollar y sin duda el Señor quiere usar tu vida. ¿Sabe? David estaba literalmente en el campo cuidando ovejas y completamente desechado por cada uno de sus hermanos porque ellos iban a la guerra, ellos eran soldados preparados y David estaba lejos cuidando las ovejas, honrando a su padre, haciendo un buen trabajo, no como para el hombre, sino como para Dios. Cuidaba las ovejas con su vida. Cuando venía el león, cuando venía el oso, él se preocupaba de que las ovejas no fueran lastimadas, y eso lo estaba viendo el Señor. Cuando hay hombres y mujeres que pelean más allá de lo visible y que defienden lo que realmente a Dios le interesa, comienzan a tomar un valor especial delante de los ojos del Señor. ¿Para qué pelear por lo nuevo que Dios tiene para ti? Debes dejar de lastimarte por las puertas que se cerraron en el pasado. Es momento de llenar el cuerno de aceite, la unción y guía del Espíritu Santo e ir al lugar de la promesa. ¿Sabe? Y aquí es relevante señalarlo. Samuel también se equivocó cuando vio, ¿cierto?, los primeros hijos de Isaí. Inmediatamente dijo: este es el rey. Pero qué bueno es el Señor, porque Dios conoce tan bien el corazón. Y Jehová respondió a Samuel: no mires a su apariencia, ni a lo grande de su estatura, porque yo lo he desechado. Porque Jehová no mira lo que el hombre mira, pues el hombre mira lo que está delante de sus ojos, pero Jehová mira el corazón. El Señor conoce el corazón. David no estaba en la fiesta ni en la corte. Estaba cuidando las ovejas de su padre. En silencio, sirviendo con fidelidad. Dios estaba formando el corazón del futuro rey de Israel. Cuando David fue ungido por Samuel, el Espíritu del Señor vino sobre él con poder. La verdadera preparación para pelear por tu promesa proviene de la presencia activa del Señor en tu vida. Para defender es bueno tomar las armas, pero las armas que provienen del Espíritu, la armadura espiritual que el Señor tiene para cada uno de nosotros. Pelear por lo que es tuyo no solo significa ir al campo de batalla con armas físicas, también significa ir al altar
en oración ferviente. La historia de Ana nos enseña cómo se pelea en el plano espiritual por la consolidación del hogar y del matrimonio. Ana sufría la esterilidad en un hogar donde Penina la provocaba, la irritaba para hacerla enojar. A pesar de la buena intención de su esposo, Elcana, Ana sabía que su matrimonio y su vida familiar estaban incompletas, sin la bendición de un hijo. Ella, con amargura de alma, oró a Jehová y lloró abundantemente e hizo voto diciendo: Jehová de los ejércitos, si te dignares mirar la aflicción de tu sierva y te acordares de mí, y no te olvidares de tu sierva, sino que dieres a tu sierva un hijo varón, yo lo dedicaré a Jehová todos los días de su vida. Esta mujer, que era una mujer estéril, que no podía tener hijos, ¿sabe? Es increíble lo que ella le pide al Señor, le pide un hijo. Pero ese hijo, literalmente, ella lo entrega al Señor. Se lo entrega al sacerdote Elí para que viviera en el templo, para que se criara en el templo. Como una mujer que anhelaba tanto tener un hijo lo iba a entregar. ¿Sabe? Lo que ella entendía era que Dios no solamente le podía dar un hijo, sino que le podía dar mucho más que un hijo. Y sabe, si usted lee la escritura, luego de que nace Samuel, el Señor le entrega 5 hijos a esta mujer, para que pudiera literalmente tener la tranquilidad, la paz en el corazón, que iba a poder estar con aquella descendencia que amaba tanto, que salía de su esposo Elcana. Decidió orar con ferviente entrega, consagró el fruto de la bendición, porque muchas veces hay personas que quizás necesitan una bendición de parte del Señor, pero cuando llega esa bendición, se apartan del Señor. Cuando llegan los recursos que necesitan, lamentablemente se van a lugares que no tienen que ir. Consumen lo que no tienen que consumir. Consagra el fruto de tu bendición. Si el Señor te permite tener un buen trabajo, cuida tu hogar, tu familia. No te vayas de fiesta, no te pongas a beber alcohol, a consumir droga, porque de verdad que es cierto, hay que consagrar el fruto de la bendición. Prometió entregar a su hijo al servicio del Señor cuando se lo pidió a Dios, cuando ella sentía que había un propósito en ella. ¿Sabe? Cuando hay un propósito, la bendición se acelera. La bendición se acelera porque hay algo sobrenatural que el Señor tiene para mostrarnos a cada uno de nosotros. Levántate en fe. Levántate en fe, iglesia. Sigue creyendo y sigue confiando porque el Señor es fiel para con cada uno de nosotros. Fue fiel con José. Fue fiel con José. Fue fiel con Ana. El Señor es muy fiel con aquellos que realmente confían en Él. Mas Jehová estaba con José y fue varón próspero y estaba en la casa de su amo, el egipcio. Y vio su amo que Jehová estaba con él y que todo lo que él hacía, Jehová lo hacía prosperar en su mano. José fue vendido como esclavo, pero aún siendo esclavo glorificaba al Señor. El Señor le permitió estar en la casa de Potifar y todo lo que él tocaba era bendecido porque Dios estaba con él, porque había en él un corazón agradecido, porque había un corazón que honraba y bendecía al Señor con todo lo que él hacía. La decisión de permanecer en lo santo genera bendición. Frente a la tentación constante en la casa de Potifar, José prefirió ir a la cárcel antes que pecar contra Dios. No buscó atajos carnales ni se amargó contra el Señor durante sus años que estuvo cautivo. ¿Sabe? El Señor lo prosperó aún en la cárcel. Aún cuando estuvo en la cárcel, el Señor lo prosperó. ¿Podrá el Señor en esta mañana ayudarnos a salir de la situación difícil en la que nos encontramos? Hay que mantener la fidelidad. ¿Sabe? El testimonio del campo es un testimonio oculto. El testimonio del campo es la fidelidad en lo secreto que tenía David
para con su padre, porque él trabajaba y cuidaba lo que le pertenecía a su padre, pero lo hacía donde nadie lo veía, en lo secreto, ahí estaba la fidelidad. ¿Será bueno ser fiel en lo secreto? Yo puedo ser fiel en lo público, donde todos me ven, puedo mostrarme de una manera, pero ¿realmente estoy siendo de la misma manera donde nadie me ve? David respondió a Saúl: tu siervo era pastor de las ovejas de su padre, y cuando venía un león o un oso y tomaba algún cordero del rebaño, salía yo tras él y lo hería y lo libraba de su boca. Jehová, que me había, que dice, lo libraba de su boca. Jehová, que me ha librado de las garras del león y de las garras del oso, él también me librará de la mano de este filisteo. Él sabía que el Señor iba a ser muy fiel con él, porque él se había reservado, se había guardado para el Señor. Es bueno pelear, pelea en esta hora por lo tuyo, pero pelea con oración, pelea con fidelidad, con integridad. Sigue honrando y bendiciendo al Señor con todo el corazón, porque si hay alguien que puede ver todas las cosas, ese es nuestro Señor Jesucristo. Padre, te damos muchas gracias, Señor, por todo lo que tú nos has dado, Señor. Qué bueno es poder, Señor, honrarte a ti. Qué bueno, Señor, es ser fiel, a pesar de lo adverso que pueda ser la situación. José pasó por una situación muy difícil, muy compleja. Señor, fue vendido por sus hermanos y vivió como esclavo. Pero aún como esclavo en la casa de Potifar, lo hizo con toda la fidelidad que estaba en su mente y en su corazón, honrando a aquel hombre, honrando al hombre que le estaba dando ese techo, y el Señor lo prosperaba. Estuvo en la cárcel y el Señor lo prosperó. No conozco tu condición, no conozco tu situación, pero ese mismo José que estuvo en una cisterna llegó a ser el segundo hombre más importante del reino de Egipto. El Señor tiene planes perfectos para cada uno de nosotros. Yo no sé dónde te quiere llevar el Señor. Yo no sé dónde Dios te quiere colocar. Pero sí creo algo. Y la Escritura enseña que si tú te mantienes fiel y sigues perseverando, Dios te va a honrar de una manera sobrenatural. Honró a Ana, la honró en gran manera. Honró a David, lo hizo. Lo hizo con todo el corazón. Lo hizo con José. Lo hizo con José. Lo hizo con Caleb. También lo hizo con Caleb, también lo puede hacer contigo. Padre, te damos muchas gracias por todo lo que nos has entregado en esta mañana. Bendiga la vida de cada uno de mis hermanos que han escuchado. Señor, que quizás han perdido las fuerzas, quizás ellos no se sienten con las fuerzas para seguir peleando. Comienza, Señor, a colocar, Señor, ese esfuerzo sobre el cansado, porque tu palabra dice que tú das esfuerzo al cansado y multiplica la fuerza de aquel que no tiene ninguna. Te damos muchas gracias, Señor, por todo lo que nos has entregado. Te pedimos en esta hora tu bendición a través de tu nombre, Jesús. Amén, amén y amén. Gracias, Señor Jesús.

0: Qué bueno es nuestro Señor y Salvador.
1: Necesitas mis
0: manos. La hora ha pasado rápidamente. Ya tenemos que despedirnos, hermana Verónica.
1: Que a otros descanse.
2: Recordar que Jesús mira cómo somos realmente por dentro. No solo nuestra apariencia a lo que los demás ven. Eso, hermano Raúl. Les insta a seguir confiando en este Dios que lo conoce todo, lo sabe todo. Así que esperemos en el Señor Jesucristo en los momentos buenos y también en los momentos malos, porque Él tiene el control sobre todas las cosas. Él sigue siendo Dios siempre.
0: ¿Porquito?
3: Me despido de todos los que estuvieron acá escuchando este momento, esta palabra. Y les invito a venir al templo Boquedano 005.
0: Amén. Y también saludamos a nuestro pastor Mario Cerda Celada, que anda junto a su esposa, nuestra hermana Irma Hernández, en el lugar de Preciosa Simiente, Argentina. Ellos están en una reunión que ha sido de mucha bendición para todos los hermanos que están allá en Buenos Aires, Argentina. Así que van un cariñoso saludo para ellos, para nuestro pastor Emanuel Lugo, que viajó desde Estados Unidos para estar junto a nuestros hermanos en el lugar de Argentina. Que el Señor Jesucristo les bendiga.
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8: 9 de la mañana, 3 minutos.

Muy buenos días a todos los oyentes de Radio Cristalina de Panimávida. Aquí estamos junto a ustedes un domingo más en este primer programa del mes de septiembre. El mes más lindo que tenemos en nuestro país, como yo veo las cosas. Así que muy buenos días, que tengan una feliz semana toda la gente que está en este momento sintonizando Cristalina como cada domingo, mis fieles auditores que están domingo tras domingo junto a nosotros. Hoy día domingo 6 de septiembre, donde estamos saludando a todas las que llevan por nombre Eva. Para Eva, que lo pasen muy bien. Para mi vecina, amiga ahí, Eva Cerda, que lo pase muy bien junto a su familia. Este es su programa Colbún Tierra Guasa, de Félix Martínez, de José Olivares, y que les habla Jorge Dede. Hoy día, como ya lo dije, estamos saludando a todas las que llevan por nombre Eva. Y hoy día, este programa, como siempre, no puede ser sin nuestros queridos auspiciadores. 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

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Y bueno, como ya ustedes se pueden haberse dado cuenta que no se escuchan otras voces, hoy día por compromiso voy a estar solito acá, pero no más de media hora, porque hay compromiso. Tenemos el Tedeum evangélico hoy día a partir de las 11 de la mañana en el gimnasio municipal de Colbún. Así que por eso los otros dos colegas no están por acá y yo vengo a dar algunas informaciones y también me retiro hacia otras actividades que tenemos programadas. Y hoy día usted amaneció con un poquito de sueño. Claro que sí, ¿quién no los picaron los ojos temprano? Porque estamos con nuevo cambio de hora. Para todos, se nos adelantó una hora el reloj hoy día. Así que partimos con el nuevo horario que tenemos en Chile en este momento. Así que se adelantó la hora, una hora. Eso es lo que tenemos que decir. También hoy día vamos a dar inicio a hacerle mucha propaganda para que estamos juntos al hogar de ancianos ahí, que comienzan su gran actividad de año para reunir fondos. Todos sabemos que se necesitan muchos recursos para el hogar de ancianos, porque están con capacidad completa, son 45, 47 abuelitos y algunas damas para estar apoyándola en estos últimos días de vida, que al ser humano le hacen tanta falta estar bien acompañado, estar bien cuidado. Y lamentablemente algunas familias por muchas razones no lo pueden hacer, y estos abuelitos necesitan de su cariño, necesitan de su apoyo, necesitan de estar acompañados. Así que el hogar Sor Teresa de Calcuta está haciendo un bono de cooperación. Bono de cooperación con excelentes premios, a realizarse en un mes más aproximadamente. El primer premio es 1.500.000 pesos. El primer premio, segundo premio es 1.000.000 de pesos, tercer premio 500.000 pesos. Cuarto premio es una freidora de aire, quinto premio una plancha y sexto premio una juguera. Esos son los premios que están a disposición de la gente que coopere con el hogar de ancianos. Y con solo 1.000 pesitos, 1.000 pesos vale el bono de cooperación. Con solo 1.000 pesos puedes ayudar directamente a nuestros adultos mayores y además participar en grandes premios en dinero. El sorteo va a ser el 5 de diciembre.
pero las cosas hay que hacerlas con tiempo para que usted vaya juntando una luquita, unos 1.000 pesitos, para participar de este sorteo, que se puede ganar 1.500.000 tan solo con 1.000 pesos y de pasadita estar con...

operando con el Hogar Solidario Sor Teresa de Calcuta. Ya saben, a juntar una luquita más de su presupuesto para ir apoyando este bono de cooperación. Esto se va a tirar en Facebook, en el Hogar Sor Teresa de Calcuta. Entregará el premio. Importante, el premio se entrega al portador del bono ganador. Así que usted va a comprar su bonito y lo va a guardar muy bien, porque si usted tiene la suerte de ganar, con este bono en la mano lo puede ir a cobrar solamente el ganador y con el bono en la manito. Para que todo sea más transparente, para que todo sea como deben de ser las cosas. Bien hecha, bien transparente, y felicitar desde ya a los posibles ganadores, que no me cabe duda que va a haber una gran cooperación, una gran venta por los premios, por el valor del cartón. Entonces, nada más que a juntar una luquita y vamos a cooperar con el Hogar Solidario Sor Teresa de Calcuta. Lo vamos a estar esto cada domingo repasando, recordando, y después seguramente el próximo domingo vamos a traer la información. A lo mejor voy a invitar a la directiva del hogar para que nos digan cuáles van a ser los puestos de venta, dónde van a haber bonos para vender, cómo algún teléfono, para tener todo clarito para cooperar con el hogar de ancianos. Así que a esperar y juntar las moneditas para apoyar al hogar de anciano. Y ahora vamos a pasar a lo que es deporte. Hoy día tenemos bastante deporte, ya se está mejorando el tiempo, así que tenemos harto deporte. La Asociación de Fútbol de Linares programó su fecha y el Club Deportivo Unión Colbún recibe en su campo deportivo a Unión Yungay a partir de las 11 horas. El partido de Pan y Mávida Hierbas Buenas está suspendido. No tiene fútbol este fin de semana Pan y Mávida porque Hierbas Buenas tiene jugadores en la selección y no van a jugar hoy día, así que este partido va a quedar pendiente. También AFACOM programó su última fecha de la primera rueda. Entonces, la primera división son los partidos siguientes. La San Luis recibe al Club Deportivo La Guardia en cancha de San Luis. San Dionisio recibe a partir de las 12 horas. Atento, hay cambio de hora. Acá en el deporte, AFACOM también cambió horario de inicio de los partidos. San Dionisio versus San Juan. Centenario versus Machicura. El Club Deportivo Rari enfrenta al Club Deportivo Flor del Llano y Tricolor de Quinamávida enfrenta al Club Deportivo San Antonio. Esos son los partidos de la última fecha de la primera rueda, con horario nuevo a partir de las 12 horas. Y la programación de la primera B, los partidos son los siguientes. Un tremendo partido que se va a jugar en el campo de Santa Alicia con Santa Elena. Las dos Santas se van a enfrentar en Santa Alicia, dos equipos que han andado muy bien en esta primera rueda. Y con decirles que van igual en puntaje, entonces hay harto que
jugar en esta fecha. Así que el partido Santa Alicia con Santa Elena. Y el Club Deportivo Las Cabras enfrenta al Club Deportivo Manuel Rodríguez. El Club Deportivo Resto del Mundo va a jugar con Elías Figueroa, en cancha de Elías Figueroa. Y hay dos partidos que están suspendidos por duelo de las instituciones. El partido que debía de disputarse en Copihue Rojo con Sargento Rebolledo está suspendido. Y el partido entre Independiente de San Nicolás con Lautaro de Lomas de Putagán también está suspendido por el fallecimiento de algunos socios, papá de los jugadores, de algunos jugadores. Entonces están suspendidos el partido Copihue Rojo con Sargento Rebolledo y Independiente con Lautaro. Esos son los partidos. Esos son los partidos de la última fecha de la primera rueda. Así que ahora yo voy a dar término al programa, Luchito. Vamos a colocar música porque hay otros compromisos. Los otros jóvenes no pueden venir también. Y vamos al Tedeum evangélico que hay hoy día en el gimnasio municipal de Colbún. Así que nos estaremos viendo la próxima semana, si Dios así lo permite. Muchas gracias.

se me había quedado algo referente al deporte. Ayer, acordémonos que estamos con la AFACON participando en un campeonato regional, y ayer la selección sub-17 y adultos de AFACON viajaron a la localidad de Licantén, donde la sub-17 empató a un gol con Licantén. Y también los adultos empataron 1-1 también con Licantén. La próxima semana, día sábado seguramente, van a hacer la revancha acá en Colbún. Así que la asociación le fue muy bien en Licantén y empató sus dos series. También quiero informar que comienza la Copa Regional el próximo fin de semana, la sub-45, donde nos representan el Club Deportivo Flor del Llano y Rari. Próximo domingo, este partido, el Club Deportivo Rari juega con Curicó Unido Amateur de Aguas Negras de Curicó, Asociación Curicó Aguas Negras, y Flor del Llano enfrenta a Andrés Negrete, también por supuesto de la Asociación Aguas Negras de Curicó, en el estadio, en el complejo deportivo de Santa Elena, Miguel Vázquez Brito. La selección va a jugar a las 2:30 de la tarde el próximo sábado, y el día domingo el Club Deportivo Flor del Llano y Rari comienzan su participación a las 3 de la tarde el partido. Entonces, esos son los partidos para el próximo domingo, Copa de Campeones. Sí que les fue muy bien a los niños jugar afuera y sacar un empate, yo creo que es muy meritorio. Ahora tienen que ratificar en casa lo bueno que se hizo ayer. Así que suerte para los chiquillos, y vamos a apoyar a la asociación, vamos a apoyar a la selección el próximo fin de semana. Eso es lo que tengo que informar, y ahora sí, nos estamos viendo el próximo domingo. Muchas gracias.

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1: Hola, buenos días. Un placer encontrarme aquí en el programa de su amigo Lupercio Díaz Gutiérrez. Hoy día a Lupercio le tocó ir al Tedeum a cumplir con su obligación de autoridad, así que aquí lo estamos reemplazando. Primero que nada, darle gracias a Dios por un día más de vida, y también a cada uno de ustedes por dejarnos entrar aquí un ratito a sus hogares. Saludamos a don Luis, que nos está acompañando hoy día. Muchas gracias, don Luis. Y vamos a hacer este programa lo más ameno posible. Si alguien necesita hacer algún comunicado, puede llamar a la radio y se lo pasamos aquí por el programa. Así que ahí a llamar y a comunicarse si tienen alguna actividad, sobre todo en este mes de septiembre, que hay mucha actividad, o si quieren saludar a alguien, también pueden llamar a la radio, ¿ya? 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Ahí estamos con nuestros auspiciadores. Hoy día domingo estamos celebrando algunos cumpleaños onomásticos, así que saludar a todas las personas que hoy día están celebrando, ya sea por su onomástico o por su cumpleaños. ¿Ya? Vamos a ver aquí el teléfono, me llegaron unos mensajitos. Ay, me están saludando. Hola amiga, yo también estoy acompañándote desde mi casa. Te quiero mucho. Gracias, Mónica. Qué lindo tu saludo. Así que ahí me está escuchando Mónica. Y así saludar a toda la gente que nos escucha domingo a domingo. Saludar a la Mirellita de ahí de Quinamávida, que también es nuestra fiel auditora. Seguro que me está escuchando la Mirellita, pues le mando un abrazo. Y también a mi amiga Flor, de allá de, nos escucha de por allá de Media Máquina, por ahí, por esos sectores también nos escuchan. Así que agradecer porque nos escuchan y por todo lo que nos entregan, porque cuando siempre la gente se acuerda, dice, yo la escuché en la radio. La radio está para eso, para comunicarse con todos ustedes y ser su voz. Así que si alguien quiere saludar, llamar, para saludar, para dar algún aviso, por favor háganlo, tienen la línea está disponible. Bueno, quiero conversar un poco de las actividades de septiembre que le tocan a las autoridades. Ustedes saben que Lupercio como autoridad tiene muchos compromisos en este mes de septiembre, así que ahí cumpliendo todos los compromisos que tiene. También avisar que el día 19 de septiembre nos toca la misa mensual de San Expedito, y justo toca 19 de septiembre, pues. Así que ahí con mis compañeras estamos organizando algo diferente para la misa, así que vamos a hacer una pequeña venta de sopaipillas, empanaditas fritas, de pino, de queso, pajaritos dulces, té, cafecito, para ir en ayuda de nuestro salón. ya que la otra vez yo les comentaba que fuimos otra vez víctima de robo ahí en el salón de la capilla y nos robaron los balones de gas, así que ahora queremos trabajar para ponerle protección a nuestro salón, porque es la única manera de proteger las cosas que son de toda la comunidad, porque ahí nosotros trabajamos, somos la cara visible, pero el salón, la capilla,

nos regaló una bombona de gas, así que públicamente agradecerle a Francisco y prontamente nos va a llegar otra bombona que también nos ofrecieron. Y así que ahí ya por lo menos vamos a tener solucionado el problema de la que es importante para la estufa y para la cocina. Así que ahí ojalá que la gente nos acompañe ese día ahí a hacer esta actividad que va a ir en beneficio de poder proteger el salón para así ya tratar de evitar que seamos otra vez nos entren a robar. Lamentablemente ahora la inseguridad la vivimos todos. Antes solamente uno lo veía de lejos, ahora no, pues ahora tenemos todos inseguridad. Todos estamos propensos a que alguien quiera llevarse lo que no le corresponde. Así que a cuidarse, a cuidar todas nuestras cosas, a proteger nuestros hogares, porque es la única manera de vivir más tranquilos. Así que eso, de parte de la capilla, que nos apoyen para hacer nuestra actividad. Si alguien quiere llamar, llame nomás para así dar a conocer las diferentes actividades que van a haber en la comuna en este mes de septiembre. Y también agradecer a Dios porque nos mandó estos días tan lindos con sol, que se pueden hacer muchas cosas. Hoy día también estamos viviendo el cambio de hora. Que a todos yo creo que hoy día nos anda trayendo despistados, porque tenemos hoy, ayer eran las 10, hoy día son las 11, así que es una hora más, una hora adelantada, que igual uno se pierde, pero los primeros días, la primera semana yo creo que cuesta. A los chiquillos que estudian también les va a costar levantarse mañana, pero se van a llegar ahora tempranito a sus casas, no van a llegar oscuro como llegaban antes. Así que esto sirve para todos, sirve. Ya, parece que no me quieren, me escriben mejor. Están escribiendo al WhatsApp. Hola vecina, mañana lunes 7 se entrega tickets de gas para mayores de 65 años en la sede del adulto mayor en Paso Rari. Muchas gracias vecina Ceci por su aviso. Así que ahí todos los vecinos mañana mayores de 65 años tienen que ir a retirar su ticket de gas ahí a la sede del adulto mayor. Pucha, le pusieron 65, no de 60. Ahora dicen que somos adulto mayor de 60, pero aquí parece que son de 65 nomás. Van a quedar muchos afuera. Ya. Sigamos con nuestro programa. Le vamos a pedir a Don Luis que nos ponga un temita por mientras que aquí seguimos organizando este programa.

0: 11 de la mañana, 20 minutos.
1: Gracias, don Luis, por la canción. Bueno, comentarles que falleció don Juan Orellana. Ah, vamos a contestar el teléfono primero. Al aire nomás, don Luis. Aló.
2: Aló.
1: Hola, buenos días.
2: Hola, Angélica, ¿cómo estás?
1: Bien, Irene, ¿tú cómo estás?
2: Bien, gracias a Dios. Hoy día estaba llamando porque quiero saludar a uno de mis cuñados, que está de cumpleaños.
1: ¿Ya?
2: Mi cuñado Rodolfo Salinas.
1: Ah, qué güey.
2: Muy buen padre, muy buen esposo. Yo los admiro como matrimonio que son con mi hermana y con sus hijas, que las quiero mucho. Y saludarlo a él también, porque él es un muy buen cuñado, también ha estado con nosotros en la capilla, ayudándonos en lo que puede. Y siempre él fue el que le puso tejuelas a la capilla, que es diferente. Y darle las gracias por todo, pues. Y saludarlo, que lo pase muy bien en este día. Te lo quiero mucho.
1: Ya, Irene, gracias por llamar. Y ya. También yo me sumo al saludo de Rodolfo, porque sí, es un gran hombre, muy servicial. Cuando puede, nos apoya. Así que ojalá lo pase súper bien hoy día en su cumpleaños. Y que viva muchos años más, po. Que se le dé muchos cumpleaños
2: que
1: más.
2: Que Dios le dé vida y salud.
1: ¿Ah? Sí,
2: que Dios le dé vida y salud, te digo.
1: Para que siga sirviendo.
2: Ya, eso era, Angélica. Chao, chao, que estés bien.
1: Gracias, chao. Nosotros estábamos aquí dando la partida de don Juan Orellana, más conocido como Juan Aloja. A Juanito lo conocía, yo creo que mucha gente. Era un caballero especial. Bueno, yo por lo menos lo que lo conocí, un hombre especial. Padeció una larga enfermedad y ya Dios lo llamó y partió ayer. Creo que fue su partida, así que ahí vamos a estar. Ojalá alguien llamara para comentarnos cuándo van a ser sus funerales y dónde es el velatorio, porque yo creo que mucha gente no tiene idea que se ya partió Juanito Aloja, que era más conocido por Juan Aloja que por Juan Orellana. Y nada, pues, que descanse en paz nomás y que el Señor lo haya recibido allá. Así que eso. También quiero invitar a todas las personas que nosotros trabajamos con auspiciadores de la comuna y que por favor los prefieran, porque si ustedes los prefieren, así ayudan a que nuestra comuna crezca y se haga más sólida y más grande, porque cada emprendedor de la comuna aporta para toda la comuna pagando sus impuestos y todo. Así que nuestros auspiciadores son de la comuna, de los diferentes sectores, pero pertenecen todos a esta misma comuna. Así que los invito a que apoyemos a todos los emprendedores, a todos los negociantes que tenemos aquí en la comuna de Colbún y en los diferentes sectores, porque yo aquí tengo de mi sector, tengo de acá de Panimávida, tengo de San Dionisio, tengo de allá de donde la ves, sí que es de allá de Rincón de Pataguas Poniente. Entonces, de diferentes partes tenemos auspiciadores de aquí de la comuna. Y los diferentes programas que están al aire también son casi todos de la comuna de Colbún. Así que a preferirlos. 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Ya me voy despidiendo. Hasta el próximo domingo, si Dios lo permite. Muchas gracias por haberme escuchado. Hasta el domingo, cuídense mucho, que Dios los bendiga. Chao, chao.

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5: 11 de la mañana, 32 minutos.

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0: compasión que debemos tener por el hermano que se equivoca y con cuánta delicadeza debemos corregirlo. Buenas tardes, hermanos y hermanas, amigos y en quienes se reúnen a nosotros, gracias a la transmisión de Radio Cristalina, a la transmisión en vivo de la Cofradía de San Sebastián y a quienes están acá presencialmente, le damos una cordial bienvenida. Por favor, pedimos silenciar los celulares para que no tengamos interrupción. Gracias. Antes de compartir la Santa Eucaristía, haremos oración por todos los difuntos, a quienes ya han partido al encuentro con el Señor, e incluimos en nuestras intenciones a las intenciones encomendadas por Corona de Caridad. Haremos oración por el descanso de Enriqueta Rosa Tapia Ramos en su 49º mes de fallecida. Su familia ora por su descanso. Héctor Manuel Sepúlveda Valdés, Gloria del Carmen Sepúlveda Tapia, José Antonio Letelier Sepúlveda, Ingrid Gilbert Jara, Ernesto Mardones Concha, Bernardita León Legaza, roguemos al Señor.
1: Escúchanos, Señor, te rogamos.
0: Sofía León Arraño, Roberto Valenzuela Ortega, Sofía Ulises Tapia Gajardo, María Rencorré Fuensalida, Pedro Tapia Cabrera, Tito Valdés, roguemos al Señor.
1: Escúchanos, Señor, te rogamos.
0: Rosa Vergara Faría, matrimonio León Norambuena, su familia lo recuerda y ora por su descanso. Matrimonio Alarcón Jorquera, lo recuerdan sus hijos, nietos y bisnietos. Matrimonio Vergara Faría, lo recuerdan sus hijos, nietos y bisnietos. Familia Jorquera Ramírez, sus hijos oran por su descanso. Silvia Saez Báez, Lorena Ollarse Saez, Mario Riquelme Letelier, Graciela del Carmen Tapia Ramos, en su 9º aniversario. Benditas ánimas del purgatorio, por todos ellos roguemos al Señor.
1: Escúchanos, Señor, te rogamos.
2: Oramos por todos nuestros difuntos. Ana Rosa Lara Castro y Benjamín II Sepúlveda Oces lo recuerdan sus hijos y sus nietos con cariño. Brígida Rosa Sepúlveda en sus 61 años de su partida lo recuerda a su nieta. Matrimonio Bravo Sepúlveda, matrimonio Fuentes Sepúlveda, matrimonio Bravo Méndez, Hernán Sepúlveda Contreras en sus 11 años de fallecido. Blanca Rosa Sepúlveda Urrutia, Miguel Adán Espinosa Espinosa, Wilton Antonio Espinosa Sepúlveda, Roberto II Espinosa Sepúlveda, lo recuerdan sus hermanos e hijos. Por ello, roguemos al Señor.
1: Escúchanos, Señor, te rogamos.
2: Juvenal Lara Castro, en su aniversario lo recuerdan sus hijos y nietos. Victoria Ortega, Eduardo Osorio, Raquel Sasso, lo recuerda a su familia. José Manuel Flores Centeno, Mónica Alejandra Vega, Tomasa Rodríguez, Almas del Purgatorio, María Inés Paredes Ortiz, Corina Sepúlveda Urrutia, Jacqueline Chocano Portilla, Margarita Sasso González, Graciela Sasso González, Raquel Sasso, Hernán González Sasso, Bernardo González Sasso, Eugenio González Navarrete, María Isabel González Pereira. Por todos ellos roguemos al Señor.
0: Pidamos por la corona de caridad de Palmira de las Mercedes, Flores Medina, José Armando Alarcón, Rosa María Medina Oces, Ana Luisa Araya Rencoré, por todos ellos y recuperemos al Señor.
1: Escúchanos, Señor, te rogamos.
0: También pediremos por nuestros enfermos, para que el Señor les dé una pronta mejoría de salud. Sonia Bravo, Carmen Sepúlveda, Carmen Rebeco, Teresa Ulloa Carte, Teresa Gómez, Lupe Fuente, Ana María Cataldo, Sofía Sala Castillo, Juan Villar, Patricia Castro, Francisco Retamal, José Méndez, Leila Vera Durán, Iris Barro, Carlos Parada, Andrés Roble, Leila Vera Durán, Luis Lillo, Emestecio González Alegría, Julio Leiva, Jonathan Arroyo Leiva, Juan Torre, Pedro Lara Olivero, José Raúl Guzmán, Insolina Verdugo, su familia ora por su pronta recuperación. Roguemos al Señor.
1: Escúchanos, Señor, te rogamos.
0: Carlos Uribe Rebeco, su tía ruega por su recuperación. Aulet Sala, Evelyn Chacón, padre, sus padres oran por su recuperación. Luis Lillo, Paola Augusto Sorellana, Claudio Río Valdebenito, que mañana será operado del corazón. Roguemos al Señor.
1: Escúchanos, Señor, te rogamos.
0: Macarena Albornoz, Mónica Sepúlveda, Efermia Grandón Bravo, Rosa Córdoba, Miguel Ángel Faúndez, Mónica Sepúlveda Sepúlveda, Yuli Ose Rebeco, Silvia Soto, Nelson Muñoz, Janet del Carmen Palma, Sergio Brunet Puente Alba, Noa Castro, Fabricio Miranda Pérez, Cipriano Valdés, Susana Padea. Roguemos al Señor. Marilín Jiménez, Mariana Mura, Carlos Ibáñez Bascuñán, Nana Urrutia Castro, Estela Morales, María Isabel Torres Bravo, Julio Sepúlveda Zúñiga, Lucía Vázquez, Rigoberto Lillo, Solange Cardía Lineros, Ignacio Jaramillo Barrio, por su pronta recuperación. Manuel Antonio Troncoso Castro, su familia ora por su recuperación. Víctor Sepúlveda, Julio Contreras, Rosa Ávila Vergara, Cipriana Vázquez, Alicia Ulloa Ganga, por todos ellos y una pronta recuperación, roguemos al Señor.
1: Escúchanos, Señor, te rogamos.
0: Silvia Soto, Laurita Sepúlveda, Mireya y Teresa Soto, Tello y Teresa Ulloa, Isolda Olivia Ose, Pedro Segundo Muñoz, Víctor Daniel Sepúlveda, Jimena Bravo Barros, Nelson Jara, Loreto Astudillo, Héctor Villagra Muñoz, Jaime Carreño, Alicia Ulloa, Flor Mesti, Cecilia de Villagra, por todos ellos y su pronta recuperación, roguemos al Señor.
1: Escúchanos, Señor, te rogamos.
0: María Hilda Glioni, Enriqueta Sepúlveda Tapia, Herma Sepúlveda Valdés, Selmira Osef Valdés, Nancy Alcanta, Blanca Rosa Flores Medina, Francisca Pérez Monsalvo, su familia y amigos oran por su recuperación. Fernando Larcón, Sebastián Jorquera, Beatriz Tapia Fuente, José Muena Sepúlveda, Eliana Silva, Boris Gutiérrez Vergara, Inés Saez Báez, Adriana Palma, José Medina Medina, Ignacio Tapia Flores, Gilberto Tapia Fuente, Homero Oñate Cifuente, Jaime Oñate Medina, María Cifuente Valencia, Florencia Laurel Tapia, de 4 años, Irma del Carmen Nova Parra, por todos ellos y una pronta recuperación, roguemos al Señor.
1: Escúchanos, Señor, te rogamos.
0: Nuestra comunidad, si es la de Jesús, es un lugar de fiesta, de perdón y de amor fraterno. Nos disponemos a vivir intensamente en esta Eucaristía para llevarlo a la vida. Preside la Santa Eucaristía nuestro párroco Juan Pinto Amblioni. Los invito a ponerse de pie y junto al coro cantamos.

0: al Dios Padre y al
1: Espíritu, al Espíritu del amor.
2: En el nombre del Padre, del Hijo y del Espíritu Santo. Amén. La gracia de nuestro Señor Jesucristo, el amor del Padre y la comunión del Espíritu Santo esté siempre con ustedes. Le pedimos perdón a Dios por nuestros pecados, nuestras debilidades humanas. El Señor nos llama en el Evangelio de hoy a la corrección fraterna, a que nos podamos corregir cuando algo anda mal. Pero muchas veces nosotros no nos queremos dejar corregir. Y ahí es donde se producen las tensiones, los problemas en la familia, en las comunidades. Por eso, pidámosle perdón a Jesús.

0: El Dios Todopoderoso, que rico en misericordia, tenga piedad de nosotros, perdone nuestros pecados, nos lleve a la vida eterna.
1: Amén.
0: Cantamos en gloria en este primer domingo de septiembre.

0: Oremos. Señor Dios, que nos has redimido para hacernos hijos tuyos, míranos siempre con amor de Padre, para que cuanto hemos creído en Cristo, alcancemos la verdadera libertad y la herencia eterna. Por Jesucristo tu Hijo, que vive y reina contigo, en la unidad del Espíritu Santo y es Dios, por los siglos de los siglos.
1: Amén.
0: Tomen asiento. Escuchamos la palabra de Dios.
2: El profeta subraya su responsabilidad y la nuestra. Y si no corrige a la gente descarriada, se le pedirá cuenta. Así el cristiano debe recordar su responsabilidad hacia los demás y corregirlos. Nos disponemos a acoger la palabra de Dios y con atención escuchamos la primera lectura.
3: Lectura de la profecía de Ezequiel. Así habla el Señor, Hijo de hombre, yo te he puesto como centinela de la casa de Israel. Cuando oigas una palabra de mi boca, tú la advertirás de mi parte. Cuando yo diga al malvado, vas a morir, si tú no hablas para advertir al malvado que abandone su mala conducta, el malvado morirá por su culpa. Pero a ti pediré cuenta de tu sangre. Si tú, en cambio, adviertes al malvado para que se convierta en su mala conducta, y él no se convierte, él morirá por su culpa. Pero tú habrás salvado tu vida. Palabra de Dios.
4: Te alabamos, Señor.
2: Aclamamos la segunda lectura repitiendo la antífona del Salmo. Ojalá hoy escuchen la voz del Señor. Ojalá hoy escuchen la voz del Señor.
5: Vengan, cantemos con júbilo al Señor. Aclamemos a la roca que nos salva. Lleguemos hasta Él dándole las gracias. Aclamemos con música al Señor. Repitamos todos. Ojalá hoy escuchen la voz del Señor. Entren, inclinémonos para adorarlo. Doblemos la rodilla ante el Señor que nos creó, porque Él es nuestro Dios y nosotros el pueblo que Él apacienta, las ovejas conducidas por su mano. Repitamos todos. Ojalá hoy escuchen la voz del Señor. Ojalá hoy escuchen la voz del Señor. No endurezcan su corazón como en Meribá, como en el día de Masá, en el desierto, cuando sus padres me tentaron y provocaron, aunque había visto mis obras. Repitamos todos.
4: Ojalá hoy escuchen la voz del Señor.
2: Pablo exhorta a los cristianos a no tener otra deuda mutua, sino el amor, porque el amor es la plenitud de la ley. Con atención escuchamos la segunda lectura.
6: Lectura de la carta del apóstol San Pablo a los cristianos de Roma. Hermanos, que la única deuda con los demás sea la del amor mutuo. El que ama al prójimo ya cumplió toda la ley, porque los mandamientos: no cometerás adulterio, no matarás, no robarás, no codiciarás, y cualquier otro, se resume en este: amarás a tu prójimo como a ti mismo. El amor no hace mal al prójimo. Por lo tanto, el amor es la plenitud de la ley. Palabra de Dios.
4: Alabamos, Señor.

Jesús enseña a sus discípulos la necesidad de la corrección fraterna y cómo hacerla para que no surta efecto. Los invito a ponerse de pie junto al coro, aclamamos el Santo Evangelio, cantan.

Aleluya, para alabar al Señor. 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

0: El Señor esté con ustedes.
1: Y con tu espíritu.
0: Lectura del Santo Evangelio según San Mateo. Jesús dijo a sus discípulos: si tu hermano peca contra ti, ve y corrígelo en privado. Si te escucha, habrán ganado a tu hermano. Si no te escucha, busca una o dos personas más para que el asunto se decida por la declaración de dos o tres testigos. Si se niega a hacerles caso, dilo a la comunidad. Y si tampoco quiere escuchar a la comunidad, considéralo como pagano o publicano. Les aseguro que todo lo que ustedes aten en la tierra quedará atado en el cielo, y todo lo que desaten en la tierra quedará desatado en el cielo. También les aseguro que si dos de ustedes se unen en la tierra para pedir algo, mi Padre que está en el cielo se lo concederá. Porque donde hay dos o tres reunidos en mi nombre, yo estoy en medio de ellos. Palabra de Dios.

0: aleluya.
1: Para alabar al Señor, aleluya, aleluya.

0: tomen asiento. Unas pequeñas palabras solamente, tanto en la primera y en el Evangelio, el Señor nos habla sobre la corrección. Especialmente el Evangelio, podríamos llamarle la corrección fraterna a este Evangelio. El Señor nos enseña a corregirnos. ¿Y cómo tenemos que corregirnos entre nosotros? Bueno, dice el Evangelio, si tu hermano peca contra ti, ve y corrígelo en privado. O sea, primero para la corrección tiene que ser privadamente. Entre ustedes dos que tienen el problema, si tu hermano peca, ve en privado a corregirlo. Después dice el Evangelio, si te escucha habrás ganado a tu hermano, pero si no te escucha, busca una o dos personas más para que el asunto se decida por la declaración de dos o tres testigos. O sea, si no te hace caso tu hermano, se le puede llamar a cualquier persona, ¿ya? Si tu hermano no te escucha, bueno, ve a conseguir dos o tres testigos más de la comunidad para conversar con él. Y si se niega a hacerles caso como comunidad, si se niega a escuchar a los tres testigos, dilo a la comunidad, escuchar a la comunidad, para que puedan arreglarse las cosas con la comunidad. Pero muchas veces no se arreglan los problemas. De repente hay problemas en nuestras familias. Ustedes ven que la herencia es un problema en todas las familias, ¿no? Hay familias que se pelean, que se dividen, y que quedan heridas. Y a veces, muchas veces, entre hermanos no se habla. Porque a ti te quedó lo mejor, a mí no me dieron nada. Ya. Entonces, muchas veces la herencia te hace pelear. Y pelear de familia, ahí está lo complicado. Que por las cosas materiales, uno queda peleado con la familia. Siempre tenemos que corregirnos. Corregir a la persona. Corregir antes de hablar mal de la persona. Corregirlo antes de conversar con la comunidad. Primero el Señor dice en privado, después dice con dos o tres testigos, y si no les hace caso con la comunidad, y el Señor es mucho más, si no les hace caso, déjalo aparte, considéralo como un pagano. A mí como sacerdote me ha tocado, por supuesto, este tipo de cosas. Me acuerdo que en una parroquia una persona estaba haciendo mucho daño. Tuve que conversar privadamente con ella, después con el consejo pastoral de la comunidad. No nos hizo caso. Entonces yo tuve que decirle, mira, mejor deja esto de lado, date un descanso, porque tú estás muy nerviosa, estás más destruyendo la comunidad que construyendo la comunidad. Y no me ha tocado una vez, sino que me ha tocado varias veces. De repente en algunas capillas, en algunas parroquias también. Bueno, y el Señor nos llama a eso, o sea, y en la primera lectura nos habla de corregir al malvado. Dice el profeta Ezequiel, yo te he puesto como centinela de la casa de Israel, cuando oigas una palabra de mi boca, tú la advertirás de mi parte. Cuando yo diga al malvado, vas a morir, si tú no hablas para advertir al malvado que abandone su mala conducta, el malvado morirá por su culpa. Pero a ti te pediré cuenta de su sangre. Después, si tú, en cambio, adviertes al malvado para que se convierta de su mala conducta, y él no se convierte, él morirá por su culpa, pero tú habrás salvado la vida. Es decir, el Señor nos llama aquí siempre a corregir, pero con humildad, con sencillez. El Señor nos llama a corregir siempre. A los hijos hay que corregirlos. Nuestros padres nos corrigieron a nosotros muchas veces. A ver, a lo mejor en una comunidad también hay que corregir ciertas cosas. En una comunidad tenemos que corregir. En una capilla, en una parroquia, tenemos que corregir ciertas cosas que van mal. Y a veces las decisiones duelen, y le duelen a las personas. ¿Y cómo se llama? A eso estamos llamados. Estamos llamados siempre a corregir, estamos llamados siempre a ayudar y a decirnos las cosas, pero suavemente, tranquilamente, no con ese espíritu de furia, no, sino que tranquilamente y humildemente. Pidamos por Chile en este mes de la patria, para que podamos ayudarnos entre todos. Entre todos estamos comenzando este mes de la patria. Agradezco a las personas que han dejado esto precioso, ¿no es cierto? Este ya primer domingo de septiembre, para que sintamos que también sintamos que estamos en las fiestas patrias, y aquí la Iglesia tiene que valorar también lo patriótico que somos. Por eso que se han puesto estas banderitas, ¿no es cierto?, por el altar, unos abanicos por acá, ¿no es cierto?, unos copihues, para que sea hermosa la parroquia también en fiestas patrias. Les pido que cada día podamos ser mejores chilenos. ¿Cómo vamos formando una patria? ¿Cómo vamos construyendo la patria? Siendo unos mejores. Y la patria somos todos nosotros. Somos todos nosotros. Los niños, los jóvenes, los adultos mayores. Tenemos que pedir también por las autoridades para que hagan lo mejor posible para construir un Chile con más justicia, con más igualdad, con más amor, con más misericordia, con más verdad, con más transparencia. Tenemos que pedir por Chile por eso, porque sabemos que falta mucho en Chile para que seamos transparentes y no corruptos. Pidámosle eso al Señor por nuestra patria, por todas las familias de los chilenos, los trabajadores, por todos los trabajadores, por los estudiantes también. Hay personas que recién están comenzando, ¿no es cierto?, como los niños. Hay una edad media y después ya los demás, que somos de 60, vamos declinando ya. Y así es el ciclo de la vida. Así es el ciclo de la vida. Y ojalá que siempre estemos cerca de Dios, cerca del Señor. Y que el Señor y la Virgen del Carmen nos ayuden a construir esta patria de Chile en un país mejor, partiendo de nosotros. Creo en Dios Padre Todopoderoso,
1: Creador del cielo y de la tierra. Creo en Jesucristo,

0: la muerte y sepultado, descendió a los infiernos, al tercer día resucitó del trono muerto, subió a los cielos y está sentado a la derecha de Dios Padre Todopoderoso. Desde allí en juzgar a los vivos y a los muertos. Creo en el Espíritu Santo, en la Santa Iglesia Católica, en la comunión de los santos,
1: en el perdón de los pecados, en la resurrección de la carne y en la vida eterna. Amén. Hagamos la oración universal.
0: Elevemos nuestras súplicas confiadas al Padre, de cuyo amor estamos seguros. Por la Iglesia, para que pastores y fieles nunca perdamos el ánimo de predicar la ley del amor de Jesucristo en nuestro entorno, roguemos al Señor.
1: Escúchanos, Señor, te rogamos.
0: Por nuestro país, en el mes de la patria, para que las autoridades se preocupen del bienestar de todos los chilenos y vivamos en paz, armonía y amor, roguemos al Señor.
1: Escúchanos, Señor, te rogamos.
0: Por los enfermos, de manera especial por los que sufren por el cáncer, para que su tratamiento surta en efecto y sean liberados de esta mortal enfermedad, roguemos al Señor.
1: Escúchanos, Señor, te rogamos.
0: Por nosotros presentes en esta asamblea y por todos los miembros de nuestra comunidad, para que aprendamos a corregir fraternalmente para todo bien de todos, roguemos al Señor.
1: Escúchanos, Señor, te rogamos. Pidamos por los difuntos, los enfermos, que ya lo hemos nombrado al comienzo de la misa, por todos nuestros seres queridos que han partido ya a la casa del Padre, y que muchos, y que todos nuestros familiares que han partido, más de alguna fiesta la han pasado con nosotros, fiestas patrias. Pidamos por su descanso eterno, roguemos al Señor.
0: Escúchanos, Señor, te rogamos.
1: Todo esto, Padre, y mucho más, te lo pedimos a ti, que vives y reina por los siglos de los siglos.
0: Amén.
1: A continuación, tomen asiento.
0: A continuación, los niños de catequesis van a ofrecernos.
2: Presentamos la Biblia, que es la palabra de Dios escrita en ella. Descubrimos a un Dios que nos ama profundamente y que envía a su Hijo Jesucristo para mostrarnos su amor y acompañarnos en nuestro camino de fe. A través de la Sagrada Escritura conocemos la alianza de Dios con su pueblo, una alianza de amor que permanece viva y que hoy también se hace presente en nosotros. Presentamos esta maqueta del templo, que ha sido realizada con mucho cariño por los niños y niñas junto a sus catequistas. Ella representa el lugar donde nos reunimos como comunidad para celebrar la Eucaristía. En ella vemos a la asamblea reunida y al sacerdote en el altar, donde Cristo se ofrece por nosotros y se convierte en nuestro alimento. Con esta ofrenda queremos expresar nuestro deseo de seguir creciendo en la fe y de permanecer unidos como comunidad en torno a Jesús.

presentamos el estandarte, símbolo de nuestra catequesis 2026. Con él queremos representar este tiempo de preparación, un tiempo en el que hemos aprendido a conocernos y principalmente a conocer y acercarnos cada día más a Jesús. Durante este camino, a través de nuestra catequistas, de la oración, de cada encuentro, de la celebración de la Eucaristía, hemos ido creciendo en la fe y descubriendo el gran amor de Dios. Y por último, ofrecemos nuestro baile nacional, símbolo de nuestra identidad y de nuestra querida patria. Con alegría y respeto lo presentamos ante el altar del Señor, donde Él se nos ofrece por cada uno de nosotros. A continuación, Maite va a bailar un pie de cueca a nuestra Virgen.

El pan y el vino, fruto de muchos granos, son un llamado a vivir en la unidad. Lo pedimos al Señor y nos comprometemos a ello. Presentamos las ofrendas cantando.

0: Oremos para que este sacrificio que envíe usted sea agradable a Dios Padre Todopoderoso. Dios nuestro, eres fuente de amor sincero y de la paz. Concédenos glorificar tu nombre con estas ofrendas que te presentamos y por la participación en la Eucaristía. Ayúdanos a vivir unidos en un solo corazón, por Jesucristo nuestro Señor.
1: Amén.
0: El Señor esté con ustedes.
1: Y con tu espíritu.
0: Levantemos el corazón.
1: Lo tenemos levantado hacia el Señor.
0: Demos gracias al Señor nuestro Dios.
1: Es justo y necesario.
0: En verdad, es justo y necesario, es nuestro deber y salvación darte gracias siempre y en todo lugar. Padre Santo, Dios Todopoderoso y Eterno, por Cristo Señor nuestro, con su nacimiento restauró nuestra naturaleza, con su muerte destruyó nuestros pecados, al resucitar nos dio nueva vida y nos abrió las puertas del cielo cuando volvió junto a ti, Padre. Por eso, unido a los coros de los ángeles y los santos, cantamos sin cesar el himno de tu gloria.

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0: Santo eres en verdad, Señor, fuente de toda santidad. Por eso te pedimos que santifiques estos dones con la efusión de tu Espíritu, de manera que sean para nosotros cuerpo y sangre de Jesucristo nuestro Señor, el cual, cuando iba a ser entregado a su pasión, voluntariamente aceptada tomó pan, dándote gracias lo partió y lo dio a sus discípulos diciendo: tomen y coman todos de él, porque esto es mi cuerpo que será entregado por ustedes. Del mismo modo, acabada la cena, tomó el cáliz, dándote gracias de nuevo, lo pasó a sus discípulos diciendo: tomen y beban todos de él, porque este es el cáliz de mi sangre, sangre de la alianza nueva y eterna, que será derramada por ustedes y por muchos para el perdón de los pecados. Hagan esto en conmemoración mía. Este es el sacramento de nuestra fe.
1: Anunciamos tu muerte, proclamo tu ven, Señor Jesús.
0: Así, Padre, al celebrar ahora el memorial de la muerte y resurrección de tu Hijo, te ofrecemos el pan de vida y el cáliz de salvación. Y te damos gracias porque nos hace dignos de servirte en tu presencia. Te pedimos humildemente que el Espíritu Santo congregue la unidad a cuantos participamos del cuerpo y sangre de Cristo. Acuérdate, Señor, de tu Iglesia extendida por toda la tierra, y con el Papa León, nuestro obispo de Milán, y todos los pastores que cuidan de tu pueblo, llévala a su perfección por la caridad. Acuérdate también de nuestros hermanos que se durmieron en la esperanza de la resurrección, y de todos los que han muerto en tu misericordia, admítelos a contemplar la luz de tu rostro. Ten misericordia de todos nosotros, y así como María la Virgen Madre de Dios, San José su casto esposo, los apóstoles y cuantos vivieron en tu amistad a través de los tiempos, merezcamos por tu Hijo Jesucristo compartir la vida eterna y cantar tus alabanzas. Por Cristo, con él y en él, a ti Dios Padre omnipotente, en la unidad del Espíritu Santo, todo honor y toda gloria por los siglos de los siglos.
1: Amén.
0: Recemos la oración que Jesús nos enseñó. Padre nuestro que estás en el cielo,
1: santificado sea tu nombre,
0: venga a nosotros tu reino, hágase tu voluntad en la tierra como en el cielo. Danos hoy nuestro pan de cada día.
1: Perdona nuestras ofensas,
0: como también nosotros los perdonamos a los que nos ofenden. No nos dejes caer en tentación y líbranos del mal. Amén. Líbranos, Señor, de todos los males y concédenos la paz en nuestros días, para que, ayudados por tu misericordia, vivamos siempre libres de pecado y protegidos de toda perturbación, mientras esperamos la gloriosa venida de nuestro Salvador Jesucristo.
1: Tuyo es el reino, tuyo es el poder y la gloria por siempre, Señor.
0: Señor Jesucristo, que dijiste a los apóstoles: mi paso dejo, mi paso doy. No mire nuestros pecados, sino la fe de tu Iglesia, y conforme a tu palabra, concédenos la paz y la unidad. Tú, que vives y reinas por los siglos de los siglos.
1: Amén.
0: La paz del Señor esté siempre con ustedes.
1: Y con tu espíritu.
0: Nos damos el saludo de la paz.
2: Tiene mano en la guita.
3: No.
2: Tú puedes encajonar aquí así. ¿Ya?

0: Este es el Cordero de Dios que quita el pecado del mundo. Dichosos los llamados a la cena del Señor. El cuerpo y la sangre de Cristo nos guarde y nos lleve para la vida eterna.
1: Amén. La comunión con Jesús no puede ni debe reducirse a algo ocasional. Debe ser algo que nos haga participar por siempre en su vida. Están todos invitados a la mesa del Señor a hacer tres filas. Cantamos.

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1: Para todos nuestros hermanos que no pueden estar acá presencialmente, pero sí lo están espiritualmente, haremos la oración de la comunión espiritual. Creo, Jesús mío, que estás real y verdaderamente en el cielo y en el santísimo sacramento del altar. Te amo sobre todas las cosas y deseo vivamente recibirte dentro de mi alma. Pero no pudiendo hacerlo ahora sacramentalmente, ven al menos espiritualmente a mi corazón. Y como si ya os hubiese recibido, os abrazo y me uno de todo a ti. Señor, no permitas que jamás me aparte de ti. Amén. Dos avisitos. El próximo domingo están todos invitados a la misa a la chilena que celebraremos a nuestra amada Virgen del Carmen. Haremos oración por Chile, haremos oración por el mundo, por todos nuestros hermanos que están sufriendo. Y el domingo siguiente, el sábado siguiente, a todas las comunidades se invita a una reunión del salón parroquial. Todo.
2: El próximo domingo es la misa con las autoridades. Las autoridades es el próximo domingo. Y después, en 3 semanas más, que cada día domingo, no sé si 26, 27 por ahí, si alguien ve el celular, 27. Domingo 27, como se están cumpliendo 100 años de la coronación de la Virgen del Carmen, nosotros vamos a sacar a la Virgen del Carmen y vamos a hacer una procesión todos juntos. Así que yo le pido a las comunidades del campo que traigan su estandarte. Estamos pidiendo la banda a ver si nos puede acompañar para ese día. El domingo 27 tenemos la misa y después vamos a, por algunas calles, vamos a ir rezando el rosario y cantos. El domingo 27, porque ese día es el día de oración por Chile. Oremos.

0: Agradecemos a los que han adornado la parroquia y también agradecer a las mamás, los niños de primera comunión, ¿no es cierto?, que se están preparando para este sacramento porque han cantado, ¿no es cierto?, una misa a la folclórica, así que lo han hecho muy bien, los felicitamos. Señor nuestro, que alimentas y vivificas a tus fieles con tu palabra y con los sacramentos del cielo, concédenos aprovechar de tal manera estos dones de tu Hijo amado, que merezcamos participar siempre de su vida divina, el que vive y reina por los siglos de los siglos.
1: Amén.
0: El Señor esté con ustedes.
2: Y con tu espíritu.
0: Y la bendición de Dios Todopoderoso, que es Padre, es Hijo y Espíritu Santo, les acompañe siempre.
1: Amén.
0: Hemos celebrado la Eucaristía. Podemos ir en la paz del Señor.
1: Demos gracias a
3: Hemos celebrado el encuentro con el Señor. Nuestros corazones se han llenado de gozo por la buena noticia escuchada. Que la confianza y fortaleza en el Señor sea vuestro consuelo. Les invitamos para que el domingo, nuevamente a las 12 horas, nos encontremos para vivir el encuentro con el Señor.
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2: Hola, ¿qué tal? Buenos días, domingo 6 ya de septiembre, próximo a las fiestas patrias. Y en este programa vamos a recordar el tango, ese tango precioso que naciera a principios del siglo. Vamos a compartir, gracias amigos por estar en sintonía de la radio, junto a Lalito Martel en el inicio del programa. Este es un tango muy lindo, muy de cabraba. Bienvenido al espacio.

Tremendo tango para este domingo, el gran Lalo Martel, gentil auditor. Bueno, su nombre real era Raúl Óscar, ¿eh? Este gran cantor que nació en el año 30, gentil amigo. Y un 13 de junio del año 2016 se fue. Nació en San Justo, en Buenos Aires, hermano de Julio Martel. Los hermanos Arispe que marcaron toda una historia en este tango argentino, este tango que es patrimonio cultural de la humanidad. Bueno, todos los domingos en este horario, desde las 13 hasta las 14 horas, son mil recuerdos, son los tiempos nuestros, gentiles amigos, que los recordamos aquí en esta querida estación de radio como es Cristalina FM. Les invitamos a que estén con nosotros para que compartamos la vida, compartamos los recuerdos lindos del tiempo pasado, ese tiempo que ya no vuelve, ese tiempo que uno lo recuerda pero con tanto cariño. Vamos a continuar complaciendo a tantos amigos que nos han pedido estos temas, estos boleros y estos tangos. Siempre nos piden al gran Luis Alberto Martínez, que se fue casi a los 92 años. Siguió cantando igual, nunca perdió la voz. Un tremendo bolerista. Después de Lucio Gatica venía Luis Alberto Martínez. Lucio Gatica como bolerista hasta por ahí nomás para mí, para mi gusto. Lucio Gatica lo hacía mejor en el tango. También recordamos a Ramón Aguilera, que tuvo problemas en el tiempo aquel. Bueno, y Luis Alberto Martínez sigue vivo en nuestros pensamientos y en la música. Boda gris, Luis Alberto Martínez, excelente bolero para él.

Tremendo, tremendo bolerista, ¿eh? Tremendo bolerista, gran Luis Alberto Martínez. Si usted se dio cuenta, tenía la más joven ahí, porque este fue uno de los primeros temas que empezó a grabar en su juventud. Bueno, Lucio Martínez, don Luis Alberto Martínez, quien tuve el agrado también de haberlo conocido, nació un 30 de julio del año 31, en Curicó, dice, pero otros dicen que era Antofagasta, en fin. Fue conocido como la voz romántica de América, o la voz más triste de Chile. Grabó muchas canciones, pero muchísimas canciones, gran Luis Alberto Martínez. Es lindo recordar, gentiles amigos, en el día domingo a través de esta querida emisora que le tiene tan buena música todos los días. Todos los días nos informamos a través de Cristalina FM. Y lógicamente cuando estamos en el Día del Señor, el día domingo, después de la misa, le acompañamos en forma familiarmente para recordar ese tiempo lindo del tango y el bolero. Estos temas que nos traen emoción en nuestro corazón. Vamos a invitar ahora a Corazón Argentino Ledesma, valga la redundancia, el negro Ledesma, un ícono también trasandino del tango argentino. Yo, por cierto, siempre escucho los tangos porque soy un loco por el tango, porque la verdad es que dice mucho. Es la única verdad, canta argentino Ledesma.

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1: La orquesta de Jorge Dragone acompañaba al gran Negro Ledesma, al gran Negro Ledesma. Es la única verdad. Vamos a saludar a Tatiana, que está escuchando en Talca la radio, a ella de toda su familia. Bueno, hablar de los artistas es hablar prácticamente de la vida de ellos y la vida nuestra, porque ellos componen y cantan. Bueno, vamos a recordar un día como hoy, 6 de septiembre, nace Roberto Tello, considerado como uno de los mejores cantantes de música criolla de todos los tiempos, gentil auditora. Jorge Eugenio Tello López, el apellido de su madre, también conocido como Roberto Tello, considerado entre los mejores cantantes de música, como ya le dije. Su carrera se inició a mediados de la década del 50 en el desaparecido Teatro Royal en Lima. ¿Qué me dice usted? El año 56 ganó 3 discos de oro por haber interpretado magistralmente La historia de mi vida. Es la historia de mi vida, del compositor Mario Cavanaro Malavigro, el compositor César Miró, y El espejo de mi vida, del gran Felipe Pinglo Alba. Bueno, son historias, gentiles amigos, de los discos, de aquellos amigos que grabaron. Bueno, en el año 58 se fue a radicar fuera del país, donde grabó muchos discos, 78 revoluciones por minuto. Por acá nos dice Tatiana, mi familia y yo agradecida, agradecemos el saludo. Bueno, gentiles amigos, sí, esta es una reunión familiar que tenemos aquí todos los días, domingo, en este horario, de 13 horas hasta las 2 de la tarde. Y vamos a continuar. Una tremenda cantante, la gran Gladys Salcedo, tremenda bolerista. Este es un tema muy lindo. Ódiame, por favor.

¿Será verdad que uno odia lo que uno ha querido? Tremendo bolero. Ódiame, por favor, yo te lo pido. Gentil amigo, amigo, digo amigos, ahí por ahí estoy mejor. Y uno, yo me emociono con estos temitas, ¿eh? Ya son las 13 horas con 25 minutos. Usted va en sintonía de la radio de la región del Maule, Cristalina FM, en sus 31 años de vida. Bueno, vamos a continuar acompañando, almorzando en familia, no es Tati, almorzando en familia aquí en Chile. Y escuchando Cristalina FM, hay un tango muy precioso y lo va a cantar Ernesto Herrera con la orquesta de Héctor Paco Salustiano Varela. Te creía como todas.

la voz de Ernesto Herrera para ese tremendo tango. Te creía como todas, corazón, pero vos no sos igual, ¿eh? Ella no es igual a la otra. Gentiles amigos, compartiendo esta linda amistad hasta las 14 horas, vamos a saludar a don Luis Arellano, que ya me ha dejado un audio de la Faustino Sarmiento, que nos escuchan en Talca, y toda la región del Maule, por acá, por la Patagonia, Jaimito, que me llamó ayer, hoy están en sintonía total de la radio. Gracias amigos por el cariño, gracias. Recuerden que vamos a pasar las fiestas patrias aquí en Panimávida, en esta zona turística, ¿eh? Recuerde que vamos a tener bailables, llámenos a la radio y para que bailemos toda la noche. Vamos a invitar ahora al gran cantante peruano que vivió muchos años en Chile, bajito, con una tremenda sonrisa. Este es un tema muy lindo. Osito de felpa, lo escuchamos en este momento.

Lucido Barrio, Osito de Felpo, usted sabe que con la música usted puede bailar, entretenerse, escuchar las lindas canciones y sobre todo el día domingo. El día domingo, en este horario, son mil recuerdos, ¿ah? Para recordar y para pensar en esa persona que ya no está con nosotros, esa persona que quizás se fue con José. Amigo, ya son las 13 horas con 33 minutos, usted va en sintonía de la Radio Cristalina, que le desea unas felices fiestas patrias a todos sus distinguidos auditores. Vamos a continuar ahora con un gran cantante argentino de tanto éxito, el gran Alberto Cuello. Es uno de los últimos exponentes del tango, de estos cantantes jóvenes que salieron a la palestra. Quiero llenarme de ti, este tema lo canta Sandro también. Este es un clásico, Alberto Cuello, a esta hora de la tarde.

Quiero llenarme de ti, cantaba el gran Alberto Cuello. Compartiendo esta linda amistad, gentiles auditores, todos los días domingos a la hora del almuerzo, cuando usted está en casita, le acompañamos con esta música inolvidable. Usted sabe que la música es lo más lindo que nos ha dejado el creador, y esta tremenda emisora como es Cristalina FM. Vamos a continuar saludando a quienes hoy están de onomástico, a quienes hoy están celebrando el día sábado, se celebra algún aniversario de matrimonio. Queremos saludar a todos los agricultores de nuestra región del Maule, a los comerciantes de esta tierra de Panimávida y Colbún. Un saludo para todos ustedes, gentiles amigos. Vamos a continuar ahora con la gran cantante de San Felipe, la gran Palmenia Pizarro. Vivió muchos años en México, ahora ya está dedicada a cuidar a sus nietos. Pero una tremenda persona. Este es un clásico, este Cariño Malo.

Cariño Malo, en otra voz, ¿eh? Una voz más joven de la gran Palmena de Pizarro. El tiempo pasa rápido, ¿eh? El tiempo pasa rápido. Y la vida se nos va rápido, ¿eh? Pero la vida es linda, ¿eh? La vida hay que disfrutarla, tomarlo todo con humor y disfrutar la vida, ¿eh? No hacerse ningún atado por nada, ¿eh? Así que disfrute la radio, disfrute esta tremenda emisora y haga crecer sus ventas, pues si la radio es la parte fundamental para que usted le vaya bien en sus negocios. Vamos a continuar saludando a toda la región del Maule, a las 30 comunas que están en sintonía. Oigan, nos están llamando de Cauquenes, nos están whatsappeando Cauquenes. Un saludo para la población Tutuben, me están diciendo Tutuben, están escuchando la radio vía, no internet, vía al aire. Así que un saludo para la zona costera también, ¿eh? Darío Rubén, el hijo de Hugo Vitelli, el tremendo cantor argentino. También fue vocalista de la orquesta de Miguel Caló, este tango que se llama Lonjazos, canta Darío Rubens.

Ahí estaba Lonjazo, pero no estaba cantando Darío Rubén. Hay un pequeño saltito ahí en el computador. Cantaba ahí Hugo Duval con la orquesta de Rolfo Biaggi. Había anunciado a Darío Rubén, ¿eh? Darío Rubén también un tremendo cantor, hijo de Hugo Vitelli. Compartiendo la música linda a través de la radio Cristalina FM, ¿eh? Ah, qué bueno, qué bueno. Bueno, nada más, yo se lo envío así ya, gracias, gracias. Sí, se nota un poquito la respiración, se nota un poquito la respiración. Bueno, estamos aquí en el estudio 2 de la radio Cristalina FM, compartiendo esta linda amistad con ustedes hasta las 14 horas. Vamos a seguir entregándole estos lindos temas inolvidables para que usted disfrute este domingo 6. A través de Radio Cristalina FM, en la banda de frecuencia modulada. Segundo Rosero, ni perdón ni olvido.

Segundo, Rosero, Sin Perdón Ni Olvido. Tremendo bolero, ¿ah? Ya son las 13 horas con 49 minutos. 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Vamos a saludar a la granja, a la familia de mi colega de la otra emisora, don Cristian Ruiz, que está en sintonía en la radio. Saludamos a San Carlos y a tantos lugares lindos que están pegados a esta hora en este espacio. Pues la música, me dicen que la música es espectacular, así que nos piden felicitar al director gerente de esta emisora. Vamos al próximo tango ahora con Juan Carlos Godoy. No culpes al amor.

Juan Carlos Godoy, no culpes al amor. Qué triste tango, me dice por ahí Tati. Qué triste tango. No culpes al amor, el gran Juan Carlos Godoy. Gentiles amigos, ya estamos llegando al final del espacio. Lo hemos pasado bien en familia, a la hora del almuerzo, escuchando esta tremenda emisora. La cordial invitación va a ser para el próximo domingo. Recuerden que mañana lunes estamos a las 18 horas con Aquí Canta México. Y nos vamos a despedir con un último bolero que es muy precioso, saludando a Luis Arellano y a toda la gente que está en sintonía de la radio en este instante. El gran Alci Acosta, no renunciaré. Que estén bien.

0: Y así recorrimos estos años de mil recuerdos de la música, del bolero y el tango. La invitación queda formulada para el próximo domingo en Radio Cristalina de Panimávida, 96.3 de la banda de frecuencia modulada. Hasta pronto.
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0: El Señor le bendiga, sea bienvenido a la bendición de nuestro Dios, aquí gracias a Él que nos da la oportunidad, una nueva oportunidad de compartir con ustedes un programa precioso en el Señor, como también lo más importante, lo que marca diferencia en cristalina de 2 a 3 de la tarde, el mensaje de la palabra del Señor. Testimonio, entrevista, alabanza, que es una bendición para usted que está almorzando con su familia ahí. Nosotros estamos aquí con la pasión del Señor, cumpliendo el mandamiento que Él nos ha dejado. Y dice que ir por el mundo y predicar el Evangelio a toda criatura, y ese mandamiento lo estamos cumpliendo gracias a nuestro Señor. Así que Dios les bendiga grandemente. Saludamos a quienes estén también a través de la página internacional www.radiocristalina.cl, señal en vivo. Grandemente saludos desde acá de Panimávida, un pueblo muy famoso que está a unos 20 kilómetros de la de Linares, así a la precordillera. Dios le bendiga mucho, grandemente, por ahí los que están en Sudamérica, Centroamérica, Norteamérica, el Caribe y España. Saludos a todos grandemente, les amamos en el Señor. Un día nos conoceremos cuando lleguemos a esa patria celestial que Dios nos tiene preparada para usted y para todos los que aman su venida y también su palabra y aman al Señor. Hoy estamos honrados por la misericordia del Señor. Siempre estamos bendecidos con invitados de primera línea, tremendos expositores que hemos tenido a través de estos 30 años aquí en Cristalina y 2 años afuera, gracias al Señor, en otras estaciones de radio. Así que hoy día damos la bienvenida al director de Asuntos Religiosos de la Comuna Yerba Buena, mi hermano John Torres. Bienvenido al programa del Señor.
1: Gracias, mi pastor.
0: Un saludo a la sintonía.
1: Gracias, mi pastor, por la invitación de poder estar acá junto a usted. Es una alegría, es un honor de compartir este programa radial. Gracias. Y saludar a todos los que van a estar en esta hora escuchando. Amén. Este programa, escuchando la palabra del Señor. Y que todo sea para honrar siempre en nombre de nuestro Señor Jesucristo. Sí. Mi pastor, muchas gracias por darme la oportunidad de estar junto a usted.
0: Y gracias también a usted por hacerse el tiempo para llegar hasta acá en una tremenda labor que tiene en la comuna, que luego estaremos conversando después del mensaje de la palabra del Señor. Así que no se vaya de la sintonía porque tenemos mucha bendición para usted, mi amada, mi amado en el Señor, que está ahí escuchando. Saludos a todos que estén allá muy lejos, a donde nos llega la internet, también a través solamente del dial 96.3 cristalina, la frecuencia modulada. Vamos a tomar el control del aire, vamos a pedir al Señor que nos dé su dirección, su cobertura y su respaldo para que podamos romper todo ese esquema del enemigo ahí en las regiones celestes, como el apóstol Pablo describe a Efesios 6:10 en adelante. Vamos a pedir que el Señor nos dé su gracia, nos dé su dirección y su cobertura y su respaldo, y usted sea bendecido a través del mensaje que trae nuestro hermano John hoy día y todo lo que vamos a hacer solo para honrar el nombre del Señor y para la gloria de su nombre. Padre, te damos gracias, Señor.
1: Muchas gracias.
0: Te honramos, Padre mío, Señor. Amén. Dios Todopoderoso, Dios Santo y tres veces Santo, gracias, Dios Trino, Dios Padre, Dios Hijo, Dios Espíritu Santo.
1: Amén.
0: Gracias por el día en que se fijó en nosotros. Amén. Aunque su palabra dice que estábamos escogidos desde antes que nos formásemos en el vientre de nuestra madre.
1: Así es, Señor.
0: Pues así le dijo al profeta Jeremías: antes que te formase te conocí.
1: Amén.
0: Y antes que naciese te di por profetas a las naciones.
1: Amén. Oh, gloria a Dios.
0: Todo lo conoce usted, Señor.
1: Amén.
0: El hoy día, el mañana, el futuro y la eternidad. Gracias.
1: Gracias.
0: Por eso damos todo honor, toda gloria al Señor Dios Todopoderoso. Honramos también y exaltamos toda alabanza, adoración, exaltación al Rey de Reyes y al Señor de Señores, nuestro Señor Salvador Jesucristo, que vino a este mundo y pagó un precio para comprarnos, para abrirnos la puerta, para reconciliarnos el cielo con la tierra, Padre. Te damos gracias, gracias también, personaje especial, nuestro Señor Dios Espíritu Santo, toda alabanza, porque Él mueve las grandes masas en este planeta hace
1: Amén.
0: Miles de años. Él está en todas partes. Él es el que obra los corazones. El que convence al hombre de pecado, Él es el que corta las cadenas, el Aleluya. Que revela la palabra, el que da exhortación, el que muestra los misterios más grandes y profundos que están en la ciencia divina de este santo libro. Gracias, gracias. Padre Dios Todopoderoso, gracias Señor Jesucristo, gracias Señor Espíritu Santo, nos bendiga con su dirección, su cobertura y su respaldo. Padre, lo pedimos y lo rogamos todo en el nombre de nuestro Señor Jesucristo y por la gracia de mi Señor Espíritu Santo. Amén y amén. Vamos a un tema musical.

0: Señor le bendiga, amado, en sintonía. Vamos a lo más importante de cada servicio del Señor, a la lectura de la poderosa palabra de Dios. Hoy día en la voz de mi hermano John Torre. Adelante usted.
1: Amén. Gracias, mi pastor, por esta bendición. Bueno, la palabra del Señor se encuentra en Mateo capítulo 16. Mateo capítulo 16, el versículo será desde el 13 hasta el 17. Amén. En el nombre del Señor Jesucristo. Amén. Dice, viniendo Jesús a la región de Cesarea, de Filipo, preguntó a su discípulo diciendo, ¿quién dice los hombres que es el Hijo del Hombre? Ellos dijeron unos, Juan el Bautista, otro Elías, otro Jeremías, o alguno de los profetas. Él le dijo, ¿y vosotros quién decís que soy yo? Respondió Simón Pedro, dijo, tú eres el Cristo, el Hijo del Dios viviente. Él entonces le respondió, Jesús, bienaventurado eres, Simón, hijo de Jonás, porque no te lo reveló carne ni sangre, sino mi Padre que está en los cielos.
0: Gloria a Dios.
1: Amén.
0: Dios nos bendiga por su palabra. Otro tema, don Luis, ya estamos con el mensaje del

0: Señor le bendiga, amado, en sintonía. Vamos a lo más importante, al mensaje de la palabra del Señor, mi hermano John. Adelante usted con esa bendición que el Señor nos tiene hoy día para usted y para mí y para nosotros. Alabado sea el Señor. Adelante.
1: Que el Señor los bendiga, mi pastor. La palabra es muy especial porque todo mensaje nosotros nos da una enseñanza. Y vamos a ir ahora, gloria, donde Dios lo habla acá, cuando Jesús estaba con los discípulos. El Señor Jesucristo es el más grande de todos los tiempos.
2: El único Dios especial.
1: Si nosotros nos vamos al Antiguo Testamento, y a mí me encanta cuando Josué tiene una conversación con Dios, porque él tenía que ganar la batalla contra los cinco reyes. Y el tiempo no le alcanzaba.
2: Se cortó el día.
1: Entonces, cuando él conversa con Dios, viene la fe sobre él, genuina. Sí. Y cuando Josué se llena de fe, le dice al sol: sol, detente. Oh, aleluya. Sí. Y tú, luna, detente en el valle de Ajalón. Entonces son cosas extraordinarias.
2: Gracias, Señor.
1: Pero lo que hizo Jesús no tiene comparación. Porque lo vemos cuando la piedad, la misericordia que tenía con cada ser. Cuando un leproso le dice: si quieres, me puedes limpiar. Si quiero, le dijo. Bendito es su nombre. Entonces, en una parte de la palabra, un poquito más antes de este, dice: la gente le seguía. Y siempre lo digo, qué hermoso cuando uno escucha un predicador inspirado, y porque Dios tiene dones. Y uno queda como atónito escuchando la predicación. Pero escuchar a Jesús, eso tiene que haber sido impresionante. Por eso había mucha gente que le seguía. Y más encima, Jesús hacía milagros. Aquí, poquito antes, dice que alimentó a miles. Entonces, dio la fama de Jesús. Para llegar a este mensaje, ya había prendido. Jesús ya era como el centro de Israel, el que alborotó todo. Entonces, era tanto lo que hablaba la gente de Jesús de Nazaret, que Jesús en este momento, cuando está con sus discípulos, le dice: ¿quién dicen los hombres que es el Hijo del Hombre? Ya es una pregunta. Entonces empezaron uno a decir, ellos dijeron: Juan el Bautista, dice la gente que eres tú, maestro.

0: bendito es su nombre. Juan el Bautista dice la gente que eres tú, maestro. Otro les decía, la gente dice que eres Elías. Que Elías resucitó, eres Elías. Y otros dicen que eres Jeremías. Hombre grande de la palabra, del tiempo. Y lo otro dicen, y alguno de los profetas. Entonces viene, después de que él le hace la pregunta a su discípulo, ellos le dicen lo que la gente hablaba, lo que la gente murmuraba. Entonces Jesús, después de hacerle esa pregunta, le pregunta a mi pastor directamente ahí. Sí,
1: personalmente.
0: Personalmente a los que estaban con él, los 12 discípulos. Él le dijo, ¿y vosotros quién dices? ¿Qué dices que yo soy? ¿Que soy yo? Le hace esa pregunta. Y pienso yo que ellos, esa pregunta como si los dejó, ¿cómo puedo decir? La pregunta que le hace Jesús a sus discípulos los sorprendió, los pilló como
1: directo, a su opinión.
0: Nunca pensaron posiblemente que él les dijera a ellos. Entonces quedaron pensando uno con otro, a lo mejor, ¿qué le podemos decir? ¿Qué será él? ¿Quién será? Y ahí viene la revelación del Espíritu de Dios a Pedro. Bendito su nombre. Vino la revelación de su Espíritu Santo. Y muchas veces nosotros predicamos en las calles, decimos, Cristo te ama, Cristo tiene una salvación. Y pasan las semanas y hacemos programas radiales. Pero el que revela el Evangelio se llama Espíritu Santo. Bendito su nombre. ¿Y vosotros quién decís que soy yo? Respondió Pedro. Simón Pedro dijo, tú eres, aleluya, el Cristo, el Hijo de Dios viviente. Bendito es su nombre. De los 12, la revelación vino a él, a Pedro. Entonces le respondió Jesús, bienaventurado eres, Simón, hijo de Jonás, porque no te lo reveló carne ni sangre, sino mi Padre que está en los cielos. Aleluya. En un servicio prediqué esta palabra. Y los que nosotros estamos adorando, adoramos a Dios porque Él un día salió a nuestro encuentro y nos reveló el Evangelio de Cristo. Pero yo le pregunto en esta hora a los auditores, ¿quién es Jesús para usted? Porque muchas veces Dios nos revela el Evangelio de Cristo. Pero ¿quién es Jesús para nuestra vida? Hay una diferencia. ¿En qué lugar colocas a Cristo? ¿En qué lugar colocas a Dios en tu vida? ¿Es lo primero, lo segundo, lo tercero? Bendito su nombre. Bienaventurado eres, Simón, hijo de Jonás, porque no te lo reveló carne ni sangre, sino mi Padre que está en los cielos. Que el Señor nos bendiga. Amigos, hoy estamos aquí con nuestro pastor Albino. Mi pastor por muchos años perseverando para que usted pueda conocer a este Jesús que por misericordia un día los reveló esta hermosura. Lo reveló el amor de Dios. Y nosotros queremos hacerle partícipe en esta hora a todo el que escucha este programa radial. Mucha gente sabe de que existe Dios. Mi pastor, mucha gente sabe que existe Dios porque de muy pequeño le enseñan que hay un Dios. Conocerlo es otra cosa. Tiene que haber un encuentro, algo que a usted lo mueva, algo que lo sacuda, algo que a usted lo impacte, algo que a usted lo estremezca. Pero eso lo hace el Espíritu Santo de Dios. Que el Señor nos ayude. Y en esta hora, Dios, a través de la palabra, pueda revelarle este evangelio. En una parte, cuando Dios se le aparece, aleluya, se le aparece a Saulo, un hombre que perseguía el evangelio, un hombre que sabía de la ley, terrenales, pero no había recibido la revelación del evangelio. Era una persona religiosa solamente. Y dice que él se le aparece y le habla a Saulo: ¿por qué me persigues? Le dijo: ¿y quién eres, Señor? Yo soy Jesús a quien tú persigues. Entonces, Dios se le aparece y le revela el evangelio. Y después le cambia el nombre. Y después el apóstol Pablo era extraordinario. Maravilloso. En una ocasión que cada día mi pastor a uno la palabra como si lo impacta tan grande. Y un versículo a uno lo hace hacer un mensaje tremendo en la congregación. Donde dice, el vivir es Cristo. Para mí el vivir es Cristo. Y el morir es ganancia. Y él estaba encarcelado. Bendito es su nombre. Tremendo. Pero el evangelio, Dios se lo revela al que quiere. Él lo esconde muchas veces de los grandes sabios y se lo da a los más pequeñitos, ese que está en la calle muchas veces, que es menospreciado, que no es de una familia prestigiosa, no es una persona que tenga educación, pero el evangelio Dios se lo revela al que quiere. Mi pastor, nosotros predicamos esta palabra porque la palabra trae fe. La fe viene por oír la palabra. Y la palabra de Dios genera un impacto en el hombre. Porque la palabra de Dios, mi pastor, es viva. Y nosotros luchamos y predicamos para que Dios a través de esta palabra le sienta la misericordia, el amor de Jesús, para que el Espíritu Santo que Él dijo estará con ustedes, Él revele la palabra en el corazón. Amigo, y eso es lo que queremos en esta hora. Eso es lo que queremos, que usted pueda conocer a este Jesús que le fue revelado a Pedro cuando le hace la pregunta a todos los que estaban. Los discípulos habían visto los milagros que hacía Jesús y no tuvieron respuestas. Cuando Jesús lo enfrenta, le dice: ¿y ustedes quién dicen que soy yo? Viendo que ellos ya habían visto cuando había alimentado, cuando había convertido el agua en vino y muchas cosas más, pero no tuvieron respuestas. Y ahí vino el Espíritu Santo de Dios sobre una persona, Pedro. Ojalá en esta noche hubiera, en esta tarde, perdón, hubiera muchos Pedro. Y le dice: Pedro, no te lo ha revelado carne ni sangre, sino mi Padre que está en los cielos. A lo mejor usted lleva mucho tiempo escuchando el programa del Pastor Albino, o muchas veces escucha el programa de la Unidad de Pastores los viernes, el programa de la Iglesia Santa Nequeri, el programa de la Iglesia Cuadrangular, el programa del Pastor Simón Valdés y tantas. Sí. Pero lo importante es que el Evangelio se le revele a usted en una forma especial, en una forma espiritual, para que usted pueda recibir a Jesús como su Señor y Salvador de su alma. Bendito su nombre. La intención en esta hora, que usted pueda conocer a Cristo y lo pueda aceptar. En esta hora agradecemos al Señor, agradezco al Señor poder llevar este mensaje tan tremendo para mi vida como para todos los que escuchan. Y que en esta hora Dios pueda hacer una obra en su vida y usted pueda conocer al Maestro, al que Él demostró su amor, mi pastor, estando todo clavado, todo hecho pedazo, desangrado en la cruz del Calvario, con las manos abiertas, los pies abiertos, y la gente injuriándose, riéndose de Él, porque la gente pensó que Jesús había fracasado, y no fue así, porque Él venció. Y estando ahí, mi pastor, hasta el último segundo, habían dos hombres, que mucha gente sabe esta historia, y uno les dice: acuérdate cuando vengas en tu reino.
1: Entendió.
0: Jesús, hoy estarás conmigo. Le reveló el Evangelio, el amor de Jesús, en el último instante de su vida, sin mirar la condición de este hombre. Ese Jesús que te presentamos en esta hora, y que el Señor les bendiga en esta tarde. Damos gracias por la palabra. Amado Dios, ¿cómo no alabarte, Señor? Si un día, Señor, usted salió a nuestro encuentro, Señor, impactó nuestras vidas, Señor, cambió nuestra forma de pensar, nos dio vida espiritual cuando estábamos muertos en delito y pecado. Nos dio vida, Dios, Y ahora podemos sentirte, Señor. Sentir que usted está aquí en esta hora a través de su Espíritu Santo. Gracias por esa revelación, Dios amado, de poder conocerte, Señor amado. Ruego, Dios amado, que todos los que en esta hora escuchan este programa, esta sintonía, puedan recibir esa revelación de tu palabra, Dios amado. Muchas gracias. Ruego tu bendición, amén. Papá,
2: sí, Señor.
0: En el nombre de Jesús. Amén. Gracias, mi pastor.
2: Amén. Gracias.

0: El Señor le bendiga, amado, en sintonía por este precioso mensaje tan tierno, lleno de amor, lleno de oportunidades, de esperanzas, como el Señor lo dejó y lo dijo cuando estuvo personalmente en este planeta. Ahí en Mateo 5, todo nos da la oportunidad, bienaventurado a los pobres, bienaventurado al triste, bienaventurado a los que lloran. Nos dio una esperanza tremenda a todos quienes nos ha dado la oportunidad. Y a Él le encanta andar con los humildes, me lo dijo un siervo muy grande una vez, cuando trabajaba en el templo, que al Señor le encanta andar con los humildes de corazón. Lo dice en el Evangelio de Mateo 11, 25, donde dice que vengan a mí todos los trabajados, todos los cansados, que yo los haré descansar. Llevará mi yugo sobre vosotros, porque fácil es mi yugo y ligera su carga, y aprender de mí que soy manso y humilde de corazón, y hallaré descanso para vuestras almas. Esa fue la oportunidad tan grande para mi vida, para mi hermano John y para millones de personas que se mueven a través, en cualquier, no solo en mi país, sino en muchos países. En todas partes Dios tiene una iglesia. Amén. Lavada en su preciosa sangre, que es la que pronto será elevada al cielo.
1: Así es.
0: Así que Dios le bendiga, mi hermano John, gracias, porque este mensaje conmueve a cualquier corazón, amado. Porque es tan tierno el amor del Señor a través de sus hijos y de la... siempre se aprovecha de la humildad del corazón del hombre para revelar estos misterios profundos de la palabra del Señor. Todo tiene su tiempo. Bueno, uno a través de los años ha ido aprendiendo de los grandes también. Pero hay una cosa que tenemos que tener nosotros, guardarnos para Él y tener nuestro corazón, porque Él es celoso también. Él quiere que nuestro corazón sea solamente para Él. Y cuando una persona entiende ese misterio, deposita confianza, un don, y que solamente tiene que ser para Él y de bendición para las almas. Ese es un misterio profundo que el Señor tiene. Así que Dios le bendiga grandemente. 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Saludo a mi hermano Pablo. Bueno, yo en la vía, siempre cuando nombro al hermano Pablo, me trae a la memoria un ministerio que duró más de 40 años en el mundo. Tiene que lo escuchar usted. Un mensaje a la conciencia, y quien lo conducía era el hermano Pablo. Nació para eso, más de 40 años, mundialmente conocido. Un mensaje a la conciencia, un momento de reflexión en la vida diaria, decía él. Escúchelo hoy en la voz del hermano Pablo. Era muy... Cuando se fue al cielo, tremendo, estruendo, mucha gente. 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Señor le bendiga a nuestra auditora. Bueno, la verdad que a veces uno, bueno, son pensamientos que vienen al corazón ministerialmente hablando, pero yo me hacía una pregunta anoche, como a las 3 de la mañana, tengo la oportunidad de conversar con el Señor. A veces me han venido melodías para alguna alabanza que trato de sacar dentro de todo lo que alcancé a aprender musicalmente. No llegué a una edad joven a la música, pero ahí le rajuñamos algo a veces. Y nos han traído, nos ha llegado melodía. Hemos también escrito dos temas que nos ha dado el Señor, que todavía no lo hemos cantado al público. Esperamos tener la oportunidad de hacerlo. Me preguntaba yo, ¿cuántos años? Vamos a hacerle unas preguntas a mi hermano John. ¿Cuántos años que le apareció el Señor en su camino? Así.
1: El Señor fue... Bueno, cuando tenía 12 años llegó el Evangelio a la familia.
0: 12 años tenía usted.
1: Pero cuando yo tuve un encuentro con Dios fue en el año 2007. Yeah. En agosto. Amén. Voy a cumplir, cumplí 19 años.
0: Ya, 19 años.
1: 19 años, el amor de Dios me invadió, que yo lo único que hacía era llorar. Lloré mucho. Dice que los hombres no deben llorar, dice una canción por ahí. Pero ese día lloré a los pies de Jesucristo, a los pies de Dios. Y a la verdad tuve, fue un algo tan impactante que yo no podía hablar, mi pastor. Tuve 2 días sin hablar y sin poder escuchar hablar.
0: Ya.
1: Que fue, quedé atónito. Como Dios, el encuentro que Dios tuvo con mi persona en ese momento. Y yo me doy cuenta de que Dios a una persona la puede perdonar primeramente, porque sí. Dios, uno tiene que perdonarlo.
0: Amén. Por dentro.
1: Y Dios a uno lo cambia en segundos. Sí. Cambia la vida.
0: Tan impactante.
1: Sí. Entonces yo sé lo que es tener un encuentro con Dios. Eso. Por eso que le digo yo que, por eso que predigo con tanto anhelo, el Evangelio tiene que ser revelado.
0: Amén. Tanta propiedad, seguridad.
1: Porque muchos van a la iglesia porque van a adorar el Dios del papá, sí. Al Dios de la abuela. No, es que mi abuelita sí. Me llevó y me dijo que tenía que estar acá.
0: Amén. Pero, no, bueno.
1: Pero el encuentro tiene que ser algo personal.
0: Amén.
1: Y siempre me recuerdo en el 2019, en el 2007, perdón, y ahora el 2019, 19 años, sí, perdón, 19 años cumplo.
0: Sí, en el Señor.
1: En el Señor.
0: Sí.
1: Y ha sido maravilloso, con luchas, con pruebas, pero siempre las pruebas, mi bastón, son para prepararlo.
0: Sí.
1: Para preparar a la persona, al cristiano.
0: Tienen un propósito.
1: Sí, toda prueba, toda dificultad, todo lloro, muchas veces toda necesidad que podamos pasar, siempre Dios a uno lo está preparando, trabajando en uno para poder después bendecirlo espiritualmente.
0: ¿Era músico antes o aprendió de ahí en adelante la música?
1: Yo de chiquitito, claro, de 6 años ya tocaba acordeón, da botones. No, ahora no me acuerdo de ella, no me acuerdo, la verdad, después se hizo tirar el acordeón. Guitarra también de 6 años.
0: ¿Sacó melodía en esa?
1: Me manejaba con los bajos. Y después, como se hizo tira, se me olvidó tocar el acordeón a botones. Y después, por los años, como en el año 98, no, como en el año 88, 89, ahí la familia conoció al Señor. Y ahí a mí me prestaron un acordeón. Pero tuve una mala decisión, por la que todos tienen muchas veces. Es cuando uno llega a la edad adulta, se aparta de Jesús.
0: Sí.
1: Entonces ahí donde uno falla. Pero el amor de Dios, en el 2007 se apareció a mi vida y realmente ahí tuve el encuentro real
0: con Él.
1: Claro.
0: ¿Cómo ha tomado usted, más bien qué pensó en ese tiempo, que ese día que tuvo ese encuentro con el Señor, estuvo sin hablar? ¿Qué le llegó a su corazón, a su mente? ¿Pensó que iba a ser honrado por el Señor alguna vez?
1: Yo pienso que no, nunca.
0: Nunca, ¿cierto?
1: Nunca, no siempre sabe. Digo yo, el Señor me llamó a la banca, y si alguna vez estoy en la banca, gloria a Dios.
0: Amén.
1: Porque el pago es el mismo.
0: Exacto.
1: Un denario.
0: Sí. Pero él tiene propósitos cuando llama a una persona y la trae con ese propósito para cosas importantes. Y como el mensaje decía, y como dice en tantas partes de la palabra, si yo lo tomo por mí, en mi entorno, yo vengo de cuidar ovejas de chiquitito, por el pan, por el alimento, éramos familia muy pobre. Entonces papá me dijo, ve ante un señor que era su oficial de carabinero, tenía campo, y cuídale las ovejas y para que te alimentes. Así empecé yo. Entonces todo eso es lo que yo viví en aquel tiempo. Siempre me recuerdo cuando la palabra ahora ahí en Evangelio de Juan 10, yo soy el pastor de las ovejas, me recuerda eso. Y conozco cómo procede una oveja, cómo es una oveja. Es tan débil, es tan frágil, es tan indefensa. Conozco esa base. Pero nunca tampoco pensé que Dios me iba a llamar a su reino. Me dijo un obispo pastor estos días que me iba a invitar a su iglesia y me iba a hacer una entrevista que nunca he tenido. Una entrevista para contar tantas cosas. En fin, cómo me sucedió cuando Dios me llamó, tengo todo claro en mi corazón. Es lo que marca la diferencia, lo que dice, es el encuentro personal que no lo cambia nadie después uno. Venga todo lo que venga. Ahora las pruebas son el valle que tenemos que pasar los escogidos del Señor para tener estabilidad, equilibrio y no creerse nunca cuando Dios luce maravillosamente a uno. Pensó el Señor que lo iba a honrar. Usted es miembro oficial de la iglesia numerosa en Santa Ana de Quiere. ¿Cómo ha tomado eso hasta el día de hoy?
1: Bueno, Dios me llama el 2007. Usa a mi pastor en una forma extraordinaria, porque el pastor en agosto cumplió 19 años y yo en agosto cumplí 19 años. Porque mi pastor lo honraron de pastor y el primer local anexo que visitó fue San José. Sí. Entonces, Dios muchas veces usa hasta las piedras. Sí. Y mi hermano Carlos, el que no iba a la iglesia, sí, él me dice, vamos, me dijo, porque hoy se presenta el hermano Alejo en la iglesia y lo reciben como pastor. Mm. Entonces, ¿qué es lo que sucede? Yo voy, pero yo voy con malas ganas. Sí. Voy porque al pastor, al hermano Alejo lo conocíamos, pero Dios usó al siervo del Señor y dice que fue algo tan grande porque Dios le habló al corazón a él. Y le dijo, entrégale el acordeón. Mm.
0: Gloria a Dios.
1: Entonces cuando Dios lo usa a él y me dice con una voz fuerte y tomó el acordeón desde el altar, hermano John, recibe tu acordeón. Ahí Dios me invadió mi vida, me quebró entero, porque Dios tiene que quebrar, sí, al ser humano. Sí. Me quebró y ya la verdad, como decía, yo estuve 2 días sin, como atónito, andaba como en el aire. Y Dios, fue en agosto, ya en enero Dios me honra de jefe de coro. Y ya el 2008 jefe de coro, el 2010 Dios me honra de guía. Guía y oficial. Y hasta la hora llevo 17 años de oficial. Y ya llevo 12, 13, 15 años de guía. Tuve 12 años, claro. Tuve 2 o 3 años que descansando, pero seguía de oficial. Amén, sí. Y ahora ya hace 2 años ya retomé de nuevamente
0: la iglesia. Siempre lo hemos dicho, amado en sintonía, que hemos publicado en varias ocasiones de que la iglesia o la familia Torres Barro de San José ha sido una bendición tremenda a través de mi hermano Osvaldo y mi hermana María, que debe estar en sintonía. Saludos para ello. A mí me llamó la atención y me ha llamado siempre, y lo he publicado. ¿Por qué razón? Porque ustedes han construido esta familia, 2 tremendos templos para la gloria del Señor. El último, que fue, es impresionante, ahí los milagros del Señor, el grandote que está. Cuéntenos un poquito de eso.
1: Cuando el Señor me llama a mí el 2010 a hacer guía de clase, hubo el terremoto a los 2 meses. Sí. Entonces Dios puso en mi corazón, no le voy a decir que fue una manifestación y que me habló así, no. Pero Dios puso en mi corazón de construir una iglesia nueva, pero que no salgamos arrancando los terremotos. Yeah. Entonces le dije a la iglesia, hermano, ¿sabe qué? Siento, y teniendo 2 meses nomás de guía, sí, siento del Señor que hagamos una iglesia nueva, una iglesia grande, y compremos un terreno, pero que sea en la carretera. Entonces, como estaban los planes del Señor, la iglesia le creyó al Señor. Amén. Yo le creí al Señor. Amén. Y ahí le llamé a mi pastor y le conté por mi pastor esto y esto. Y bueno, era del Señor y Dios se glorificó. Entre año y medio se construyó una iglesia de aproximadamente 100 millones de pesos. Sí. Vimos la gloria del Señor, cómo Dios se movió, cómo Dios lo unió como iglesia. Y muchas veces ofrendábamos con mucho anhelo, con mucho amor, y Dios pagaba en 2 veces, 3 veces devolvía lo que nosotros, sí, podíamos ofrendar al Señor, y fue maravilloso.
0: Hasta tocó un empresario que llevó de esos camiones tolvas tremendos con todo el material.
1: Sí, en un viaje a Corral de Pérez, de Curicó hacia la cordillera, conocí a un empresario y le hice solamente una pregunta, porque él trabajaba en esos pisos industriales, y le dije, ¿cuánto pide por metro por construir, por hacer un, sí, piso industrial? Y me dijo, ¿y para qué? Me dijo, no, es que para una iglesia que estamos construyendo. Me dijo, barato, me dijo, y me dio su número. Yeah. cuando quieras hacerlo, me llamas.
0: Gloria a Dios.
1: Y el Señor lo tocó, y cuando le hicimos una entrevista acá para tener una historia, tener algo guardado, le preguntó la niña, la hermana, ¿por qué había hecho eso? Y en ese momento, cuando él estaba ahí, dijo, yo no sé qué estoy haciendo aquí. Lo único que sé, dijo, es que sin querer he sido bendecido por Dios.
0: Gloria a Dios.
1: Entonces Dios fue hermoso y, sí, y lo ha ayudado, lo ha dado la fuerza.
0: Bueno, ¿y cómo ha sido esta oportunidad? Porque Dios siempre honra a sus hijos cuando tiene proyectos tremendamente para nosotros. ¿Cómo llegó esta bendición? Tenemos claro, lo dijimos en denante, que uno va, pasa un desierto para irlo formando, porque las bendiciones que vienen más adelante son tremendas. Él está a cargo ahora, director de asuntos religiosos, que todo pasa por su firma, ahí en la municipalidad de Yerba Buena. Ha sido lindo eso.
1: Sí,
0: sacrificado también.
1: Yo pienso que sí, cuando Dios tiene es que Dios tiene todo preparado. Sí. Dios prepara a las personas, Dios pone reyes, saca reyes, Él ordena todo antes.
0: Sí.
1: Entonces, en una ocasión, en un servicio, estaba predicando y anhelaba, en ese momento anhelé tanto de poder que Yerba Buena sí, sea para Cristo.
0: Sí, en su corazón.
1: Y decía, le dije a la iglesia, hermano, le dije yo, si Dios me bendijera económicamente, haría una gran campaña en Yerba Buena. Y sabe que pasaron poquito tiempo cuando Dios me honra de encargado de asuntos religiosos de la comuna de Yerba Buena, y hemos podido hacer cosas grandes. Dios ha tocado a nuestro alcalde, Jonathan Orambuena, para poder que la iglesia evangélica tenga un protagonismo en Yerba Buena.
0: Sí.
1: Y vivimos el año pasado el primer tedeum evangélico de sí, todas las iglesias. Amén. Que fueron más de 2.000 personas, sí, un coro de más de 300. Fue una cosa extraordinaria donde el amor de Dios estaba ahí. Y después vivimos el primer concierto como iglesia.
0: Muy numeroso.
1: Cuando estuvo la pastora Gladys, sí, más de 5.000 personas. Sí. Y bueno, cuando Dios tiene preparado todo, Él va poniendo las piezas, ¿no?
0: Las confirma, ¿no?
1: Sí, va poniendo las personas que tiene por él. Pero Él lo hace.
0: Sí. Pero igual le queda a uno como un rastro de recuerdo muy lindo. Y que a lo mejor a mí me pasaba eso. Llega un momento que son muy tristes. A veces uno... Y le trae al Señor esos recuerdos. Y lo anima. Yo tengo la experiencia... Que lo digo para todos quienes están en sintonía. Muchas veces quería tirar la toalla, pero me recuerdo la vivencia que vio el profeta Jeremías, que ha venido el Señor y me ha levantado. No ha mirado mis errores, no me ha criticado nada, sino que me ha dicho, sigue adelante. Pienso que también le ha sucedido a usted, que ha llegado al cansancio, y aunque tiene el apoyo de toda su familia, aparte de su padre, sus hermanos, toda la iglesia lo quiere mucho, yo lo he visto, lo siento, eso claramente tiene un apoyo tremendo, pero igual llega así,
1: llega al cansancio, es un peso espiritual. Gracias al Señor tengo el apoyo de la unidad de pastores.
0: Sí.
1: Un muy lindo siervo del Señor, muy humilde. Tengo el apoyo de mi pastor Alejandro Pardo, que él es mi pastor, mi jefe. El apoyo de la iglesia. La iglesia ha sido un apoyo muy importante. Mi esposa también. Muy importante. Y ahí mis hijos ahí. Y damos gracias a Dios porque hemos podido... Lo que pasa es que ahora, hoy en día, en la iglesia hay muchos hermanos opinólogos.
0: Sí.
1: Pero no hacen nada por la obra.
0: Bueno, siempre la vivo.
1: Entonces, esas cosas muchas veces a uno como si lo tiran como para abajo.
0: Es la que hay que orar.
1: Sí.
0: Amado en sintonía, tremendo ha sido. Bueno, acá vamos a dar una publicidad que se me estaba yendo. Gran concierto, gran tedeum cristiano en Yerbas Buenas el domingo 13 de septiembre, 11 de la mañana. Más de 400 coristas que estarán participando de la música de la alabanza para honrar a nuestro Dios ahí en Yerba Buena. Una vez más llega la gloria del Señor, va a llegar a este sitio, a esa comuna, en este septiembre, en este tremendo segundo Tedeum, que el del año pasado marcó diferencia en todo nuestro país, uno de los Tedeums que el Señor bendijo con muchos invitados y con todo ese respaldo que el Señor siempre da a sus hijos cuando está programado, como lo que hemos conversado, todo está proyectado por Él. Cuando Él dice la palabra, nada se puede, nada impide, nada se puede poner por delante, porque todo sale ok como Él lo ha ordenado, porque es la palabra del Señor. Y como decíamos adelante, Dios hace, viendo la gloria de Dios, como Él se mueve en todas las áreas, en los humildes, Dios hace mucho con poco, más con menos y todo con nada. Él dice la palabra, sale un cáncer, yo soy un milagro del Señor andando, dijo la palabra, el 2012 emitió un corazón nuevo, que estaba a punto de explotar, de reventarse, científicamente, todas las arterias, todo del corazón queda para la historia, pero en una oración hizo todo nuevo. Hermano John, se nos fue el tiempo, mala oportunidad para que se despida.
1: Gracias, mi pastor, por la gran invitación. A la verdad, me siento muy privilegiado. Dios. Y quiero aprovechar de invitar a todos los auditores a este domingo poder compartir con nosotros ese Te Deum. El 13 en la dependencia de la Medialuna, ahí va a haber una carpa como de 1500 metros cuadrados. Yeah. Ahí va a estar todo, estacionamiento, baño, van a haber todo para que usted pueda ir.
0: Eso más, al lado de la plaza, ¿cierto?
1: Al lado del complejo criollo. Yeah. Adentro donde está la Medialuna, ahí al lado se levanta una carpa gigante. Yeah. Ahí, así que todos los que quieran ir a escuchar la palabra, va a ser maravilloso.
0: Amén. Sí, a las 11 de la mañana.
1: Sí, a las 11 de la mañana, empieza a las 11 de la mañana. Ojalá llegar tipo 10 y media, 10 y cuarto, para tener una buena posición, porque yo pienso que tendrían que llegar sobre 2.000 personas.
0: Por lo mínimo. Bueno, se nos fue el tiempo y nos quedó una pregunta pendiente, para bajar para la próxima oportunidad. Señor, le bendiga. Gracias, mi hermano, por venir y tomarse el tiempo y también el esfuerzo y todo para venir a bendecirnos con la palabra, estas experiencias personales. Dios les bendiga a usted. Saludo a mi esposa María, a Luanita, a Belén, a Ni. Saludo a todos quienes escucharon el programa del Señor. El próximo domingo, si Dios nos da vida y salud, estaremos nuevamente acá. Dios les bendiga. Chao. Bendiciones.

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0: Gloria al Señor. Dios nos bendiga, Dios les bendiga mucho, hermanos amados. Que el Señor les bendiga a todos, ¿no es cierto?, los que están en la sintonía de Jesucristo, es tu única esperanza. Damos gracias al Señor porque hoy día nuevamente Dios nos da el privilegio maravilloso de poder estar en este lugar, de bendecir en nombre del Señor, bendecirle a ustedes que están en sus casitas también. Un día maravilloso, ¿no es cierto?, en el cual Dios nos da la oportunidad de llevarle la palabra a su hogar. Nos permiten ustedes también, ¿no es cierto?, a través de la radio cristalina 96.3, poder de entrar ahí, ¿no es cierto?, en su casita, poder estar junto a ustedes, ya sea ahí en la cocina con las mamitas, ¿no es cierto?, ya sea en cualquier parte de su casa, usted puede encender la radio y puede escuchar el programa, ¿no es cierto?, como lo hace cada domingo. Así que Dios les bendiga, hermanos. Estamos con mi hermano Héctor acá, damos gracias a Dios porque hemos llegado a tiempo. Y la verdad es que, ¿no es cierto?, nosotros siempre venimos con el interés de dejar bendición en este lugar, a través de los micrófonos de la radio cristalina, llevar una palabra, ¿no es cierto?, que les aliente a ustedes y que también nos bendiga a nosotros, porque así como ustedes necesitan oír algo, ¿no es cierto?, que renueve su fuerza, así nosotros también necesitamos que Dios nos bendiga también a nosotros y nos utilice por misericordia, ya que solamente la misericordia de Dios es la que nos puede usar para trabajar en estos medios de radio. Así que Dios nos bendiga, Dios nos ayude. Saludar a todos los hermanos que hacen posible que estemos acá, los hermanos ofrendadores, las hermanas, la gente que, ¿no es cierto?, ofrenda anónimamente también, aquellos que por años nos llevan siguiendo, ¿no es cierto?, el programa, van escuchando, ¿no es cierto?, domingo a domingo. El Señor les bendiga mucho. Muchas gracias a todos los hermanos, ¿no es cierto?, que ofrendan para este programa. Así que vamos, hermanos, para ir acortando todo el tiempo que, ¿no es cierto?, el Señor nos tiene acá en este lugar, vamos a ir al tiro a la oración de fe para que el Señor nos pueda bendecir, nos pueda ayudar y pueda Él, ¿no es cierto?, guiar este programa desde el comienzo y hasta el final, porque Él dice que Él es el principio y también es el fin. Así que voy a rogar a mi hermano Héctor para que Él nos guíe en una oración delante de la presencia del Señor. Dios le bendiga, hermano Héctor.
1: Amén. Dios nos bendiga, amados hermanos, donde se encuentren.
0: Amén. Así es, hogares, Señor, amén.
1: Junto a su familia,
0: así
1: junto
0: es,
1: a sus niños.
0: Sí, Señor, amén.
1: Que Dios le bendiga de gran manera, amados hermanos.
0: Amén, así es. Gloria
1: a Dios. Hospitales, las cárceles. Que el Señor bendiga a cada uno de los hermanos que quizá van en un automóvil viajando.
0: Así es, Señor.
1: Que la bendición alcance para ellos, que los cuide, el Señor los proteja.
0: Amén, sí, Señor, amén.
1: Somos agradecidos de parte de Dios porque Él ha sido bueno con nosotros.
0: Amén.
1: Misericordia del Señor se renueva día tras día.
0: Así es, amén.
1: Y Él es infinito en amor y misericordia para con sus hijos.
0: Amén.
1: Vamos a pasar a la presencia del Señor.
0: Amén, gloria a Dios.
1: Para que el Señor tome el control de este santo servicio.
0: Amén,
1: de principio a fin. Y usted sea bendecido a través de la alabanza, a través de la palabra, a través del buen consejo, de la palabra del Señor.
0: Gloria a Dios, sí, Señor, amén.
1: Padre Santo.
0: Amén, Señor.
1: Dios eterno.
0: Sí, Señor, te damos gracias.
1: Dios todopoderoso.
0: Amén, sí, Señor.
1: Alfa, omega, principio, fin.
0: Amén, sí, Señor.
1: Usted todo, Padre amado, y en el nombre que está por sobre todo nombre, que se llama Jesucristo, vamos a su presencia. Su palabra dice, un solo mediador entre Dios y los hombres, Jesucristo.
0: Amén.
1: Y en el nombre de Jesucristo, Dios eterno, vamos al trono de la gracia.
0: Sí, Señor.
1: Sabiendo que usted, mi Dios amado, escucha el clamor de sus hijos.
0: Amén, así es.
1: Padre Santo, usted conoce cada necesidad que hay, mi Dios amado, en los hogares,
0: sí, Señor, amén,
1: en sus hijos.
0: Amén,
1: mi Dios amado,
0: sí, Señor.
1: Ya tanto como enfermedad, como trabajo, mi Dios amado,
0: así
1: sea usted,
0: es, Señor,
1: mi Dios amén, amado, abriendo las ventanas de los cielos y derramando lluvias de bendiciones, mi Dios
0: amén,
1: amado.
0: Amén, así es, gloria a Dios.
1: Padre para Santo, siempre, gracias porque estamos aquí, mi Dios
0: amén,
1: amado,
0: sí, Señor,
1: sea usted
0: amén,
1: usando nuestras vidas, usando a mi pastor, mi Dios amado, de gran
0: sí,
1: manera,
0: Señor, amén,
1: que gracias, sea el Espíritu
0: Señor,
1: Santo el que hable a través de su mensaje, mi Dios
0: amén,
1: amado.
0: Sí, Señor,
1: porque
0: amén.
1: Cuando
0: gloria
1: el hombre
0: Dios,
1: habla, mi Dios amado, se equivoca, pero cuando usted habla a través del Espíritu Santo, Dios amado, usted es perfecto, mi Dios amado.
0: Amén. Sí, Señor.
1: Padre amado,
0: amén,
1: bendiga a nuestras vidas, bendiga
0: sí, Señor,
1: a cada uno
0: amén,
1: de sus hijos en los hospitales, que alcance
0: siempre
1: esta bendición. Sea
0: amén,
1: un hermano
0: sí,
1: que
0: Señor,
1: está en el hospital enfermo, atribulado, hermana, joven, niño, mi Dios amado, que esta bendición alcance también para ellos, Padre Santo. Que la bendición alcance para el que está en la cárcel, mi Dios amado.
0: Amén, así
1: porque,
0: es.
1: Porque, amado Dios, sabemos que usted es bueno con todo, mi Dios amado.
0: Así es, Señor.
1: Con todo amén. Aquel que le abre el corazón, usted es bueno, mi Dios amado.
0: Amén, sí, Señor.
1: Porque usted verdad, dice Señor. Su palabra que ama al pecador, pero aborrece el pecado, mi
0: amén,
1: Dios amado.
0: Amén, sí, Señor.
1: Le pedimos, mi Dios amado, que usted tome el control, mi Dios amado.
0: Amén, sí,
1: de
0: Señor.
1: De principio a fin, mi Dios amado. Y amén. Que en medio de la alabanza, mi Dios amado,
0: sí, Señor,
1: que se va a escuchar en los hogares, mi Padre Santo.
0: Sí, Señor.
1: Se mueva su Santo Espíritu, mi Dios
0: amén.
1: Amado, porque así usted es Espíritu, mi Dios amado, dejó
0: sí,
1: el
0: Señor,
1: Consolador, amén. Dejó el Espíritu Santo que
0: amén.
1: Está en nosotros, que está en nuestros hermanos, que están escuchando, mi Dios amado,
0: amén,
1: para que así nos haga más fuerte, mi Dios amado, en,
0: amén,
1: en esta vida pasajera, vida terrenal, mi Dios amado.
0: Amén, sí,
1: Padre
0: Señor,
1: Santo,
0: amén.
1: Se lo pedimos todo en el poderoso nombre de Jesús. Amén,
0: amén
1: y amén.
0: Y amén. Gloria al Señor, que Dios nos bendiga, Dios nos ayude, ya estamos en la plena presencia del Señor.
1: Amén.
0: La verdad es que nosotros siempre tenemos que ir a la presencia del Señor para que el que nos guía a nosotros sea su Espíritu Santo.
1: Amén.
0: No sea, ¿no es cierto?, que nosotros hablemos palabras que, ¿no es cierto?, no sean
1: bueno.
0: edificativas,
1: bueno.
0: Que no sean constructivas, sino que todo sea para la gloria
1: amén,
0: del Señor.
1: Amén.
0: Que Dios pueda tomar los medios, nos pueda usar por misericordia para que su presencia levante al caído,
1: amén.
0: Fortalezca al débil, pueda perdonar a aquel que ha pecado, ha faltado, ha fallado, pueda el Señor usarnos por misericordia. La verdad es que la intención es, ¿no es cierto?, llevar una palabra fresca, un alimento bueno, ¿no es cierto?, a través de estos 60 minutos que Dios nos tiene en este lugar, y compartir con todos, ¿no es cierto?, no solamente con el pueblo del Señor, sino con aquel que, ¿no es cierto?, ha dejado la radio ahí, ¿no es cierto?, para escuchar este programa. Les bendecimos también a los que no conocen al Señor, sobre todo, porque si, ¿no es cierto?, dejó la radio ahí para escuchar este programa, es porque Dios algo, ¿no es cierto?, le tiene a su vida. Así que les bendecimos en el nombre del Señor. Queremos saludar, ¿no es cierto?, a los ofrendadores, mi hermano Rolando Barro, hermano Fortunato, hermana Sarita, hermana María de San Antonio Encina, mi hermano Juanito Vázquez, mi hermano Rafael Escudero, mi hermano Juvenal Medina, hermana Rosa Flores, hermana Hilda Curiante, que el Señor les bendiga a todos estos hermanos, ¿no es cierto?, que nos respaldan, nos apoyan con este granito de trigo para esta hora de la radio.
1: Amén.
0: Y también, ¿no es cierto?, aquellos que ofrendan anónimamente. Un saludo cariñoso también vamos a enviar al pastor Daniel Vázquez, a su esposita, ¿no es cierto?, a su familia y a los que se congregan ahí. Bendiga también el Señor a mi hermano Johncito, que es el ayudante del pastor Vázquez. Así que el Señor les bendiga a todos nuestros hermanos, los que se están congregando en ese lugar, ¿no es cierto?, del polígono. Vamos, hermanos, a compartir, ¿no es cierto?, una alabancita, luego vamos con más saluditos y seguimos con el programa adelante.

Gloria al Señor, que Dios bendiga esas dos preciosas alabanzas con las cuales, ¿no es cierto?, hemos podido ya empezar este programa Jesucristo es tu única esperanza. Gracias a Dios ya teníamos un llamado, ahí también un llamadito por teléfono, hay una comunicación, ¿no es cierto?, hay una necesidad que atender, amén, que el Señor bendiga, ¿no es cierto?, las personas que están al lado de nuestro hermano Juanito Torres. Muy conocido, ¿no es cierto?, de muchos años, estuvimos trabajando juntos también ahí, donde mi hermana Julia Barro, así que el Señor bendiga a la familia. Bueno, por ahí nos vamos a estar comunicando para que nos den el numerito de teléfono y ya vamos a anotarlo con la ayuda del Señor para ver qué podemos hacer con la ayuda de nuestro Dios. Bueno, queremos saludar también, ¿no es cierto?, a mi prima Anita de allá de la Tercera de Longaví. Saludar a todos los hermanos que escuchan ahí en los cristales también, el Señor les bendiga mucho, Pastor Domingo, el hermano Patricio Orellana. Quiero enviar un saludito también, ¿no es cierto?, a Benjita, a mi compañera, a la hermana Liliana, y también, ¿no es cierto?, a Loncito, a su mamita, ¿no es cierto?, a su madre, Jessica, ¿no es cierto?, Espinosa, y a don Domingo Lillo, ¿no es cierto?, que es el papá de Aloncito, por los cuales, ¿no es cierto?, les pido, ¿no es cierto?, que sigamos orando por él, porque, bueno, ya le dieron de alta, estuvo bastante complicado de salud. Ustedes saben que yo compartía con ustedes, ¿no es cierto?, les pedía la oración para que pudiéramos, ¿no es cierto?, orar, nos pudieran ayudar. Les damos gracias a todos los que nos ayudaron a orar, ya está en casita, pero tiene un problemita, quedó con un problemita en un bracito, por lo cual seguimos orando para que ese bracito, ¿no es cierto?, pueda tomar fuerza, ya que no se sabe todavía qué es lo que pasó en ese bracito mientras estuvo ahí sedado, hospitalizado bastante tiempo. Así que Dios les bendiga, hermano, Dios les ayude, que nos ayuden a seguir orando por los niños, que el Señor tiene misericordia de los niños. Ustedes saben que los niños son tiernos, los pequeños, pero ellos, ¿no es cierto?, cuando tienen una dolencia, no saben clamar. Entonces nosotros que somos personas adultas podemos clamar por ellos y debemos unirnos para así, ¿no es cierto?, pedir al Señor que cuide de nuestros niños, de nuestro país, de Chile. De sur a norte, mar a cordillera, Dios pueda tomar el control, ¿no es cierto?, y guardar a los niños, cuidarlos, bendecirlos, porque ellos, como le vuelvo a repetir, ellos no saben clamar cuando les viene una dolencia, una enfermedad, ellos, ¿no es cierto?, no saben dónde les duele, uno, ¿no es cierto?, tiene que llevarlos nada más, ¿no es cierto?, para que sean atendidos en algún lugar de emergencia, hospitalario, ¿no es cierto?, para que puedan ser intervenidos. Que el Señor les bendiga. Hoy en día, ¿no es cierto?, se han desatado muchas enfermedades, las cuales a veces ni los doctores terrenales saben. Con todos los conocimientos, con toda la ciencia que hay de avance ahora, igual, ¿no es cierto?, se hace un poco difícil. Así que nosotros le pedimos la oración porque el que tiene, ¿no es cierto?, la llave para todas estas cosas, el que sabe dónde, ¿no es cierto?, hacer las cosas, es el Señor Jesucristo. Así que Dios les bendiga, hermanos, Dios les ayude. Bendiciones para todos nuestros hermanos. Aprovecho de saludar a mi hermano Fortunato nuevamente. Decir que él, ¿no es cierto?, tiene un almacencito ahí, camino al Pato, ¿no es cierto?, El Paraíso, donde, ¿no es cierto?, él está trabajando ahí, ¿no es cierto?, atendiendo a su público. Él, ¿no es cierto?, es el dueño de ese almacencito por menor, en el cual nos ha ayudado bastantes años trabajando acá en la radio. Él con su ofrenda, ¿no es cierto?, nos ha aportado un granito de trigo para este programa. Así que Dios les bendiga, Dios les ayude, hermanos amados, que el Señor les guarde, les cuide, el Señor les aliente a aquellos que están desalentados. Si tiene alguna petición, ¿no es cierto?, alguna cosa, puede llamarnos, está la línea del teléfono desocupada para poder atender su llamado. Saludamos también, ¿no es cierto?, hermana Guadalupe, también el Señor le bendiga. Bueno, hay tantos hermanos, tantas hermanas, ¿no es cierto?, que nos escuchan en este horario, ¿no es cierto?, de 3:30 a 4:30. Así que Dios les bendiga mucho, amados hermanos. Vamos a ir a otro temita musical para la gloria del Señor. Amén. Vamos a compartir otra alabancita en el

Gloria al Señor. Ahí teníamos esa preciosa alabanza. Que Dios bendiga esta música del Señor, que, no es cierto, nunca va a dejar de oírse, porque siempre está siendo, no es cierto, de bendición en los hogares. Llamada a nuestra hermana Florencia de San Dionisio para saludarnos, bendecirnos, no es cierto, y agradecer a Dios también porque estamos acá a través de la radio, no es cierto, llegando a los hogares. Qué maravilloso, hermano, es poder compartir hoy día, no es cierto, en sus hogares, poder llegar y que ustedes nos den, no es cierto, la bendición de poder entrar ahí en la intimidad de su hogar y compartir con ustedes la poderosa, eterna y siempre palabra del Señor. Saluditos con todo el cariño, no es cierto, que Dios nos ha dado para todos nuestros hermanos y hermanas, no es cierto, que nos llevan tiempo escuchando, y también, no es cierto, si alguno, no es cierto, desea alguna petición, acá estamos con mi hermano Héctor para que él, no es cierto, anote las peticiones. Así que el Señor les bendiga, Dios les ayude. Saludos para todos nuestros hermanos que nos escuchan de diferentes lugares, amén. Así que el Señor bendiga a las familias que están apegadas al radio el día domingo, no es cierto, de 3:30 a 4:30. Jesucristo es tu única esperanza. Así que damos gracias a Dios. Vamos a ir a otro temita musical para ir, no es cierto, luego a darle una oportunidad a mi hermano Héctor para que vaya.

Amén. Gloria al Señor. Que Dios bendiga esta preciosa alabanza. Tenemos a nuestro hermano Roberto acá que nos vino a dejar un numerito de teléfono para ver si podemos, ¿no es cierto?, ponernos de acuerdo para visitar a mi hermano Juanito Torres. Un hombre, ¿no es cierto?, que esforzado en las cosas del Señor, que siempre nos respaldó allí, ¿no es cierto?, en Flor Oriente. Y bueno, un buen hombre de Dios. ¿Qué quiere que le diga, no es cierto? Cuando los hombres son de Dios hay que poner, no es cierto, al Señor en primer lugar en alto y dar gracias por haberle conocido a él también. Así que bueno, gracias también por este joven Roberto que vino acá ahora a los estudios de la radio para dejarme, no es cierto, su número de teléfono, podernos poner de acuerdo, ver qué podemos hacer con la ayuda del Señor, ya que, no es cierto, los últimos días de vida que, no es cierto, le pueden quedar a él. Nosotros podemos también dejarle una palabra de aliento, compartir cualquier cosita, ya sea lo que el Señor nos tenga como bendición. Así que agradecemos a los que, ¿no es cierto?, están apoyando también ahí, ¿no es cierto?, a este joven Roberto, que lo van a apoyar siempre ahí, ¿no es cierto?, a la familia, a todos, que el Señor les bendiga. Bueno, a mí me conocen todos por ahí, así que Dios les bendiga mucho. Vamos a compartir otra alabancita mientras conversamos un poquito con el amigo Roberto acá. Así que Dios les bendiga.

0: Gloria al Señor, que Dios nos bendiga, Dios nos ayude. Ya vamos a estar orando por los enfermitos, porque luego vamos a dar la oportunidad a nuestro hermano que nos va a predicar el mensaje. Voy a saludar a mi hermano Juanito Retamal, a mi hermana Angélica también, que supuestamente nos iban a estar escuchando, así que Dios les bendiga mucho también a este varón y a esta varona del Señor, que el Señor les guarde, el pastor también José Ortiz, a su esposita, a los que se congregan allá también cerca de Villa Alegre, ¿no es cierto? Tiene la iglesita el pastor José, así que Dios les bendiga mucho, Dios añada bendición a todo lo que se ha estado haciendo hasta este momento. Bueno, vamos a orar por los enfermitos, ya que hay enfermos en diferentes lugares. Acá nuestro hermano Roberto también, ¿no es cierto? Yo lo he conocido, un niño a él, en la iglesia, perseverando, ¿no es cierto? Bueno, y ha sufrido alguna enfermedad. Pero aquí, ¿no es cierto? Cansaba a compartir un ratito antes de estar yendo al aire, ¿no es cierto? Que Dios es bueno. Amén. Él, ¿no es cierto?, le recuperó su memoria, ya que él tenía su memoria completamente perdida. Amén. Dice que en una operación en Talca los doctores, ¿no es cierto?, se la jugaron. Y la mano del Señor, que nunca nos deja solo, es la que nos ayuda cuando los problemas son demasiado graves. Así que podemos ver un milagro andando acá de nuestro hermano Roberto. Yo le conozco a él desde muy joven, eran niños cuando llegaban a la iglesia nuestra. Así que Dios bendiga a este varón, a este joven, ¿no es cierto? Conocí su padre, conozco su mamita, su familia. Así que Dios nos bendiga. También conozco a la familia de mi hermano Juanito Torres, porque es la más conocida, ¿no es cierto? Que por ahí, ¿no es cierto?, compartíamos, él fue encargado de obra ya también. Así que Dios les bendiga. Vamos a orar al Señor. Yo sé que hay gente que está enfermita, a veces no alcanza a llamar. Hay gente que, ¿no es cierto?, no se le ha dado la oportunidad, pero nosotros vamos a orar porque sabemos que nuestro Dios tiene poder para hacer milagros. Y después, ¿no es cierto?, de esta oración, nuestro hermano Héctor va a compartirnos la palabra del Señor. Vamos a orar. Padre, en el nombre de Jesucristo, le damos gracias, Señor, por su gran amor, su gran misericordia, reconociendo que tantas cosas que ha hecho usted en favor nuestro, Señor, todo lo que somos se lo debemos a usted, Señor. Amén. Y si hoy día podemos caminar, amén, podemos hablar, es porque la misericordia suya, Señor, nos ha respaldado, nos ha apoyado, nos ha llevado para allá, para acá. Aún seguimos vivos por misericordia, amén, no porque seamos mejores que otros, sino porque usted ha tenido misericordia, amén, en nuestras vidas. En esta condición, como estaba nuestro hermano Roberto, Señor, quizás cuántas personas más estuvieron así, Señor, amén, pero son pocos los que se salvan, los que se libran, amén, de estas enfermedades. Pero aquí podemos tenerlo en el estudio, Señor, a este joven, dando testimonio de que usted ha hecho un milagro grande en su, amén, vida. Oramos por aquellos que están enfermitos, oramos por nuestro hermano Juanito Torres. Pedimos, Señor, a usted, mi Señor amado, que extienda su mano sobre ese varón, Dios mío, que ha luchado durante tantos años sirviéndole, Señor, y que se la jugaba en todas partes por llevar la palabra, hacer cualquier cosa, Dios mío, por su evangelio. Dios eterno, sabemos que hay hombres de Dios, hombres que se la juegan por estar en todas partes, por alabar y bendecir su nombre. Señor amado, oramos por aquellas hermanas, Señor, que ya son avanzadas en edad, que tienen problemas, dificultades, Señor, para llegar a la iglesia, que usted les pueda bendecir a través de este programa, que pueda llegar una palabra que les aliente, que les fortalezca, que les bendiga, que sane sus enfermedades, que cure sus dolores, Señor, todas esas cosas que pasan en esta vida diario. Señor, oramos por Aloncito, por Benquita, que estos son niños también, Señor amado, y oramos por nuestras familias, para que sean guardadas bajo su mano y misericordia. Oramos por este pueblo de Panimávida, Colbún, Linares, Señor, todos estos alrededores, Padre mío, sean bendecidos para su gloria. Las almas que, Señor, se están congregando en diferentes iglesias, puedan llegar hoy día, Señor, que es un día maravilloso, a oír su palabra. Señor amado, vamos a decir la palabra en el nombre de Jesucristo. Sean los enfermos sanados de cuerpo, alma y espíritu. También aquellos que están en las cárceles, hogares menores, asilos ancianos, manicomios, Señor, allí los albergues, Dios mío, donde hay hombres y mujeres que llegan ahí a dormir por las noches porque no tienen un lugar donde, Señor, dormir en las noches. Padre mío, le damos gracias por las autoridades que han puesto estos lugares, Señor, de amparo para esa gente que no tiene donde dormir. Dios eterno, gracias, Señor. Provea los medios para que no falte nunca, para que ellos sean bendecidos como nos ha bendecido a nosotros, con un techito, Señor, encima de nuestra cabeza, para que no nos falte el abrigo ni nada, Señor, en especial. Le damos gracias, pedimos su bendición en el nombre de Jesucristo. Amén y amén. Dios nos bendiga, Dios nos ayude, hermanos. Vamos a lo más importante que queda ahora, hermanos amados, es que usted, ¿no es cierto?, busque su Biblia, ¿no es cierto?, para que nuestro hermano Héctor nos comparta la palabra del Señor. Amén. Dios le bendiga, hermano Héctor.
1: Amén. Dios los bendiga, amados hermanos. Sí, Señor. En esta tarde hemos escuchado alabanza.
0: Sí, Señor.
1: Y la verdad que somos agradecidos con nuestro Señor.
0: Amén. Sí, Señor.
1: Porque nosotros, gloria, no valiendo
0: Señor,
1: nada,
0: Señor, así es.
1: El Señor tuvo una mirada de misericordia, amén, en nuestras, sí, vidas.
0: Amén. Así es.
1: Por eso nosotros, como hijos de Dios,
0: sí, Señor,
1: estamos aquí trabajando en la viña del Señor.
0: Amén.
1: Porque sí, Señor, todo amén. Del Señor, todo.
0: Sí, Señor, amén.
1: El Señor dejó la Sagrada Escritura para que nosotros nos guiemos a través de ella.
0: Amén.
1: Para, sí, que, Señor, veamos, amén, nuestra condición espiritual, cómo estamos.
0: Amén. Sí,
1: Señor. Porque la palabra del Señor nos habla a nosotros.
0: Gloria.
1: Nos habla. Por eso le agradezco al Señor por tenerme con mi pastor Juan Carlos Lucumilla en este lugar.
0: Amén, así es.
1: Con,
0: gracias,
1: acá, Señor, nuestro hermano que ha llegado hasta este lugar.
0: Amén, así es.
1: Es un propósito, por algo ha llegado el hermano.
0: Amén, sí, Señor.
1: Porque el Señor,
0: amén,
1: quiere algo con él.
0: Amén, sí, Señor, amén.
1: El Señor quiere algo con él.
0: Amén, sí,
1: es,
0: Señor.
1: Por eso que el hermano llegó hasta este lugar.
0: Amén, así es, sí, Señor.
1: Así que busque su Biblia, amados hermanos.
0: Sí, Señor, amén.
1: Para predicar la palabra de Dios.
0: Amén.
1: Sí, predicar, Señor, la palabra de Dios. La palabra de Dios se encuentra en el Evangelio de Lucas.
0: Amén, sí, Señor, amén.
1: El Evangelio de Lucas,
0: gloria a Dios para siempre.
1: El Evangelio de Lucas, amado hermano.
0: Sí, Señor.
1: Capítulo 15.
0: Amén, sí, Señor, amén.
1: Del versículo 11 al versículo 24.
0: Amén, sí, Señor, amén.
1: Es una palabra conocida.
0: Amén. Gloria a Dios.
1: Todo el pueblo de Dios.
0: Gracias, Señor. Amén.
1: Busque con calmita, mi hermano.
0: Amén. Sí, Señor. Amén.
1: Nos llamaba recién una hermana, nos la haya compartido mi pastor.
0: Amén.
1: Nuestra hermana Guadalupe.
0: Amén. Así es.
1: Ella me compartía y quería hablar con nuestro pastor mientras estaba con este varón acá.
0: Amén, así es.
1: Y ella decía que esto es una previa mientras todos van al culto, se están preparando.
0: Así es.
1: Es,
0: amén,
1: como un empujoncito espiritual.
0: Amén, gloria a Dios, gracias.
1: Que todos, Señor, están recibiendo en diferentes lugares a, amén, reunirse, porque acá se reúnen a las 5, los puntos de predicación a las calles.
0: Así es.
1: Y, amén, es como un empujoncito que el Señor les da antes, amén, de ir a reforzarse espiritualmente.
0: Amén.
1: Que tenemos que espiritualmente estar firme en la roca. Amén.
0: Amén. Así es, amén.
1: Así que, repito, la palabra del Señor está en el Evangelio de Lucas, capítulo 15, del versículo 11 al 24.
0: Amén, sí, sí.
1: Amén.
0: Amén.
1: Habiéndolo encontrado, damos lectura a la poderosa palabra del Señor.
0: Amén, sí, sí.
1: Lleva por título Parábola del Hijo Pródigo.
0: Amén, sí, Señor.
1: La palabra del Señor dice así. También dijo, un hombre tenía dos hijos, y el menor de ellos dijo a su padre, padre, dame la parte de tus bienes que corresponde, y les repartió los bienes.
0: Así es.
1: No muchos días después, contándolo todo, el hijo menor se fue lejos,
0: sí, Señor,
1: a una provincia apartada, y allí desperdició sus bienes.
0: Amén. Sí.
1: Viviendo perdidamente. Y cuando todo hubo malgastado, vino una gran hambre en aquella provincia y comenzó a faltarle.
0: Así es.
1: Y fue y se arrimó a uno de los ciudadanos de aquella tierra, el cual le envió a su hacienda para, sí, apacentarse cerdos.
0: Amén.
1: Y deseaba llenar su vientre de las algarrobas que comían los cerdos.
0: Amén.
1: Pero nadie le daba.
0: Amén.
1: Y volviendo en sí dijo, ¿cuántos jornaleros en la casa de mi padre tienen abundancia de pan y yo aquí perezco de hambre?
0: Amén.
1: Me levantaré e iré a mi padre y le diré, padre, he pecado contra el cielo y contra ti. Ya no soy digno de ser llamado tu hijo.
0: Amén. Así.
1: Hazme a uno de tus jornaleros. Y levantándose se vino su padre, y cuando aún estaba lejos lo vio a su padre. Amén. Y fue movido a misericordia.
0: Amén.
1: Y corrió y se echó sobre su cuello y le, amén, besó.
0: Amén.
1: Y el hijo le dijo, padre, he pecado contra el cielo y contra ti, y yo no soy digno de ser llamado tu hijo.
0: Amén. Sí,
1: pero el padre dijo a sus siervos, sacar el mejor vestido y vestirle y poner un anillo en su mano y calzado en sus pies. Y traer el becerro gordo y matarlo y comamos y hagamos fiesta. Porque este mi hijo muerto era y ha revivido, se ha perdido y es hallado. Y comenzaron a regocijarse. Amén.
0: Amén.
1: Que el Señor bendiga esta poderosa palabra del Señor.
0: Amén, sí, Señor. Amén.
1: Y pasaremos a orar al Señor para que a través del Espíritu Santo el Señor hable a mi vida, a su vida.
0: Amén.
1: Y sí, así Señor. Seamos todos guiados por la palabra del Señor.
0: Amén, amén. Sí,
1: Padre Santo, eterno Dios,
0: sí,
1: en esta tarde, mi Dios amado, vamos a

0: a través de esta palabra, mi Dios amado,
1: sí,
0: tocando los corazones, porque
1: amén,
0: usted llega
1: amén,
0: a los corazones sí, a través del Espíritu Santo.
1: Gloria a Dios.
0: El único siempre. Que llega al corazón es usted, mi Dios amado.
1: Amén.
0: Sí, como llegó a nuestras
1: amén.
0: Vidas, mi Dios amado.
1: Amén. Sí,
0: usted
1: señor.
0: Llegó a nuestro corazón, Padre Santo.
1: Sí, Señor.
0: Por eso le pido que tome el control de esta palabra, mi Dios amado.
1: Amén.
0: Y sea
1: sí,
0: usted
1: señor.
0: El que abre. Se lo amén. Pido en el poderoso nombre de Jesús. Amén,
1: amén y amén.
0: Amén.
1: Gloria a Dios. Gracias, Señor.
0: Que el Señor le bendiga, amados hermanos.
1: Sí, Señor.
0: Esta
1: amén.
0: Palabra del Señor de la parábola del hijo pródigo.
1: Amén, sí, Señor, amén.
0: Dice la palabra del Señor que este hombre, teniendo todo, todo en su casa con su padre,
1: así es.
0: Los mejores bienes, estaba con una vida acomodada.
1: Así es, sí, Señor.
0: Porque su padre lo tenía todo, tenía trabajadores.
1: Amén, así es.
0: Acá no sale, pero yo me imagino que era un hombre adinerado.
1: Amén.
0: Un hombre
1: sí,
0: con
1: señor.
0: Tierra, con sí. ganado. De esos años.
1: Amén.
0: Pero este hombre, dice la palabra del Señor, tenía dos hijos.
1: Amén.
0: Y el menor de ellos le pidió a su padre que le diera sus bienes.
1: Amén.
0: Que le correspondían.
1: Así es.
0: Y le repartió los bienes. No muchos días después, dice la palabra del Señor, juntándolo todo, el hijo menor se fue lejos.
1: Así es.
0: Alabado sea el nombre del Señor.
1: Amén. Sí, Señor.
0: Se fue lejos, amados hermanos,
1: sí,
0: de su padre. Aquí hay una palabra del Señor que, yéndose lejos del Padre, el hombre, alabado sea el nombre del Señor, pierde la comunión con Dios.
1: Amén. Santo es su
0: porque
1: nombre,
0: Señor, el hombre, sabemos que nosotros, los que pisamos esta tierra sin Dios, no somos nada.
1: Amén, así es.
0: Y Dios sigue siendo Dios, amados hermanos.
1: Amén, sí, Señor.
0: Se fue lejos de su Padre.
1: Así es.
0: ¿Cuántas veces nosotros, yo, usted, nos hemos ido lejos de nuestro Padre?
1: Así es, sí, Señor.
0: Hemos perdido la comunión con Dios.
1: Amén, así es.
0: Pero Dios es tan bueno,
1: amén,
0: tan misericordioso, amados hermanos,
1: sí, Señor,
0: que Dios nos perdona y nos está esperando con los brazos abiertos,
1: amén, amén,
0: para que regresemos a Él.
1: Así es.
0: La palabra del Señor de este hijo pródigo,
1: sí,
0: que teniéndolo todo, amados hermanos, nosotros sí, cuando recién llegamos a los caminos del Señor, no tenemos nada, llegamos sin nada.
1: Así es, sí, sí.
0: Llegamos sin nada, quien habla llegó sin nada, amados hermanos.
1: Amén.
0: Así. No teniendo conocimiento de la palabra del Señor.
1: Sí, Señor.
0: Pero el Señor, como dice su palabra, buscar el reino de Dios, su justicia, y lo demás viene por añadidura.
1: Amén, sí, Señor.
0: El Señor va añadiendo a nuestras vidas.
1: Amén, así.
0: Lo que nosotros le pidamos, amados hermanos.
1: Amén.
0: Porque el Señor es el dueño del oro y de la plata, amados hermanos.
1: Amén. Sí.
0: Él abre y Él cierra puertas, amados hermanos.
1: Amén. Sí, sí.
0: Y este hijo pródigo, dice la palabra del Señor, se fue a un lugar apartado de su ciudad, donde nadie lo viera.
1: Así es, sí, sí.
0: Pero el Señor lo ve todo, amados hermanos.
1: Amén.
0: No podemos gloria esconderlo Dios, del Señor.
1: Sí. Amén, así es.
0: Con dinero este hijo tomó una mala decisión.
1: Así es.
0: Fue a malgastar todo lo que su padre le había entregado de sus bienes.
1: Así es.
0: Es así como muchas veces el Señor nos bendice.
1: Sí, Señor.
0: Y muchas veces hacemos malas inversiones porque
1: amén.
0: No le preguntamos a nuestro Padre.
1: Amén. Así
0: no le preguntamos
1: es.
0: A Dios, amados hermanos.
1: Así es, sí, Señor.
0: ¿Cuántas amén. Veces nosotros hacemos negocios sin preguntarle a Dios?
1: Amén, así es.
0: ¿Cuántas veces nosotros tomamos decisiones, viajamos sin preguntarle a Dios?
1: Así es, verdad.
0: Y Dios es perfecto, amados hermanos, porque preguntándole a Dios y siendo guiado por el Espíritu Santo,
1: sí, Señor,
0: amados hermanos, nunca vamos a fallar.
1: Así es.
0: Y este hijo pródigo, amados hermanos, yo me imagino que entró en rebeldía.
1: Así es. Sí,
0: como
1: sí.
0: muchas veces nosotros también caemos en rebeldía sin darnos cuenta, amados hermanos.
1: Así es, amén.
0: Porque muchas Señor. Veces nosotros, cuando el Señor nos bendice, amados hermanos, muchas veces nos afanamos más en las cosas terrenales que en las cosas celestiales.
1: Así es.
0: Que en las
1: sí,
0: cosas
1: Señor,
0: espirituales.
1: Amén.
0: Y la palabra del Señor dice que tenemos que poner la mira en las cosas de arriba, amados hermanos.
1: Amén, así es.
0: Poner la mirada siempre en nuestro Creador, en Jesucristo de Nazaret.
1: Amén, así es.
0: Bendito sea el nombre del Señor.
1: Amén.
0: El hijo menor tomó una mala decisión. Se fue al amén. Pecado del mundo, amados hermanos.
1: Así es. Sí,
0: se fue
1: sí,
0: a las andanzas del mundo.
1: Así es.
0: Alabado sea el nombre del Señor.
1: Amén, así es.
0: ¿Cuántos hombres, amados hermanos, quien habla aquí?
1: Sí, Señor.
0: Quien habla, amados hermanos, ha tomado malas decisiones.
1: Ayúdame.
0: Y se ha ido, amados hermanos, de la presencia del Señor.
1: Así es, Señor.
0: Pero

0: El Señor es tan bueno y misericordioso, amados hermanos.
1: Así es.
0: Que dice su palabra aquí, amados hermanos. Que nosotros, amados hermanos, muchas veces estando bien, como estaba este hijo pródigo, que teniéndolo todo con su padre, se fue a un lugar apartado y dice, y en esa ciudad vino un hambre. Un hambre, amados hermanos, que este hijo pródigo le faltaba el dinero, había malgastado su plata.
1: Así es,
0: y se encontraba con hambre y deseaba trabajar, amados hermanos, lejos de su padre.
1: Amén, así es.
0: Y dice que fue y pidió un trabajo para apacentar los cerdos.
1: Amén,
0: y tenía tanta hambre este hijo pródigo,
1: sí,
0: tanta hambre que deseaba comer las algarrobas que comían los cerdos,
1: Señor,
0: pero nadie le daba.
1: Amén.
0: Alabado sea el nombre del Señor.
1: Amén. Sí,
0: y dice la palabra del Señor que este hijo pródigo volviendo en sí después de haber pecado,
1: así
0: después
1: es,
0: de haber malgastado su dinero, amados hermanos,
1: sí, Señor,
0: dice que pensó y dijo, ¿cuántos jornaleros en la casa de mi padre tienen abundancia de pan?
1: Amén.
0: Y yo aquí perezco de hambre.
1: Amén.
0: Me levantaré, iré a mi padre y le diré, Padre, pecado contra el cielo y contra ti.
1: Amén.
0: Y ya no soy digno de ser llamado tu hijo.
1: Así es.
0: Hazme como a uno de tus jornaleros.
1: Amén.
0: Sí. Alabado sea el nombre del Señor.
1: Sí, Señor.
0: Este hijo pródigo con humildad.
1: Amén.
0: Con humildad habló, amados hermanos.
1: Sí, Señor, amén.
0: Porque solamente no quería ser jefe de los jornaleros.
1: Amén.
0: Sino que quería ser uno más de los trabajadores de su padre. Alabado sea el nombre del Señor. Muchas veces nosotros, amados hermanos, nos apartamos del Señor cuando no vamos a la iglesia, quizás.
1: Así es, Señor.
0: No leemos la palabra del Señor.
1: Así es.
0: Ahí nos convertimos en un hijo pródigo cada uno de nosotros, amados hermanos.
1: Así es, sí,
0: porque
1: Señor,
0: el Señor, cuando nos llama a este camino angosto de salvación de vida eterna, amados
1: sí,
0: hermanos,
1: Señor, amén.
0: El Señor lo único que anhela es bendecir nuestra vida, amados hermanos.
1: Amén.
0: Y este
1: es,
0: hijo con su padre estaba bendecido.
1: Así es.
0: Estaba bendecido, amados hermanos.
1: Amén.
0: Pero al estar bendecido, este hijo pródigo pidió sus bienes, cobró lo que le pertenecía a su padre.
1: Así es. Sí,
0: cuando el Señor a cada uno nos bendice, amados hermanos,
1: amén,
0: muchas veces no reconocemos lo que el Señor hace con nosotros.
1: Así es. Sí, sí.
0: No reconocemos las bendiciones que el Señor pone en nuestras vidas.
1: Amén. Así es.
0: Muchas veces le pedimos al Señor que nuestro hijo sea profesional, sea universitario.
1: Así es.
0: Muchas veces le pedimos al Señor tantas cosas y nos olvidamos de eso después.
1: Amén.
0: Al igual que este hijo pródigo.
1: Así es, sí, Señor.
0: Pensaba que con la plata este hijo pródigo iba a hacer todo en otras ciudades.
1: Así es.
0: Pero la verdad es que fue a pasar hambre, amados hermanos.
1: Así es.
0: Al irse lejos de la casa de su padre.
1: Así
0: es. Donde había todo en abundancia.
1: Amén.
0: Y nosotros en la casa del Señor lo tenemos todo, amados hermanos.
1: Amén.
0: Tomado de la mano del Señor tenemos todo.
1: Amén. Gloria a su nombre.
0: Tenemos al Señor.
1: Así
0: si somos fieles al Señor, nosotros,
1: así es,
0: el Señor
1: así
0: permanece fiel, amados hermanos.
1: Amén, así
0: porque
1: es.
0: El Señor es fiel.
1: Amén, sí,
0: hasta
1: Señor.
0: Siempre.
1: Amén.
0: Hasta es. Cuando Él venga.
1: Amén, sí, Señor.
0: Él permanece fiel, amados hermanos.
1: Gloria a Dios, gracias.
0: Nosotros somos los infieles.
1: Amén, así
0: muchas
1: es.
0: Veces el Señor nos habla de una manera, de otra manera, amados hermanos.
1: Amén, así es.
0: Y nosotros muchas veces le fallamos al Señor.
1: Así es.
0: Sí, pero el Señor, como dice la palabra aquí,
1: sí, Señor,
0: que este hijo levantándose vino a su padre,
1: sí, Señor,
0: y aun cuando estaba lejos lo vio a su padre y fue movido a misericordia.
1: Amén. Santo
0: es. Esa es la misericordia de nuestro padre.
1: Gloria a Dios.
0: Y corrió, dice, y se echó sobre su cuello,
1: sí,
0: y le besó.
1: Sí,
0: y el hijo le dijo, Padre, he pecado contra el cielo y contra ti.
1: Amén.
0: Y ya no soy digno, se llamó a tu hijo.
1: Sí, Señor.
0: Pero el padre dijo a sus siervos, sacar el mejor vestido, vestirle,
1: sí,
0: y
1: Señor,
0: poner un anillo en su mano.
1: Amén.
0: Y calzado en sus pies.
1: Amén.
0: Y traer el becerro gordo y
1: amén,
0: matarlo y comámoslo y hagamos fiesta, porque amén, este mi hijo muerto era y ha revivido.
1: Amén.
0: Se había perdido y es hallado.
1: Amén.
0: Y comenzaron a regocijarse. Alabado sea el nombre del Señor.
1: Amén, amén, sí, Señor.
0: Y dice la palabra del Señor que aquí el padre, cuando vio a su hijo, mandó a buscar lo mejor, amados hermanos.
1: Amén.
0: Así es nuestro padre, cuando nosotros reconocemos nuestro error,
1: sí,
0: nuestro
1: Señor,
0: pecado,
1: Así es.
0: Ante la mirada de Dios, el Señor, quiero decirle a usted, amados hermanos,
1: sí, Señor,
0: que está a las puertas.
1: Amén.
0: El Señor lo está esperando.
1: Amén.
0: Con una mirada de misericordia.
1: Gloria a Dios, Padre.
0: Como lo llamó el primer día, amados hermanos, amada hermana.
1: Sí, Señor.
0: Así lo está esperando el Señor.
1: Amén.
0: Porque el Señor no quiere que ninguno se pierda.
1: Amén.
0: Quiere que todos, amados hermanos, seamos salvos.
1: Así
0: es. Que todos, amados hermanos, estemos en el cielo, en ese banquete celestial, amados hermanos.
1: Amén, así es. Gloria a Dios.
0: Porque esta vida que estamos viendo nosotros.
1: Sí, Señor.
0: Estas cosas que están aquí en la tierra, las cosas materiales, un día perecerán, amados hermanos.
1: Así es, sí, Señor.
0: Por eso el Señor dice en su palabra, atesorar riquezas en el cielo, amados hermanos.
1: Amén, sí, Señor.
0: Atesorar en el cielo riquezas, amados hermanos.
1: Amén, así es.
0: Porque el Señor nos habla en su palabra.
1: Amén.
0: Porque usted se da cuenta que en un abrir y cerrar de ojos muchas veces se pierden casas, amados hermanos.
1: Así es.
0: Se pierden lo material, se pierden vehículos, se pierde todo, amados hermanos.
1: Así es, verdad, Señor. Amén.
0: Pero lo que usted atesora en el cielo, eso queda.
1: Amén.
0: Amados hermanos.
1: Gloria a Dios, gracias, Señor.
0: Atesoremos riqueza en el cielo.
1: Amén.
0: Seamos fieles a Dios, amados hermanos.
1: Amén, así es.
0: Porque los días ya no vuelven, amados hermanos.
1: Así es.
0: No vuelven los días y el Señor quiere corazones contristos y humillados.
1: Amén.
0: Delante de su presencia, sí, amados hermanos.
1: Gloria a Dios.
0: Porque el Señor viene a buscar a su iglesia.
1: Amén.
0: El Señor está más que a la puerta a venir a buscar a su pueblo, amados hermanos.
1: Amén. Sí, Señor.
0: Por eso nosotros, cada uno de nosotros,
1: sí, Señor,
0: amados hermanos, pastores, jóvenes,
1: sí, Señor. Amén.
0: Tenemos que estar a cuentas con el Señor.
1: Amén. Verdad.
0: Y Señor, reconocer todo lo que el Señor,
1: así es,
0: quiere que hagamos.
1: Amén.
0: El Señor quiere que nosotros reconozcamos si estamos en falta con Él.
1: Así es.
0: Quiere, amén, que reconozcamos esa falta.
1: Amén. Sí,
0: porque,
1: Señor,
0: este hijo pródigo reconoció,
1: así
0: que
1: es,
0: había,
1: sí,
0: pecado, Señor, contra el cielo.
1: Así es, amén.
0: Había pecado contra su padre.
1: Amén.
0: Con humildad llegó donde su padre.
1: Sí, Señor.
0: Y es así, amén, como nosotros tenemos que llegar con humildad.
1: Amén. Así
0: al
1: es.
0: Arrepentimiento.
1: Gloria a Dios.
0: Y llegando con humildad, el Señor sabe que estamos hablando de corazón.
1: Amén, amén.
0: Porque el
1: es.
0: Señor conoce nuestras vidas, amados hermanos.
1: Amén, así es.
0: Y el Señor a usted lo va a hacer lo nuevo.
1: Amén,
0: le va a poner,
1: amén,
0: todo nuevo, anillo nuevo, vestidura nueva,
1: sí,
0: nueva,
1: Señor,
0: amados hermanos. Calzado
1: Dios.
0: Nuevo.
1: Amén. Sí,
0: alabado sea el nombre del Señor.
1: Amén. Así
0: porque
1: es.
0: La palabra del Señor dice, de modo que estás en Cristo, nueva criatura eres.
1: Amén.
0: Las cosas viejas pasaron y todas son hechas nuevas.
1: Amén.
0: Todas, sí, son, amén, hechas nuevas, amados hermanos.
1: Amén. Sí,
0: alabado,
1: amén,
0: sea el nombre del Señor.
1: Gloria a Dios.
0: Y aquí también, sí, la palabra del Señor dice que el otro hermano mayor estaba enojado.
1: Así es.
0: Es así como en las iglesias, cuando llegue un hermano, una hermana,
1: sí,
0: que muchas veces no ha asistido, se ha descarriado, sí, como este hijo pródigo.
1: Amén, así es.
0: Amado hermano, te hablo a ti.
1: Sí,
0: quiero,
1: Señor,
0: decirte que tienes que recibirlo como con amor.
1: Amén, amén.
0: Recíbelo con amor, amado, sí, hermano, Señor, amado hermano, amado pastor.
1: Sí, Señor, amén.
0: Porque ese hijo que llega estaba muerto.
1: Amén.
0: Pero ha resucitado.
1: Amén.
0: Porque,
1: sí,
0: ha vuelto a la casa del Señor.
1: Amén. Sí,
0: y,
1: Señor,
0: eso es lo que tenemos que hacer hoy en día nosotros.
1: Amén. Sí, Señor.
0: Los que, amén, estamos en la iglesia.
1: Amén. Gloria.
0: Porque esto no es religión, amados hermanos.
1: Así es. Sí, Señor.
0: Esto es bendición.
1: Amén.
0: El Evangelio dice su palabra, sí, que es poder y potencia de los cielos.
1: Amén. Sí,
0: por eso, en el segundo, gracias, mandamiento, sí, habla del amor.
1: Sí, Señor.
0: Que tenemos que amar a nuestro prójimo como a mí mismo.
1: Así es.
0: Amados, sí, hermanos.
1: Gloria a Dios.
0: Por eso el hijo mayor estaba enojado.
1: Sí, Señor.
0: No seamos como ese hijo mayor en las iglesias.
1: Así es. Amén.
0: Porque en la iglesia siempre está ese espíritu de cuando se va el hermano, muchos, algunos se alegran.
1: Así es.
0: Y eso, sí, le quiero decirle, que no han conocido a Dios.
1: Amén.
0: Porque el que ha conocido a Dios, cuando ve a su hermano que no va a la iglesia,
1: sí,
0: se,
1: Señor,
0: preocupa por él.
1: Amén.
0: Cuando ve al, sí, anciano, Señor, que no va a la iglesia, va a la casa a ver qué pasa,
1: así
0: con
1: es,
0: ese, sí, hermano.
1: Señor. Amén.
0: Porque esto no es trabajo solamente del pastor.
1: Así es, sí, Señor.
0: Los hermanos, los, sí, líderes, los diáconos, están, así para es, levantar los brazos al pastor.
1: Amén, así es.
0: Porque este camino, amados hermanos, es un camino que tenemos que,
1: así,
0: ayudar los unos con los otros.
1: Amén. Sí,
0: dice,
1: Señor,
0: que el fuerte tiene que levantar al que está débil.
1: Amén.
0: Alabado, sí, sea el nombre del Señor.
1: Gloria a Dios para siempre.
0: Porque esta es una guerra espiritual, amados hermanos.
1: Amén.
0: Donde uno,
1: sí,
0: cae, no podemos pasar por arriba de nuestro hermano.
1: Así es.
0: Debemos levantarlo.
1: Así es.
0: Debemos levantarlo espiritualmente.
1: Amén.
0: Y seguir, sí, caminando con nuestro hermano.
1: Amén. Gloria a Dios.
0: No juzgando al hermano.
1: Así es.
0: Alabado sea el nombre del Señor.
1: Amén. Así es.
0: Porque este hermano mayor, dice la palabra de Dios acá, dice que estaba enojado porque había fiesta.
1: Así
0: porque
1: es.
0: Había llegado su hermano. Cuando debía haber estado alegre por la llegada de su hermano.
1: Amén.
0: Porque había aparecido. Y eso es lo que tenemos que nosotros, estar alegres cuando un hermano se pierde de la iglesia, se va por otro camino.
1: Así es.
0: Nosotros tenemos que estar contentos, amados hermanos.
1: Así es.
0: Porque bien sabemos que un alma vale más que todos los tesoros de este mundo.
1: Amén, así es.
0: Alabado sea el nombre del Señor.
1: Así es.
0: Dice su palabra, pero el Padre dijo a su siervo, sacar el mejor vestido y vestirle, poner un anillo en su mano y calzado en sus pies, y traer el becerro gordo y matarlo.
1: Amén.
0: Y comamos y hagamos fiesta.
1: Amén.
0: Porque
1: sí,
0: este es mi hijo, muerto era, y ha revivido, se había perdido y es hallado, y comenzaron a regocijarse.
1: Amén.
0: Eso es lo que tenemos que hacer nosotros.
1: Amén.
0: Regocijarnos, amados hermanos. Regocijaros en el Señor.
1: Amén. Sí,
0: cuando llega un hermano que se ha perdido en la congregación.
1: Amén.
0: Porque el hermano quizá llegue buscando la presencia del Señor.
1: Amén.
0: Buscando el perdón de Dios.
1: Amén.
0: Tenemos que buscar nosotros, amados hermanos, la presencia del Señor.
1: Amén, amén.
0: Si en algo hemos fallado, dice su palabra, abogado tenemos en el cielo, a Jesucristo el Salvador.
1: Amén.
0: A Jesucristo el Santo.
1: Amén.
0: Por eso, en esta tarde, amados hermanos, a través de esta palabra,
1: gracias,
0: esta
1: Señor,
0: palabra que el Señor ha puesto para mi vida, amados hermanos,
1: sí, Señor, amén.
0: Porque cuando llegamos al Señor, después de apartarlos del Señor,
1: así
0: amados
1: es,
0: hermanos, llegamos con una sequía espiritual.
1: Amén,
0: llegamos,
1: amén,
0: sedientos, amados hermanos,
1: sí, Señor, amén,
0: con ganas de sentir la presencia del Señor.
1: Gloria a Dios. Sí,
0: y para,
1: Señor,
0: sentir la presencia del Señor solamente tenemos que humillarlo a la presencia del,
1: amén,
0: Señor,
1: amén,
0: y pedirle, Dios, perdón, al Señor.
1: Señor. Sí, Señor.
0: Pedirle perdón a Dios, amados,
1: sí,
0: hermanos, y renovar nuestro pacto con el Señor.
1: Amén.
0: Para que el Señor así vea que en nuestro corazón, amados hermanos, estamos reconociendo nuestro error.
1: Amén.
0: Es,
1: sí,
0: así,
1: Señor,
0: el caminar en el Evangelio, amados hermanos.
1: Amén. Gloria a Dios.
0: Porque el Señor quiere que usted no se pierda.
1: Amén.
0: Quiere darle la salvación, la vida eterna, amados,
1: amén,
0: hermanos.
1: Sí, Señor.
0: Alabado sea el nombre del Señor.
1: Gloria.
0: Y ya, amados hermanos, para terminar, le quiero decirle,
1: sí, Señor,
0: si usted está alejado del Señor,
1: sí, Señor,
0: si usted está lejos del Señor, hermano, hermano,
1: gloria,
0: si usted caminó en el Señor, quiero decirle que al igual que este padre que esperó a su hijo y le dio lo mejor, amados hermanos, así lo está esperando el Señor a usted.
1: Amén.
0: Para que usted,
1: sí,
0: se vuelva al Señor.
1: Amén. Sí.
0: Para que usted goce de la presencia del Señor.
1: Amén.
0: Y bendiga al Señor.
1: Amén.
0: Porque sabe que este hijo pródigo en el mundo,
1: sí,
0: bien sabemos que pasó hambre, quería comer lo que comían los cerdos,
1: así,
0: amados hermanos.
1: Sí,
0: así es el mundo.
1: Así es.
0: El mundo, amados hermanos, ¿qué ofrece?
1: Ayuda.
0: ¿Qué ofrece, amados hermanos? Solamente deleites momentáneos, placeres momentáneos, amados hermanos. Pero después viene la pena, la tristeza, la amargura, el llanto. Viene rascarse la cabeza, como decimos nosotros, amados hermanos,
1: sí,
0: porque le hemos fallado a Dios.
1: Amén.
0: Y el Señor, ¿qué es lo que quiere, amados hermanos?
1: Sí,
0: como dice su palabra, el que esté firme, mire que no caiga, amados hermanos.
1: Sí.
0: Tenemos que nosotros ver a los unos por los otros. Y le vuelvo a repetir, amados hermanos, cuando un hermano llegue, abrácelo con cariño.
1: Amén.
0: Porque
1: sí,
0: ese hermanito, esa ovejita, llega buscando amor, cariño a la iglesia, amados,
1: sí,
0: hermanos.
1: Amén. Sí,
0: y,
1: sí,
0: si llega por primera vez, dele amor, amados hermanos.
1: Sí,
0: ese amor que él vio que en el mundo no hay amor, y ve que en la iglesia hay amor, es diferente.
1: Amén.
0: Amados hermanos.
1: Gracias.
0: Porque somos una familia nosotros.
1: Amén.
0: Los cristianos.
1: Sí.
0: No, no importando letrero, no importando que la iglesia sea grande, no, no importa eso ante, sí, la mirada de Dios.
1: Señor.
0: Lo que importa es el amor, amados hermanos. Y el Señor conoce nuestros corazones.
1: Amén.
0: No lo podemos engañar, amados hermanos,
1: amén,
0: amados pastores. No podemos engañar al Señor.
1: Sí, Señor.
0: Por eso nosotros tenemos que ser, amados hermanos,
1: gloria,
0: tenemos que ser hombres obedientes a la palabra del Señor.
1: Amén.
0: Para estar en comunión con Dios, tenemos,
1: amén,
0: que ser hombres y agradecidos de Dios,
1: sí,
0: y fieles hasta la muerte. Amén.
1: Amén.
0: Sí, esa es la palabra del Señor. Amén. Que el Señor
2: gloria
0: bendiga
2: Dios,
0: su siempre. Palabra. Que
2: gracias,
0: el Señor bendiga
2: Señor.
0: Su vida. Y para el Señor que vive, honra, gloria y alabanza. Para usted y para mí, que tenga siempre misericordia.
2: Amén. Gloria al Señor. Que Dios nos bendiga, que Dios nos ayude. Ya estamos terminando, amén. Estamos pasaditos. Damos gracias a Dios por el mensaje maravilloso que Dios nos ha dado. Vamos a si podemos dar la cuenta RU para retirarnos, hermanos, ya estamos con unos minutitos de hemos pasado un poquito. Nos encontramos con la ayuda del Señor, amén.
0: La cuenta RU, amados hermanos, que Dios los bendiga.
2: Amén, sí, Señor.
0: De nuestro pastor es 7.589.193-8.
2: Amén.
0: 7.589.193-8.
2: Amén.
0: Que el Señor le bendiga.
2: Amén. Bueno, damos gracias a Dios por concedernos esta oportunidad maravillosa. Ya nos estamos retirando, agradecidos del Señor por todo lo que Dios nos ha dado. Y queremos despedirnos diciendo hasta el próximo domingo y que Dios les bendiga.
0: Amén.
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1: 4:37 PM.
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8: 4 de la tarde, 41 minutos.
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1: 5:03 p.m.
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1: 5:05 p.m.
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Hola, hola, ¿cómo están ustedes, estimados y queridos oyentes? Espero con todo ese ánimo dieciochero. Ya nos van quedando menos días para esta celebración, como era en sus inicios, cuando por allá se fue terminando ese proceso histórico, ¿no?, que permitió la emancipación de Chile del Imperio Español y que también terminó con ese periodo colonial. Se conformó entonces en una república independiente. Y este paseo musical nos recuerda que tenemos también toda una diversidad que nos trae la presencia de la música, costumbres, tradiciones en cada uno de nuestros lugares, de nuestro territorio.

música, vestuario, comidas, nos diferencian de un lugar, de una región, de una provincia a otra, pero todos somos hijos de esta misma tierra, Chile. 18 de septiembre. ¿Qué sucede el 18 de septiembre? Bueno, se constituye la primera Junta Nacional de Gobierno, que oficialmente fue llamada, o se llamó Junta Provisional Gubernativa del Reino, que es el nombre entonces con que se conoció este cuerpo colegiado, diríamos, formado de manera revolucionaria, y que era para administrar la Capitanía General de Chile e iniciar por ello entonces, decía, la emancipación de Chile. Porque la verdad que ahora, se celebra, claro, el 18 y 19 de septiembre, Día de la Gloria del Ejército de Chile también. Pero la firma del acta del Día de la Independencia ocurrió en otra fecha, ya le cuento.

La música chilena presente en estos 90 minutos de este programa, señor, señora, que usted está escuchando, Con Raíces de América. Pero hablábamos entonces de esta independencia de Chile. Usted sabe que el acta original de la independencia de Chile es exhibida en el Congreso Nacional en Valparaíso. Ahí está este documento mediante el cual Chile declaró solemnemente su independencia de la monarquía española. Está fechada en Concepción, con fecha 1 de enero de 1818. Fue aprobada entonces por el director supremo, Bernardo O'Higgins, en Talca, el 2 de febrero. Y la ceremonia de la jura de la independencia se realizó en Santiago el 12 de febrero del mismo año, fecha del primer aniversario de la batalla de Chacabuco. Por lo tanto, entonces, es una celebración que guarda relación con la celebración de las fiestas patrias, pero primera Junta Nacional de Gobierno de Chile. Fiesta patria, que es el término con que se le conocen, ¿no?, estas festividades que se realizan en América Latina para conmemorar la fundación de los actuales estados nacionales como independientes de la corona española.

0: Nuestras fiestas patrias deberán ser el motivo, ¿no?, de celebración, pero de una manera diferente, no como lo que se ha venido perdiendo. Para fiestas, para bailar, cualquier ritmo tenemos todo el año, tenemos muchas celebraciones. Pero las fiestas patrias debieran respetarse esa identidad nacional que lo conforma la llamada chilenidad. Porque la gente, nosotros los ciudadanos, en ninguna parte perdemos o hemos perdido la identidad. La identidad es del norte, centro, sur, Pascua. Cada ciudadano tiene su propia identidad, porque lo refleja a través de sus costumbres, tradiciones, de su léxico. Lo que debemos mantener y no renunciar por ningún motivo en las fiestas patrias de cada año es a lo nuestro. Es lo que necesitamos, es escuchar los himnos, el folclor, los bailes, la música de lo nacional, del folclor tradicional. Servirnos los platos típicos de la cocina tradicional, al menos por 48 horas, dos días. De esa forma fortalecemos nuestra chilenidad, porque lo que hemos perdido en general nuestra sociedad es el amor a Chile, es el orgullo de sentirnos chilenos, es la chilenidad la que se ha perdido, no hemos perdido identidad. Ahora, todo ello es permisible, no por culpa, ¿no?, de quienes ponen los discos en las fondas o ramadas, o se transforman en fiestas rancheras, que están en México todos los días, o batucadas, que son brasileñas. No, la culpa es suya, señor, suya, señora. Exija y pida, con silbatinas, con lo que sea, pida la música nacional. Si para bailar cumbias, para bailar otros ritmos, tenemos 363 días del año, ¿por qué ocupar dos que pertenecen a la patria? ¿No es cierto que hay que meditarlo?
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2: Sí,
1: ¿pero qué es lo que se va a servirse, mi caballero elegante? 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
3: ¡Venga, venga!

Y aquí está, pues, lo que yo le decía, la chilenidad, la picardía, la alegría. Dígame usted, con este ritmo, ¿no?, de los chacreros de Paine, ¿usted se queda quieto en su asiento? No, mientras está disfrutando una buena longaniza, un buen pedazo de asado, un costillar de chancho, un plato de porotos, en fin. Sea fonda, sea sede del cuerpo de bomberos, que siempre se transforman en fondas, o tantos lugares donde se realiza. El menoscabo que sienten los chilenos, y digo sienten porque yo no lo siento, jamás me he sentido menoscabado de vestir los trajes de guaso o de otras latitudes. Los chilenos no debemos sentir ese menoscabo. Por suerte, todo este movimiento nacional de folclore, de la cueca, durante los 365 días del año, han ido un poco aniquilando esa famosa frase de connotados comentaristas a veces radiales, que agregan la frase tradicional para justificar la cueca o la tonada que van a emitir, diciendo que, solo en 18, para el 18 tenemos folclore. Es un error, lo he dicho en programas anteriores. Basta solamente ingresar cualquier día del año a Facebook, a los WhatsApp que nos envían los amigos. Estamos llenos de actividades, de festivales, de concursos, de niños que visten los atuendos tradicionales de guaso, de chilote, de nortino. Durante todo el año, infantiles, juveniles, adolescentes, adultos, mayores, tercera edad, como también la cantidad de festivales en que se participa enviando temas con aires nacionales. Entonces, ahí está presente la chilenidad y ello debe mantenerse. Por eso reitero también el llamado de la chilenidad: exijan chilenidad, exijan la música chilena. Basta ya de ese derroche de nuestra identidad, de un país tan apetecido por los turistas, de ser tan especiales como lo somos, porque Chile seguirá siendo, a pesar de, usted sabe, de un país hermoso, con valores, con gente de sacrificio, con gente de trabajo, con toda esa belleza natural que Dios nos ha dotado. Entonces aprovechémosla y rindámosle tributo, al menos, a toda esa gente que cultiva el folclore en los grupos folclóricos, en las canciones que nos bailan, que nos dan los esquinazos. Honrémoslos a ellos y exijamos que sea Chile presente en estos días 18 y 19.

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1: Toda la picardía, ahí está nuevamente la gran maestra a quien recordamos, Margot Loyola Palacios, que de su imaginación, sí, tal vez, vivencias, nos hablan de esa visita al doctor, en la que por un dolor de muela le decía, sáquese la ropita. Es algo propio de nuestra tránsito por esta república en 200 años, hechos que fueron acontecidos y que están en el verso. Y aquí estaba Margot Loyola, trayéndonos ese singular y simpático tema que nos hablaba de la visita al doctor. Continuamos esta vez con Lalo Vilches.

0: se mueve el... Lalo Vilches, también compositor, payador, escritor, en fin. A propósito de la paya, usted sabe, ¿no?, que también es parte de nuestra identidad tradicional. Hay payas chilenas para niños, para adultos, picarescas, otras más pasadas de picardía. En fin, hacer una paya, señores, tiene maña y tiene ciencia. Se los dice una ariqueña que aprendió con insistencia. En la empanada chilena el sabor es un tesoro. ¿Cómo no lo va a hacer si se cocina con oro? Brindo por la mujer hermosa que tiene labios de rosa. Brindo por la mujer trabajadora, sobre todo si es bailadora. O brindo por la mujer de esta tierra tan hermosa y por el taitita Dios que las hizo buenas mozas. Ahí tiene usted ejemplo de cuartetas o copla, como usted quiera denominarla. Y nuevamente la picardía está presente en este hombre extraordinario también, lleno de chilenidad, como es René Inostroza, de las tierras, de ahí de Villarrica, de esas hermosas localidades donde está ese imponente volcán, ese lago maravilloso, y la presencia también de la chilenidad a través de estas expresiones.
1: ¡Fuego!
2: ¡Fuego!

Era René Hinostroza. Bueno, nacieron ahí en las tierras de Longaví. Hermanos que cultivaron la música tradicional chilena, especialmente la tonada de la cueca, por 70 años, con un amplio repertorio de creación de cuecas. También utilizaron en cada uno de sus temas una introducción parecida a lo que es la paya, un estilo de paya, tal vez, porque usted sabe que la paya es entre dos, o entre tres, o entre cuatro. La paya es oponerse uno al otro. No puede ni existe la paya de una sola persona, de un solo artista en el escenario. Tienen que haber dos, haber un oponente, para ir contrapunteando entonces. Eso es payar. Lo otro es cuartetas, decimistas, copleros, en fin. Todo, en todo caso, gente que expresa, ¿no?, el sentir y la poesía genuina, auténtica, que nace de la mente rápida de, por ejemplo, los hermanos Campos.

Eran los hermanos Campos en este correteado o corrido a la chilena, ¿no? Que deriva de unas culturas que mucho queremos también, la cultura mexicana. Quiero dedicar el próximo tema a ese personaje, a ese ser extraordinario, lleno de virtudes, lleno de carisma, lleno de amor, como son los profesores. Recuerdo a mis queridos profesores, dos de ellos, Roberto Zúñiga Figueroa y Edita Navarrete Godoy. Dos grandes maestros en mi vida, que les recuerdo, pero dedico este tema, que lo interpreta Kelentaro, al que pido ustedes escuchen los versos, las letras de lo que ahí dice. Y después usted me opina. Porque en los últimos años ha ido evolucionando una idea, una forma en cual han sido pisoteados, insultados. Es decir, los calificativos de lo que ha sufrido el profesor o lo que sufre actualmente son muchos los que se podrían emplear. Pero escuchemos y recordemos, para que usted también recuerde, señora, aquellos maestros que nos enseñaron tantas cosas buenas que hemos practicado en nuestras vidas.

cortaba el otoño cuando le conocí. Desde mi banco azul de niño y esperanza, sufría por entonces un libro bajo el brazo y una clara sonrisa. Hoy le vi ceniciento de respirar la harina de la tiza, enemiga brutal de su existencia. Mi profesor primario, aquel pequeño dios de mis horas de niño, ¿cómo imitar aquella vez su letra fresca y redondita? ¿Cómo abarcar como él la fecha de todas las batallas y todas las provincias? Lo tenía olvidado porque uno olvida al profesor lejano que nos llenó de luz y nos trazó un camino. Hoy nombro mi maestro, aquel que me llevó la mano dibujando aquella letra rara que tenía colita, aquel que se mató la vista con mi caligrafía. No nombro al ganapán corto de vocación que va quemando el tiempo con la lumbre del niño, que va buscando en él la razón y la vida. Cómo quisiera llevarlo de la mano y al salir de la escuela caminar tantas vidas y apoyado los dos, darle frente a la lucha de su sueldo mezquino. Mejor digo jornal, porque mi profesor es forjador de vidas y hacedor de destinos.

todo. El duro ventarrón de los inviernos y las tardes de flores. Y en esa sala clara de sonrisas, las ilusiones tristes que llevan los alumnos. Porque entre los pupitres había solo una vida grande de anhelos y tristezas. Era la vida del universo entero. No quiero que todos los alumnos le hagan una gran ronda con canciones de cuna. Pido hacerle una hoguera para entibiar el frío de su vida y entonar un himno que toque a rebeldía. Y ir con él de la mano, arrollando la vida en carrera loca por las avenidas. Antes de llegar a mí, fue maestro rural en un fondo cualquiera. Allá sembró sus letras y sus números en el campo sin luz del niño boyerizo, jornalero menor de la vida. Al vencer su jornada rural, al tranco de un caballo, se alejó de su escuela. Venía arriando paisajes y recuerdos como rastro de él atrás. Una carreta lenta venía dando tumbos, machacando sus libros. Y al recordar los rostros de los niños madurados de oveja y de relinchos que dejaba allá arriba, le dolía el paisaje, le dolía la vida, le dolían los libros. Adaptado en el pueblo, seguro sintió en nuestras miradas los rostros campesinos. Única riqueza viva que traía prendida. Y una tarde de invierno, y estoy cierto, enmudeció con el solo recuerdo de sus clases del cerro. Recordó al Belarmino que vivía tan lejos. Recordó al Jaramillo con su tartamudeo. Más no regresó por verlos, que en las salas de clases de los campos y pueblos siempre habrá Belarminos para nuestros maestros. Con su solo recuerdo, será cosa de niño, me entra la ternura y me gana el silencio. Lo recuerdo ceñudo, alegre, taciturno. Conserva algunas cosas, el libro bajo el brazo, su salario mezquino, igual que aquella vez cuando le conocí desde mi banco azul de niño y esperanza. Hoy tiene su mirar lejano, negro de pizarrones, tranquila la sonrisa.

0: Me fue una tarde como todas las tardes. Me enredaron los vientos y el camino. Y desde acá, lejano, por edades que me fueron cayendo, mi copla es un saludo pleno de reconocimiento. Hoy nombro mi maestro, don Alfredo Rosales Alarcón.
1: Este merecido homenaje para nuestros profesores, nuestros maestros, si le trajo recuerdo, qué lindo ha sido. Bueno, recordarlos, ¿no? Porque nos enseñaron tantas cosas de las fiestas patrias, de nuestros próceres, nuestros héroes, a los cuales siempre llevaremos en nuestros corazones. Hoy, desgraciadamente, y hay que decirlo, nuestros jóvenes no reciben esa instrucción y ni siquiera conocen un Prat, un O'Higgins, un Carrera. Algo extraño. Hay que solucionar este problema, y este problema tenemos que solucionarlo nosotros, usted, señora, yo, todos los que de alguna forma podemos influir con nuestros comentarios en recuperar nuestra chilenidad.

0: era el arpa de José Vélez Belestín, que nos entregaba este hermoso tema. Bueno, usted está en la sintonía, señor, señora, del programa Con Raíces de América. Un mensaje pretencioso de llevarle nuestra chilenidad, nuestra música, nuestras canciones, y también un saludo de solidaridad con los pueblos hermanos de América. Pero hay otro, no es un personaje, pero es algo muy importante en septiembre, al que también le vamos a rendir tributo a través del trabajo de La Chimba, que nos habla justamente de él.
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Vinito Vinoso es el tema, un tema tradicional chileno que interpretaba la estudiantina La Chimba. Con Raíces de América, acompañándoles en este septiembre.

era el tema Chile, que escribiera hace muchos, muchos años el poeta, periodista y activista también, Nicolás Cristóbal Guillén Batista. Nicolás Guillén, un poeta de América, nacido en Cuba, en Camagüey, y que falleciera a los 90 años en la ciudad de La Habana, el año 1989.

Era el ritmo de los años 40, 50 más o menos. Era lo que fue, o muy parecido, ¿no? Usted lo ve a través del ritmo, cómo bailarlo. El folktrot parecido a lo que fue el rock and roll de Bill Haley, por ejemplo. Y lo llevo muy conmigo en mi recuerdo, pues cada 18 de octubre se celebraba el cumpleaños de mis abuelos, su aniversario de matrimonio, y no había 18 en que no se bailara el paso del pollo o el pobre pollo. Recuerdos, claro, de cada uno, como seguramente usted recordará también las intimidades hermosas de las fiestas patrias o de fiestas familiares.

Nuestra cueca chilena. Bueno, aquí hemos tocado una cueca. Pero ¿cómo es usted tan larga? Sí, pues son tres patitas, así dice la tradición. Y obediente a ello, tres patitas de cueca ha interpretado el conjunto Renacer de mi tierra. Anoche con la lunita, duélete de un corazón y para qué quiero la vida. La cueca para los chilenos es el baile nacional y no hay que tener vergüenza para salir a bailar. Si no le gustan las cuecas, nunca sabrá lo que es bueno. Ya la tierra donde vaya, siempre será un mal chileno. Bueno, ahí tenemos unas coplas que nos hablan de nuestra cueca en septiembre.

Un vals dedicado a los melincanos. Un saludo cordial, un abrazo en este septiembre a todos quienes están allá en medio de esos canales australes en el archipiélago de las Huaytecas y que escuchan este programa. Estamos en sintonía a través de Radio Estilo, una de las 147 emisoras que transmiten voluntariamente este programa, lo cual agradezco. Un saludo para mis amigos allá en Melinca, en Repollal, para Jorge Moya Delgado, para Marco Irarrázaval y para los hermanos Quintayana Vera. Un saludo a través de Raíces de América.

Un saludo cordial para todos mis oyentes a través de las cadenas de radio Ventisqueros y otras emisoras que transmiten este programa. En este mensaje, en este saludo, como también para mis amigos de la Patagonia Argentina, a través de Radio Latina que transmiten este programa, en Trelew, provincia del Chubut, como también las cadenas de radio Cosmos en Neuquén, Argentina. ¡Viva Chile! Alegre está el afuerino en la fonda de Rancagua bebiendo chicha sin agua y cantando a lo divino a la dama del vecino. Y este viejo solo espera a la mujer dulce y sincera, rico asado, chicha y vino, como humilde campesino voy izando mi bandera.

0: Keilen, Kemchi, Curaco de Vélez, Ancud, Castro, son parte de las comunas que constituyen el archipiélago de Chiloé. Un saludo cordial también a través de las emisoras ahí en el archipiélago que transmiten este programa. 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
1: Nuestra tierra es Canto Sur, es Patagonia, agua dulce de la esperanza del mañana.

Bueno, y así hemos llegado al final de este programa en 18, donde vamos seguramente a incorporar a más autores, más compositores, más Rolando Alarcón, Raúl de Ramón, Francisco Flores del Campo, José Sapiola, Luis Aguirre Pinto, Luis Bamonde y tantos otros más contemporáneos que nos transportan, ¿no? Y nos hacen recordar momentos hermosos que uno ha vivido. El tema que interpretaba recién José Arturo Chávez era Bella O'Higgins en ritmo de chamamé. A través de la existencia he podido recorrer y conocer las noches de Atacama con sus millones de estrellas, o ver tomado de la mano con mi esposa los atardeceres en Rapa Nui, algo sobrecogedor, o también ya más joven en mis tierras chillanejas ensillar un caballito a las 7 de la tarde para ir a dar una vuelta y recoger algún animalito disperso, pero sentir en ese momento el ruido de los grillos, los pájaros. Pero no conocía realmente la belleza extraordinaria y maravillosa de las tierras de la Patagonia en un tránsito de 13 horas hasta llegar a Bella O'Higgins. Desde los controles técnicos, nuestro ingeniero de sonido Mauricio Rivain y quien les habla, un servidor Raúl Pinto Zúñiga. Ya lo saben, si quieren este programa, raulpintoamerica@gmail.com, y lo tendrán para que lo escuchen las veces que ustedes estimen. Que estén muy bien, muchas felicidades, cuídense, hasta el próximo programa. Para

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1: 6:38 p.m.
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8: 6 de la tarde, 42 minutos.
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0: 7 de la tarde, 14 minutos.
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0: Pose está en su aventura danza todos los fines de semana.
1: Creando con inteligencia emocional. Creating with emotional intelligence.